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2: El alcalde con licencia de Escobedo, Andrés Mijes, aseguró que el proceso interno que realiza Morena para definir a su coordinador estatal de la transformación y defensa de la soberanía tiene como objetivo fortalecer la organización del partido de cara a las elecciones de 2027. En entrevista para ABC Noticias, Andrés Mijes explicó que desde hace aproximadamente un mes recorre municipios del área metropolitana y de la zona rural para escuchar a la ciudadanía y conocer sus principales necesidades. Señaló que de acuerdo al informe que les ha proporcionado el partido, la encuesta para elegir al coordinador estatal podría realizarse una vez concluida la Copa Mundial de la FIFA 2026. Detalló que el ejercicio será abierto a la ciudadanía y se aplicará mediante una muestra estadística de entre 2.000 y 3.000 personas en todo el estado. El alcalde con licencia también destacó que mantiene reuniones semanales con los demás aspirantes y con la dirigencia estatal del partido para privilegiar la unidad. Andrés Mijes afirmó que en caso de asumir la coordinación estatal va a impulsar perfiles que considere competitivos para las candidaturas 2027 y va a promover la colaboración entre Morena, el Partido del Trabajo y el Partido Verde.
0: Información nacional.
3: El Instituto Nacional de Estadística y Geografía informó que, por tercer mes consecutivo, la inflación mostró un ritmo de desaceleración al registrar una caída de 0.27% y ubicarse en el mes de junio en 3.37%, su nivel más bajo desde diciembre de 2020, cuando se ubicó en 3.15%. El INEGI dijo que el abatimiento de la inflación obedece a que hubo importante disminución en muchos de los productos agropecuarios que en meses anteriores estaban muy por encima del alcance de la mayoría de las familias, como el jitomate, la papa, el limón y el aguacate, entre otros. Puntualizó INEGI que el 3.37% de inflación registrada en junio está dentro del rango de estabilidad de precios del Banco de México, que es de 3%, más menos un punto porcentual. Para ABC Noticias, Felipe Barrera Jaramillo desde la Ciudad de México.
0: Deportes.
4: Walter Erviti evitó pronunciarse ayer sobre el presunto interés de Monterrey por el mediocampista de Cruz Azul, Eric Lira, durante la presentación de Diego Rossi. Habíamos comunicado que este momento es de Diego y es para presentarlo a él. Ya tendremos tiempo para hablar de otras situaciones, respondió el director deportivo. En los últimos días surgieron versiones que señalan que Monterrey ya realizó un acercamiento con el Cruz Azul e incluso estaría dispuesto a pagar la cláusula de rescisión del seleccionado nacional, valuada en alrededor de 20 millones de dólares, informó para ABC Deportes Andrés Guerra.
0: Espectáculos.
5: La polémica en torno a Patty Chapoy sigue creciendo. Luego de respaldar a Pedro Sola tras sus comentarios sobre las mascotas y afirmar que quienes tienen perrijos deberían acudir al psiquiatra, la conductora recibió una fuerte ola de críticas en redes sociales. Usuarios calificaron sus declaraciones como insensibles y aseguraron que minimizaron el vínculo que muchas personas tienen con sus animales de compañía. Aunque Chapoy pidió que la conversación se enfocara en otras problemáticas sociales, sus palabras desataron aún más reacciones y la convirtieron en tendencia.
6: Ale Burnes para ABC Noticias. 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

0: segunda hora de Vitamina M, 6:09 p.m. y nos acabas de sintonizar. Te platico de qué estamos contando hoy, en este jueves 9 de julio. Soy Imelda Escobar. Si alguien te ayuda en los quehaceres de la casa, pero no lo hace como a ti te gusta, inciso A, le dices cómo hacerlo, pero corres el riesgo de que esa persona, ay no, ya no te ayude. Inciso B, dejas que lo hagan pues a como puedan y luego vas y le das una checada tú. O inciso C, no, ¿saben qué? Mejor yo hago todo.
1: Hola, Ime, buenas tardes.
0: Hola.
1: Mira, yo le digo a mi mujer, dile a los niños cómo se hacen las cosas, aunque ya sepan hacerlas, o entre comillas ya sepan hacerlas, se hace de esta forma, y paso por paso. Si te dice ya sé, bueno, ok, que lo haga, y ya cuando termine, y lo revisas y checas. A ver, te dije que era así, así, así, así, ¿sí? No hay con que, es que no sabía, no, te lo dije y te lo repetí, que se hace de esta forma, para que no haya errores, porque los chamacos son muy dados a que lo hacen más o menos, lo hacen a medias, te dicen que ya terminaste, o que ya terminó, perdón, porque ellos quieren hacer otras cosas, quieren terminar rápido, y tú como estás ocupado, estás ocupada, pues a veces no tienes chance de checar hasta ya bien tarde. Entonces, sí hay que a veces traerlos medio en corto.
0: Medio en corto. Bye. Saludos, bye, buenas tardes. Si alguien te ayuda en los quehaceres de la casa, pero no lo hace como a ti te gusta, inciso A, le dices cómo hacerlo, pero corres el riesgo de que ya no te quiera ayudar. Inciso B, que lo hagan como puedan y luego ya yo veré y le checaré qué onda. O inciso C, mejor yo lo hago todo porque, ay no, vamos a pelear, vamos a perder tiempo, ay no.
2: Hola, ¿qué tal?
0: Hola.
2: Híjole, bien difícil la pregunta, como siempre, pero en el caso de cuando me ha tocado personas que me ayudan en casa, pero yo les pago, claro que pues yo pido como me gusta a mí la limpieza de mi casa.
0: Claro.
2: Definitivamente. Cuando es mi familia, pues sí es mucho más difícil el decirles, sobre todo cuando es, en el caso, mi esposo o mis hermanas o mi mamá, pues sí, porque ya están educados de diferente manera, pero en el caso de mis hijos, pues yo los eduqué, y definitivamente que yo los eduqué como a mí me gustan las cosas.
0: Eso es. Y te voy a decir una cosa, todavía cuando pagas, cuando a veces te ayudan en el aseo, no les gusta que les digan cómo hacer las cosas. Y se van, ay, ¿para qué le dije? No se hubiera ido.
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0: 19 minutos y nos acabas de sintonizar. Soy Imelda Escobar contigo de aquí hasta las 7 en Vitamina M91.7. Si alguien te ayuda en los quehaceres de la casa, pero no lo hace como a ti te gusta, inciso A, le dices cómo hacerlo, pero corres el riesgo de que ya no te vuelva a ayudar porque se enoje o se moleste. Inciso B, dejas que lo hagan a como puedan. Alguien dijo ahorita, ayuda es ayuda. Y luego vas y ya le das la pasadita tú. Inciso C, no hombre, es mejor que yo lo haga todo como yo quiero.
1: Como me gusta la limpieza, y ellos lo hacen de esa manera. Afortunadamente a nosotros nos tocó que mi esposo era incluso hasta mucho más limpio que yo. Él le encantaba que todo estuviera súper limpio, súper ordenado, y mis hijos se educaron así. Y yo también, entonces, afortunadamente ahorita pues no ocupamos alguien que nos ayude con la limpieza porque mis hijos están muy educados a eso, de que ellos son completamente independientes, ellos lavan su ropa, asean los trastes que ensucian, lo que hacen de comer, cada quien hace lo que quiere, y pues en ese contexto nos llevamos muy bien. Saludos.
0: No me los puedes prestar. Digo, qué chulada. Gracias, saludos, buenas tardes.
2: Señorita Imelda Escobar, muy buenas tardes. Disculpe que no dé mi opinión acerca del tema, pero quiero aprovechar su espacio para dar una queja sobre una persona, la señora Idalia Catalina Rodríguez, que por tercer o cuarto año consecutivo, de última hora, cancela su asistencia a mi cena de cumpleaños. Y como sé que nos va escuchando, solamente quería decirle la queja y espero que la escuche. Bueno, la está escuchando. ¡Saludos!
0: Ay, me acabas de dar un gran tema. A ver, yo no soy chismosa ni me gusta así meterme en pedo. ¿Cómo se llama?
2: Es que por tercer o cuarto año con queja sobre una persona.
0: ¿Cómo se llama?
2: La señora Idalia Catalina Rodríguez, que por tercer o cuarto año consecutivo, de última hora, cancela su asistencia a mi cena de cumpleaños.
0: ¿Y para qué la sigues invitando? ¡Tres años no he ido! ¡Es tu amiga! ¿Crees que sea tu amiga? Ay, hermano. Le digo yo, le dicen ustedes. Pero a nosotros no nos invitas, ¿verdad? Nosotros ahí estuviéramos, pero como sabes que sí vamos. 6 de la tarde con 22 minutos. Soy Imelda Escobar, esto es 91.7.

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0: 6:33, qué rápido. Si alguien te ayuda, estás escuchando 91.7, soy Imelda Escobar contigo aquí hasta las 7. Si alguien te ayuda en los quehaceres de la casa, pero no te gusta a ti cómo lo hace, ¿qué inciso eres? Inciso A, le dices cómo hacerlo. Oye, ¿sabes qué? Mueve los muebles, no seas malito. Barre bien ahí abajo. Pero corres el riesgo de que sea arte que no te vuelva a ayudar. Inciso B, lo dejas que lo haga como él pueda o como ella pueda. Y luego vas y le dices, oye, ¿cómo ves? Y acá, muy sordeadamente. O inciso C, mejor yo hago todo.
1: Olis, ay no, pues yo no pagaría porque me hicieran el quehacer, más que nada, porque luego si no lo hacen como a mí me gusta, me voy a enojar más, voy a hacer coraje, dinero perdido, mejor lo hago yo y se acabó. Saludos.
0: Saludos, buenas tardes. Inciso C. A ver, ¿qué pasó?
2: Queremos oír a la otra parte que se queje, que diga por qué no va.
0: Ándale, ya se puso recio. Ahí te hablan. ¿Por qué no fue al festejo? Deja tú, me estás diciendo que ella es la que lo organiza y no va. ¿Qué es eso? 6:35, ¿a quién tú decidiste amar, Sandoval? Redes sociales, @premier_mx. A mí me encuentras en Instagram y en Facebook como Imelda Escobar 10 con número. Imelda Escobar 10 con número. Esto es Vitamina M, esto es 91.7.

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0: 6:48 PM, esto es Vitamina M 91.7. Soy Imelda Escobar, contigo hasta las 7. Estamos platicando si alguien te ayuda en los quehaceres del hogar, de la casa, pero no lo hace como a ti te gusta. ¿Qué inciso eres? Inciso A. Pues, le digo cómo lo haga, pero corres el riesgo a que ya no te vuelva a ayudar. Inciso B, lo dejo que lo haga y luego ya voy y yo lo reviso. Inciso C, ay no, y mejor yo hago todo. Nunca se relacionó como yo quiero, mejor yo lo hago.
1: Hola, hola, Ime, buenas tardes, saludándote desde las calles de San Nico en esta nublada tarde.
2: Hola.
1: Pues yo creo que lo más correcto, lo más justo, pues es dejarlo correr. Si lo está haciendo de buena fe, de buena voluntad, pues bueno, pues que lo haga. Tal está contribuyendo, ya si no te gusta cómo lo está haciendo, pues ya después, cuando no se dé cuenta o discretamente, pues ya lo mejoras o lo arreglas a como a ti te gusta. Pues está ayudando al final de cuentas. Saludos, que tengas buena tarde.
0: Saludos, bonita tarde. Pues han estado divididas las opiniones, ¿eh? Han estado muy divididas. Redes sociales, @premier_mx. Yo estoy en Facebook e Instagram como Imelda Escobar 10 con número. 6:49 PM. Jueves 9 de julio. Me eliminaba Marruecos. Pasa Francia. Mañana juega España. Vamos a ver cómo nos va. Esto es 91.7.

0: Hola, Ime. Buenas tardes.
1: Hello.
0: Pues yo soy de las personas que piensan que en el pedir está el dar.
1: Okay.
0: Entonces, yo creo que bien explicado, con paciencia, todo va a resultar bien.
1: Es correcto. Muy bien. Con amor y paciencia, todo se puede. Es que
2: todo. Muy buenas tardes, Imelda.
1: Hola.
2: Yo opino que hay que tenerles mucha paciencia a ese tipo de personas, porque nos apoyan, nos ayudan mucho en el hogar, ¿sí? Como también nos apoyan cuidando a nuestros padres. O sea, no hay que quejarnos, hay que estar muy agradecidos con ellos. Gracias.
1: Saludos, buenas tardes, saludos. Hoy estuvimos platicando en Vitamina M si hay alguien que te ayude en los quehaceres de la casa, pero no lo hace como a ti te gusta que trapeen, que cambien el agua en cada cuarto, que cada que el trapeador de afuera, el trapeador del baño, el trapeador de la cocina, agarran un trapeador para toda la casa. No, así no me gusta. Bueno, pues te estoy ayudando. Que no te ayude mejor. Que lo haga como pueda y luego tú lo revisas. O mejor yo lo hago todo. Hubo de todo. ¿Te quedas con Carlos Sarmiento? ¿Te hace compañía? Nos vamos al Noti y él te regresa a tu casa con esa voz inconfundible, con la programación de 91.7. Bye.

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2: En un solo mes, las denuncias de afectados por el presunto fraude de Proyectos 9 aumentaron 45% al pasar de 288 a 420 víctimas, según cifras de la Fiscalía General de Justicia. Además, el monto reclamado por los denunciantes creció 50% en el mismo periodo, al alcanzar de 730 millones de pesos a 1.100 millones de pesos, mientras que se mantiene el reclamo por 3.7 millones de dólares. El vicefiscal del Ministerio Público, Luis Enrique Orozco, informó que en el corte más reciente suman 420 personas que han denunciado haber sido víctimas. Manuel N., socio y representante legal de Proyectos 9, sigue vinculado a proceso mientras enfrenta el proceso en libertad tras obtener una suspensión mediante un juicio de amparo.
1: Información nacional.
3: Ante las múltiples especulaciones en redes sociales y medios de información en torno a que el gobernador con licencia de Sinaloa, Rubén Rocha Moya, ya abandonó el país para evadir a la justicia de Estados Unidos, que lo requiere por presuntos vínculos con el narcotráfico, el político sinaloense reapareció este jueves en redes sociales. A través de un mensaje difundido en su cuenta X, Rocha Moya salió al paso para poner fin a los rumores. Aclaró que no ha salido de Sinaloa, que vive en la residencia que ha ocupado desde hace varios años en Culiacán y que tampoco cuenta con protección federal, como en diversas conferencias lo han aclarado la presidenta Claudia Sheinbaum y el secretario de Seguridad y Protección Ciudadana, Omar García Harfuch. Para ABC Noticias, Felipe Barrera Jaramillo, desde la Ciudad de México.
1: Deportes.
4: Patricio Pato Ward puso fin a su etapa como piloto reserva de McLaren dentro de la Fórmula 1. El regiomontano confirmó que solicitó dejar esa función al considerar que ya no representaba una posibilidad real de alcanzar un asiento titular en la máxima categoría. Sus palabras generaron confusión en redes sociales, donde algunos interpretaron que abandonaría McLaren. Sin embargo, la decisión únicamente implica su salida del programa de reserva de la Fórmula 1. Informó para ABC Deportes Andrés Guerra.
1: Espectáculos.
5: La polémica por los comentarios de Pedro Sola sobre las mascotas sigue creciendo. Ahora varias figuras del espectáculo salieron a reprobar sus declaraciones. Entre ellas está Marco Antonio Regil, Arturo Islas Allende, Bárbara de Regil y la actriz Livia Brito, quienes coincidieron en que normalizar este tipo de mensajes puede fomentar la violencia contra los animales. Algunos incluso pidieron mayor responsabilidad al hablar de un tema tan sensible, especialmente desde un espacio con tanta audiencia. Aunque Pedro Sola ya ofreció una disculpa pública, las reacciones continúan y el debate sigue encendido en redes sociales.
6: Ale Burnes para ABC Noticias. 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

¿cómo te va? Muy buenas tardes, qué gusto saludarte. Soy Carlos Sarmiento y me quedo contigo hasta las 10 de la noche, disfrutando, por supuesto, de buena música que tenemos programado para ti en este jueves, ya casi viernes, estos jueves que nos saben a fin de semana desde tempranito, ¿verdad? Y es que la semana se va tan rápido que ni siquiera tienes los planes todavía para el fin de semana, pero llega el jueves y ahí no falta para dónde. Son las 7 de la tarde con 10 minutos, te voy acompañando en el tráfico, camino a casa. Espero que todo marche tranquilo. Si ya te agarró la lluvia o todavía no está lloviendo, cuéntamelo a través del 818-0101-917, 818-0101-917, para que me dejes tu nota de voz, si quieres compartir por dónde está el trafical o la lluvia. No sé, a mí todavía no me tocó en el trayecto para acá, pero a lo mejor ya ahorita en este momento ya algunas zonas ya está la lluvia o el tráfico colapsado, como es la hora de que acostumbramos como a esta hora el tráfico, pero todo tranquilo mientras estés escuchando Premier con buena programación que tenemos como todos los días por acá. Vamos a darle con algo de Shakira que seguramente vas a cantar aquí en Premier 917, activando tus sentidos. Yeah.

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3: Nuestra red de infiltrados informa que el inusual consenso alcanzado por todas las fuerzas políticas del Congreso para reducir la edad mínima para ser gobernador a 21 años y para ser alcalde a 18 años obedece, más que a una apertura política hacia la juventud, a una crisis de cuadros. Dicen los infiltrados que la reducción de la militancia está golpeando fuerte sobre todo al PRI, pero el PAN y Morena tampoco se salvan de que los jóvenes tengan mala opinión de los partidos y no se sientan representados por ellos. Y no es que los veinteañeros y treintañeros sean apáticos, pero prefieren defender causas ambientales, feministas o comunitarias a través del activismo social, lo cual tiene muy preocupados a los políticos, pues requieren afiliados y votos para sobrevivir.
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La música de Madonna es lo que acabas de escuchar a través de Premier 91.7, activando tus sentidos. Son las 7 de la tarde con 27 minutos. Te sigo acompañando en camino a casa. Ya vas de regreso, dale tranquilo, relax, relax. Ya. Ve pensando qué vas a cenar para este jueves. Jueves casi viernes, ¿eh? Qué bonito, qué bonita noche. Una noche pues bastante fresca y no sé cómo esté. Oye, cuéntame, porque pues yo estoy aquí encerrado. No sé si ya está lloviendo, si en algunas zonas está un poquito más concentrado el tráfico, que normalmente pasa, pero si está lloviendo, pues se pone peor la cosa. Puedes decírnoslo a través del 818-0101-917, 818-0101-917. Vamos con música de Caifanes. Esto es de mis favoritos. Es que ese rock de los noventas, bueno, a veces abarcamos un poquito ochentas, noventas, pero es esa temporada, no manches. Buenísima. La célula que explota es lo que cantas aquí en Premier 91.7, activando tus sentidos.

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0: La música de Black Eyed Peas, I Got a Feeling, lo que acabas de escuchar aquí en Premier 91.7, activando tus sentidos. Son las 7 de la tarde con 42 minutos, 7:42. Qué gusto estar leyendo sus comentarios, sus mensajes a través del WhatsApp del 818-0101-917, 818-0101-917. ¿Quién está por acá? Hola, hola, buenas tardes, casi noches ya.
1: Hola, Carlos, qué gusto saludarte.
0: Hola,
1: como
0: Norma.
1: Siempre, ay, no, hombre, excelente canción que pusiste, La Célula que Explota, de mis favoritos de Caifanes. Saludos.
0: Saludos, Norma, qué gusto escucharte. Ya te habías tardado en mandar mensaje, ¿eh? Así que, es más, ya les voy a empezar a poner asistencia para todos aquellos que normalmente se conectan desde las 7 de la tarde hasta las 10 de la noche. Bueno, que están desde temprano, ¿no? Desde con Imelda, desde Saraí, de Lalito, los noticieros y todo este rollo. Oiga, vámonos con algo que han pedido por acá. Si anda un Luis Mi Lover escuchando, les vamos a hacer la tarde con esta canción que se llama Suave. Escuchas aquí en Premier 91.7, activando tus sentidos.

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0: 7:54, 6 minutos para las 8 de la noche. Y seguimos aquí disfrutando de buena música a través de Premier 91.7, activando tus sentidos. ¿Qué onda? ¿Quién está por acá? Hola, hola, buenas noches.
1: Buenas noches, Carlos, soy Oliver. Espero que te encuentres muy bien. Saludos, échale muchas ganas. Eso. Qué buena música. Tú puedes, deja que fluyan las cosas y me saludas a Beto.
0: Eso, muchísimas gracias, Oliver. Oye, qué gustazo, caray, escucharte por aquí, ¿eh? Ya tenía rato que... Si había sabido algo de ti por ahí en las redes sociales, o ya sabes, las palomas mensajeras que no faltan, pero pues escucharte aquí, qué gusto, ¿eh? Un saludo a todos esos amigos que andan en plataformas digitales trabajando ahorita a esta hora, entrándole al tráfico, al clima, a la lluvia, al sol. Son unos guerreros, la verdad, ¿eh? Mis respetos para todos ustedes, y que normalmente se conectan a cualquier hora del día, ¿eh? O sea, como pueden ser a las 7 de la mañana, 8 de la noche, 3 de la tarde, 5. El punto es que todo a través de Premier 91.7, activan tus sentidos.

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8:04, arrancamos con música de Karol G en esta noche de jueves 9 de julio, llegando a la segunda hora a través de Premier 91.7, activando tus sentidos. Te acompaño camino a casa y en esta noche yo quiero preguntarte sobre esas frases que se quedan en tu cabeza, se quedan por años, porque hay palabras que duran nada más 5 segundos, 4 segundos, pero hay otras que duran años, esas frases o esas etiquetas que en algún momento de la vida alguien te dijo y tal vez esa persona ni se acuerda, pero nosotros seguimos cargándolo. Quiero preguntarte esto esta noche, ¿alguna vez alguien dijo algo de ti que todavía recuerdas? Porque a veces una sola frase termina convirtiéndose en una etiqueta. Y luego, ¿sabes qué? Sin darnos cuenta, eso nos va pegando en nuestra seguridad, en nuestra faceta como papá, como hermano, como pareja, como sea. Entonces, realmente, lo que dicen de ti es cierto. Si quieres compartírmelo, dímelo a través del 818-0101-917, 818-0101-917. Ahorita mando sus saludos, audios, ya están llegando a través del WhatsApp. Vamos con música de Emanuel. Disfrútalo aquí. Te sigo acompañando camino a casa hasta las 10 de la noche. Bella señora. En Premier 91.7, activado tus sentidos.

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0: La música de Robin Williams es lo que acabas de escuchar a través de Premier 91.7, activando tus sentidos. Oiga, tenemos audio por este lado. Vamos a escuchar quién está por acá. Hola, hola, buenas noches.
1: Buenas noches, Carlos. Luis Ramírez, saludándote.
0: Hola, Luis.
1: Te iba a pedir una de Luis Miguel, pero ya pusiste por ahí una ahorita.
0: Eso.
1: No sé si tengas ahí de Diego Verdaguer, Pídeme o Volveré. Saludos y bendiciones.
0: Muchas gracias, saludos, mi estimado Luis. Déjame echar un vistazo a ver qué hay de Diego Verdaguer. Aguántame tantito, por lo pronto vamos a seguir disfrutando de música. Pero hoy estaba platicando sobre esta onda de las etiquetas que nos ponen desde niños. Ya sabes, que si el nerd, que si el raro, el flojo, todo eso es algo que te van añadiendo tus amigos, tus vecinos. Lo curioso es que muchas veces dejamos de preguntarnos si eso que te decían era verdad. Simplemente lo empezamos a asumir, lo creemos. Esas etiquetas pueden ser muy cómodas para esa gente que te las ponen, pero para ti no. Y tú, en vez de decir que no eres eso, más bien deberías de preguntarte, ¿Quién eres tú y qué realmente es lo que quieres descubrir? ¿Qué te falta por hacer? Y es ahí donde nos falta esa parte, en lugar de descubrir quiénes somos realmente. Vamos a escuchar música de Maná, esto que se llama Huele a Tristeza. Lo escuchas aquí, en Premier 91.7, activando tus sentidos.

música de Camila es lo que acabas de escuchar a través de Premier 917, activando tus sentidos. Son las 8 de la noche con 38 minutos. 8 con 38. Te sigo acompañando de camino a casa en este jueves y estoy platicando contigo sobre esa opinión que a veces influye tanto en nuestras decisiones, en nuestra vida, y que al final, si te pones a pensar, son etiquetas o son frases que en algún momento dijo una persona que pues no figuraba en tu vida, como quien dice, una naqueveriente de pronto nos marcan. Oye, y es que platicando, sí, yo me acuerdo de alguna maestra en alguna ocasión, ¿no? Que te dejan como esa etiqueta de que, ay, mejor le digo la palabra, porque luego te influye en decisiones de tu vida. Pero algo que quede claro, que esas opiniones ajenas pueden convertirse en nuestro diálogo interno, y eso sí cambia la manera en que vivimos. Es por eso que ahora, ya de adulto, te pones a reflexionar y qué cosas dejaste de hacer por esas frases o esas etiquetas que realmente, pues, no eran relevantes. Te pones a pensar, realmente no eran relevantes. Sigue siendo tú mismo, sigue dándole, vamos a seguir disfrutando de buena música aquí a través de Premier 917, activando tus sentidos.

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8:54, la música de Jesse Joy, Chocolate se llama, lo que acabas de escuchar aquí a través de Premier 91.7, activando tus sentidos. Te sigo acompañando en esta noche de jueves, platicando sobre esas palabras o esa frase que te marcó de adolescente o de niño y que realmente, ¿qué tanto de eso te define? Esas etiquetas que alguna vez nos dijeron de buena forma o de mala forma. A veces más la segunda que la primera. Seguimos platicando sobre esto, pero vamos a darle con más música. Algo de Ricky Martin para mover el botecito, para bailar un poco. Si todavía vas en el tráfico camino a casa, te sigo acompañando, súbele un poquito a la música. Ya vas a casa, ya vas a cenar rico. Quédate aquí en Premier 91.7, activando tus sentidos.

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0: noche con 5 minutos, 9:05, llegando a la tercera y última hora de Premier. Aquí camino a casa en Premier 91.7, activando tus sentidos. Tenemos unos audios por acá, seguimos recibiendo sus audios a través del 818-0101-917. Hola, hola, buenas noches.
1: Esa opinión que a veces influye.
2: Hola, buenas noches.
0: ¿Cómo te va?
2: Hola, buenas noches, Carlos. ¿Cómo estás? Aquí escuchándote.
0: Gracias.
2: Tienes toda la razón. A mí me etiquetaban en la casa que yo era muy lenta. Y me la creí. Me la creí porque me constaba, pero ya lo superé. No pasa nada. Saluditos. Te pido, por favor, una canción en inglés del 2016 al 2018, por favor.
0: ¿Cómo no? Claro que sí. Saludos. Saludos, muchas gracias, Claudia. Gracias por tu audio, por compartir esto. ¿Y sabes qué? Normalmente en la casa siempre nos dicen algo de que el flaco, el raro, la oveja negra de la familia, el dolor de cabeza, nada que ver conmigo, nunca nada así. Pero aquí lo importante es lo que acabas de decir, tienes que darle vuelta a esa hoja, next, como que el problema es cuando uno se la cree, el problema es cuando crees que esa etiqueta te pertenece, que esa etiqueta te define, y realmente no. Lo que te define es lo que piensas, lo que eres, lo que realmente quieres ser. Así que todas esas etiquetas que alguna vez nos dijeron, mira, sacúdetelas, quítetelas, que te resbalen y tú sigue disfrutando. Vamos a escuchar ahora algo de Maluma, que lo cantas aquí en Premier 91.7, activando tus sentidos.

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2: Nuestra red de infiltrados informa que dicen los infiltrados que el principal obstáculo que enfrenta la alianza entre el PRI y PAN para las elecciones del próximo año en Nuevo León viene, irónicamente, de la dirigencia nacional panista. Jorge Romero Herrera ha sido insistente al descartar coaliciones electorales con el tricolor, aunque en Nuevo León militantes y dirigentes de los partidos respaldan a diferentes políticos como sus abanderados comunes para 2027. Desconocedor de la realidad local, el presidente nacional albiazul no toma en cuenta que, aunque el PAN haya aportado más votos que el PRI en su pasada alianza, ambos se necesitan para completar sus listas de aspirantes a todos los puestos de elección popular.
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0: la noche con 23 minutos, 9:23, acompañándote en este jueves 9 de julio. Qué rico jueves, ¿no? Jueves con sabor a fin de semana ya. Oiga, platicando sobre eso que, esas etiquetas que nos asignan desde niños, desde jóvenes, de adolescentes, hay algo que quiero dejar muy claro, que la gente habla desde lo que es. Y eso, pues, lo hemos aprendido con el tiempo. Muchas veces las personas hablan más de ellas, de lo que están diciendo, que de ti mismo. Porque aquellas personas que siempre están criticando constantemente, siempre cargan con esas inseguridades. Y quien intenta hacerte menos o ese tono de broma, a mí como me incomoda eso y hasta es molesto que tus propios amigos o tu círculo hagan broma de tus, no digamos debilidades, pero sino de esas cosas que no te favorecen en ocasiones, porque tal vez nunca logren empatizar o siempre quieren hacerse como los protagonistas de la reunión, de la noche, y generalmente no saben mirar más allá de lo que se ve por encima. Pero eso tampoco significa que todo lo que dicen sea verdad. Así que no te apropies de esas etiquetas. Como decía hace rato, empiézalas a sacudirte, a que se te resbalen un poco. Oigan, tenemos más audios por acá. Déjenme, luego no nos va a dar tiempo. ¿Quién está por aquí? Buenas noches. Hola, hola.
1: Aquí escuchando tu excelente programa.
0: Gracias.
1: Nomás para saludarte, que estés bien y si me puedes complacer con algo de Shakira, Inevitable.
0: Hijo, eso, qué rolota.
1: Muchas gracias, buenas noches, me mando saludos.
0: Gracias a ti, tocayo, es el tocayo Ubaldo, que normalmente por acá nos deja su audio. Qué gusto saludarte, ya te iba a poner falta, ¿eh? Oiga, vamos a escuchar algo de Mijares y ahorita buscamos esa de Shakira. Qué buena canción, ¿eh? Vamos a escuchar Si Me Tenías, una canción que vas a disfrutar aquí en Premier. 91.7, activando tus sentidos. Se vale llorar un poquito. Bueno, acordarte, más acuérdate.

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1: Un nuevo amor es lo que acabas de escuchar en Premier 91.7, activando tus sentidos. 9:37 PM y seguimos en este jueves. Jueves con sabor a viernes. Oigan, ya casi en un ratito más, ya me voy, pero no quiero dejar de cerrar el tema de esta noche, porque sabes que todas esas etiquetas que alguna vez nos dijeron de pequeños o de adolescentes, tú puedes reescribir tu historia, porque sí, todos cometemos errores, a lo mejor fallamos, a lo mejor somos más talentosos o más buenos para otras cosas, pero pueden ser etapas también, y esas etapas no definen toda tu vida. Sabes, tú no eres la peor persona, no tuviste el peor día, no eres la relación que terminó, no eres ese empleo que perdiste. No, señorita, no, señor. No eres ese error que cometiste hace 10 años, hace 15 años. Las personas cambiamos, las personas evolucionamos. Y sobre todo, ¿sabes qué? Aprendemos, maduramos. Y también tenemos todo el derecho de construir una nueva versión de nosotros mismos. Eso que en algún momento te dijeron el raro, la rara, el flojo, no sé, cualquier adjetivo que te hayan puesto, cualquier etiqueta que te pusieron, tú puedes darle la vuelta. Y al final, somos evolución. En todo momento estamos cambiando, en todo momento estamos evolucionando. Vamos a darle con más música para que la disfrutes aquí. Y ahorita te recuerdo las redes sociales de Premier y las mías también. Vamos con música de Aerosmith. Lo escuchas aquí en Premier 91.7, activando tus sentidos.

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noche con 52 minutos, 8 minutos para las 10 de la noche, lo que significa que me voy despidiendo de ti. Muchas gracias por dejarme acompañarte en este jueves con sabor a viernes, con sabor a fin de semana. Pero antes de irme, quiero dejarte pensando en una reflexión en esta noche. Si el día de mañana nadie pudiera decir quién eres, ¿quién serías? Así sin etiquetas, sin prejuicios, sin lo que otros esperan de ti. Tal vez ya es el momento de dejar esas etiquetas y empezar a usar solamente lo que tú crees, lo que tú eliges de ti mismo. Porque al final, ¿sabes algo? La opinión más importante sobre tu vida la decides tú, no es de los demás. Que nadie escriba el final de tu historia antes que tú, que quede bien claro. ¿De acuerdo? Muchas gracias por dejarme acompañarte hasta las 10 de la noche. Que la vida te regale mil motivos para sonreír. Hasta mañana. Muy buenas noches.

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3: ¿Cómo están? Soy Claudia Mejía. Una nueva semana, un nuevo episodio. Hay un tema que, pues como mujeres tal vez sepamos cómo manejarlo, pero tal vez haya mujeres o adolescentes que aún no, y es este tema de la higiene menstrual. Y para eso tenemos a nuestra querida doctora Carelia Mendoza, ella es ginecóloga. ¿Cómo estás, doctora?
7: Muy bien, muchísimas gracias, un gusto estar con ustedes.
3: Hablemos de la higiene menstrual, pero sí quisiera como una guía, ¿no? O sea, saber el paso a paso.
7: Claro.
3: De una buena higiene menstrual.
7: Hablar de higiene menstrual es un tema bastante amplio en el sentido de que hay muchas cosas que aún no sabemos. Sin embargo, pues la mayor parte de nosotras tenemos el contacto o de alguna manera nos introducimos a la higiene menstrual como Dios nos da a entender.
3: Sí.
7: Porque nadie nos explica qué usar, cómo usar, cada cuánto cambiarlo. En el mejor de los casos, nuestra mamá, prima, tía, amiga nos orientará un poco. Pero a pesar de todo lo que hemos avanzado en comunicación, en normalización del periodo menstrual, pues finalmente no hemos logrado que esto sea hablado de manera amplia, ¿no? Porque todo mundo esconde como esa parte todavía. En muchas ocasiones pensamos que esto es como algo que es sucio, ¿no?
3: Mucho tabú.
7: Mucho tabú, justamente. Lo primero que debemos de saber es, cada mujer es única, cada mujer tiene afinidades o facilidades para determinados productos de higiene menstrual, pero lo más importante es a ti que te sirve y a ti que te acomoda.
3: Esto de las copas no es tan nuevo, ya tiene tiempo, pero el otro día yo hablando con una prima le decía, bueno, ¿por qué no intentas usar la copa? Dice, es que no he tenido relaciones. Y yo me quedé como en ceros y en blanco porque no supe qué decirle, porque no estoy informada sobre esta parte, este producto de la copa. Entonces, ¿esto es un mito? ¿Es real? ¿Quién puede usar la copa? Bueno, tú nos acabas de decir lo que mejor te acomode y te funcione.
7: Estos dos elementos, al igual que los tampones, son situaciones que tenemos o objetos que tenemos que introducir dentro de la vagina. Aquí el por qué usarlos o no usarlos cuando se ha tenido o no se ha tenido vida sexual depende precisamente de un mito que tenemos muy arraigado, uh-huh, de la cuestión de virginidad. Tenemos muchas veces esa idea de que si no se han tenido relaciones sexuales no se pueden utilizar este tipo de copas o de discos o de tampones. Si la paciente está consciente de que su virginidad está únicamente dada por una estructura anatómica que puede o no estar presente, puede o no romperse en el momento de la primera relación sexual, y para ella es mucho más fácil utilizar, mediante educación que nosotros le damos a veces en el consultorio, para la utilización de tampones o copas menstruales, pues adelante. Aquí la única situación es que cuando no han tenido vida sexual, utilizar este tipo de elementos puede llegar a producir un poco de dolor o incomodidad. Por eso es que muchas veces pues no se les recomienda, pero no propiamente está prohibido.
3: ¿Cuál sería la opción para las personas que no tienen un fácil acceso a estos productos?
7: En muchas zonas rurales incluso todavía utilizan telas como tal para absorbentes y no utilizar productos que sean desechables, y precisamente por el alto costo que tienen. Entonces son regiones en donde están acostumbrados a utilizar los recursos propios, porque no hay forma de que ellos tengan acceso a otro tipo de procesos o de materiales como las toallas sanitarias.
3: Y por ejemplo, si estas mujeres utilizan estas, supongo que son como los pañales que usan para los niños.
7: Sí, o incluso, por ejemplo, algunas telas absorbentes como los tipo toalla,
3: okay,
7: la toalla para lavarse las manos,
3: sí,
7: pueden
3: sí
7: llegar a utilizar.
3: Okay.
7: Y lo único que se les recomienda es que estén perfectamente lavadas, perfectamente secas antes de utilizarlas, porque esto puede ser un factor de riesgo para infección. La copa menstrual es una excelente opción, pero también tiene ciertas situaciones que debemos de tomar en cuenta. Entiendas que tienes que cambiarlo cada 6 a 8 horas recomendablemente, incluso de acuerdo a la cantidad de flujo que tienes, puede ser esto más frecuente. Al igual que con la toalla sanitaria, se recomienda cambiarla entre cada 6 a 8 horas para evitar algún accidente o alguna situación de infección.
3: Tipo de ropa interior.
7: Okay.
3: O sea, que podamos utilizar.
7: Bien. Independientemente de que estemos o no en un ciclo menstrual, nosotros debemos utilizar ropa interior que sea completamente algodón, es la recomendación siempre, completamente de algodón. Tratar de evitar que tenga colores, porque se ha visto que incluso los colores pueden llegar a tener algunos elementos que pueden ser disruptores endocrinos. Tratar de evitar telas sintéticas precisamente por el contacto con estos disruptores endocrinos o por contaminación. Y ropa que no sea muy ajustada, porque pues nos encanta meternos en esos pantalones súper embarrados que nos ponemos con calzador, pero no es como lo más sano, ¿no? Entonces, en cuanto a la ropa interior, pues no debe ser ajustada y debe ser de algodón preferentemente.
3: El lavado de manos. O sea, yo creo que debe ser el primer paso, así uses lo que estés usando, lavarte las manos.
7: Sí. Independientemente del producto que nosotros utilicemos, siempre se recomienda para remover cualquier producto de higiene menstrual lavarse las manos previamente, porque vamos a tocar nuestra área genital.
3: Ay,
7: y
3: sí.
7: Todo lo que traemos en las manos, o sea, todo lo que toca nuestras manos en todos lados, pues tiene mucha contaminación de muchas cosas. Entonces lo ideal es sí, lavarnos las manos antes de ir al baño.
3: Por favor, y después también, ¿no? Digo,
7: sí.
3: La preciosa hay que cuidarla. A la hora de lavar tu área genital, hay demasiados productos también. Existen muchísimos productos, jabones, lociones, etcétera, etcétera, etcétera. ¿Qué es lo recomendable para la limpieza?
7: Lo recomendable es no utilizar productos perfumados, que eso es fundamental. Bañarnos únicamente con agua y jabón, jabón neutro de preferencia, sin aromas, sin olores añadidos, porque estos pueden llegar a generar contaminación como lo hablamos con los productos de higiene menstrual. Entonces, realmente, otra vez venimos de campañas publicitarias en donde dicen que nuestro cuerpo tiene que oler a flores del campo, y pues la realidad es que no es
3: obvio,
7: cierto.
3: No.
7: Entonces, pues nos hemos acostumbrado a que debemos de oler perfumadas todo el tiempo, y esto no es necesario. Con que nosotros tengamos una higiene con un jabón neutro, un jabón de baño que no sea perfumado, es suficiente. Existen muchos productos, mientras estos no tengan algunos fenoles, algún aromatizante, podemos utilizarlos.
3: La limpieza para ir al baño, ¿cómo debería de ser?
7: Siempre tratamos de encontrar productos que nos puedan ayudar en nuestra vida diaria. Entonces, hay, por ejemplo, a quienes se les facilita las toallitas húmedas. La realidad es que dentro de todo lo que se ha estudiado, lo único que se pide es que si se utilizan, por ejemplo, toallitas húmedas, estas no sean con alcohol y no tengan ningún tipo de perfume. Entonces, lo que hacemos habitualmente y la práctica común es el uso de papel higiénico, con lo cual tendría que ser suficiente. Lo ideal es que nosotros tuviéramos un lavado con agua y posteriormente solamente secar a palmaditas con el papel higiénico, pero se considera que utilizar únicamente el papel higiénico y limpiarnos de adelante hacia atrás, pues tiene que ser suficiente para nuestra higiene.
3: ¿Y baño diario?
7: Baño diario, sí, por supuesto.
3: ¿Estés o no estés en tu periodo?
7: Así es.
3: Ok. Bueno, digo baño diario porque, bueno, una sabe de eso, ¿no? Entonces
7: claro.
3: Ya una a los 2 días y no te bañas, ya estás como de...
7: Exacto,
3: como
7: pero
3: incómodo,
7: también
3: ¿no?
7: Tratar de no exagerar en nuestro aseo diario, porque pues hay pacientes que se lavan con ciertos jabones que son muy abrasivos para la piel, entonces este tipo de jabones está prohibido.
3: ¿Cómo abordar este tema con las niñas, con las hijas?
7: Primero debemos de aprender nosotros, quitarnos todos los tabús, todos los mitos que tenemos en la cabeza, quitarnos las dudas. Y segundo, pues entender que también nuestros hijos ahora tienen acceso a otro tipo de elementos que a veces pues llegan a conocer más de ciertos temas que nosotros. Entonces, entre mejor estemos preparados, podemos pedir apoyo de un médico para poder orientar a nuestros hijos sobre estos temas.
3: Pues muchísimas gracias por estar aquí y por darnos estos tips. Soy Claudia Mejía. Bye.

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2: De la mañana en punto, y estos son los titulares en ABC Noticias. Convierten a Nuevo León en hub huachicolero. Se han decomisado 8 millones de litros en 2 años y medio. Mueren 8 reclusos en 6 meses dentro de penales del estado, 6 de ellos por tuberculosis. Genera Nuevo León un 42.5% de nuevos empleos en lo que va del 2026. Le tenemos los detalles. Reaparece Rubén Rocha Moya, dice estar en Culiacán y niega que tenga protección militar. Y en los deportes con autoridad, Francia se impone ante Marruecos y es el primer semifinalista del Mundial 2026. Comenzamos.

0: ¿Cómo están? Buenos días. Me da muchísimo gusto saludarlos a esta hora de la mañana, despertar juntos y, por supuesto, llevarles la mejor información. A nombre de mi compañero Julio César Cano, titular de este espacio, les damos la más cordial bienvenida para mantenernos todos muy bien informados, para hacer equipo como todos los días de la semana, para llevarles siempre la mejor información. Tenemos dos horas para platicar, ahora sí que largo y tendido, de todos los temas que rodean Nuevo León, por supuesto, todo México, y también de forma internacional. Entonces, más adelante les estaré platicando todos los detalles de los titulares, que por supuesto los estaremos recibiendo, cada uno de sus mensajes, opiniones y por supuesto los reportes que tengan que darnos a conocer. Recuerda que aquí estamos para alzar la voz juntos. Aquí en ABC Noticias tu voz también se escucha. Entonces, cualquier cosa que se registre en calles y avenidas del área metropolitana, en sus colonias, en sus entornos, ya saben que pueden confiar con ABC Noticias para canalizarlo con la autoridad correspondiente, para alzar la voz y que se haga algo al respecto. A través del 81-35-50-05-70 estamos en comunicación directa. Así que mándenme sus mensajes. Vamos arrancando el viernes, el fin de semana. Como desde el miércoles, martes, miércoles, ya todos los estudiantes de educación básica, escuelas, pues terminaron ahora sí que el ciclo escolar, las clases por completo, ya están de vacaciones. Sabemos que muchas personas desde muy tempranito van a tomar carretera. Por favor, háganlo con muchísima precaución, no se confíen y aquí los vamos a ir acompañando, por supuesto, y también cualquier cosa ya saben que la pueden reportar. La vialidad a esa hora de la mañana nos reportan en estos momentos en Avenida Lincoln, en el municipio de García, que el tráfico está fluido, pero como quiera no hay que confiarnos. Sabemos que como van pasando los minutos del día, puede ir incrementando o se puede ir dificultando. 81-35-50-05-70. Vamos a la información, nuestro tema de portada en el periódico ABC, porque de registrar perforaciones en ductos de Pemex a volverse un centro logístico de distribución, almacenamiento y venta ilegal de este combustible, el desvío de hidrocarburos en Nuevo León ha evolucionado en los últimos dos años.
1: En apenas dos años, Nuevo León pasó de enfrentar el robo de combustible mediante tomas clandestinas a convertirse en el principal centro logístico de almacenamiento y distribución de huachicol en el norte del país. En octubre de 2025, la Secretaría de la Defensa Nacional identificó al estado como el punto estratégico para el almacenamiento de combustibles ilegales, mientras investigaciones revelaron una red de triangulación entre empresas de Texas y aduanas mexicanas para introducir combustible con documentación falsa. La respuesta de las autoridades se intensificó durante 2026, luego de alertas emitidas por agencias de Estados Unidos. El resultado fue que los aseguramientos crecieron un 312% al pasar de 1.100.000 litros decomisados en 2024 a más de 4.536.000 litros en lo que va de este año. Entre 2024 y el 9 de julio de 2026, la Fiscalía de la República reportó el aseguramiento de 8.145.515 litros de hidrocarburos, con un valor comercial estimado entre los 196 y 240 millones de pesos. Los decomisos se concentran principalmente en Allende, Apodaca y Cadereyta, municipios que reúnen 6 de cada 10 litros asegurados en el estado. En los operativos también se han asegurado tractocamiones, autotanques, contenedores y equipo utilizado para el trasiego ilegal de combustible.
2: Tendríamos que ver en Nuevo León quiénes son los operadores principales en este fenómeno y pues de esto no hemos visto mucho. Que se tendrían que estar yendo precisamente a su captura, porque si no es como trabajar momentáneamente por un fenómeno que va a seguir, solo cambia de lugares o de momento.
1: Aunque los aseguramientos siguen rompiendo récords, especialistas advierten que el desafío ahora es desarticular las estructuras financieras y capturar a los principales operadores de una red que evolucionó del robo en ductos a un esquema industrial de importación, almacenamiento y distribución de combustibles ilícitos. Para ABC Noticias, Víctor Amaro.
0: La Fiscalía General de Justicia de Nuevo León informó que fueron localizados con vida los menores Adrián Alexander Torres Flores, de 16 años, y Miguel Ángel Torres López, de 17, quienes habían sido reportados como desaparecidos a finales de junio.
3: La Fiscalía General de Justicia de Nuevo León informó la localización con vida de dos adolescentes que contaban con reporte de búsqueda desde finales de junio. Se trata de Adrián Alexander Torres Flores, de 16 años, y Miguel Ángel Torres López, de 17, quienes fueron encontrados este miércoles en el municipio de Santa Catarina. De acuerdo con la Fiscalía Especializada en Personas Desaparecidas, Adrián había sido reportado como desaparecido el 29 de junio en García, mientras que Miguel Ángel fue visto por última vez un día después en Santa Catarina. Las autoridades señalaron que ambos fueron ubicados gracias a trabajos coordinados entre la Agencia Estatal de Investigaciones y la Secretaría de Seguridad Pública y Vialidad de Santa Catarina. Tras su localización, los adolescentes fueron encontrados en aparente buen estado de salud y fueron entrevistados como parte del protocolo para esclarecer las circunstancias de su ausencia. Con ello, la Fiscalía desactivó las fichas de búsqueda de ambos jóvenes. Para ABC Noticias, Paola Treviño.
0: Por otro lado, el vicefiscal de Control y Desarrollo de la Fiscalía, Alejandro Carlín, descartó que fuera un asalto el motivo del asesinato de un adolescente de 14 años en Guadalupe. Las investigaciones apuntan que los involucrados mantenían viejas rencillas.
4: La Fiscalía General de Justicia de Nuevo León descartó que el asesinato del adolescente de 14 años ocurrido este miércoles en Guadalupe haya sido consecuencia de un asalto y confirmó que el presunto responsable ya está identificado. El vicefiscal de Control y Desarrollo, Alejandro Carlín, informó que las primeras investigaciones apuntan a que el ataque estaría relacionado con viejas rencillas entre la víctima y el agresor. El funcionario explicó que los testimonios recabados permitieron identificar al presunto responsable, ya que varias personas que presenciaron la agresión aseguraron conocerlo.
5: Hasta este momento la información que tenemos es que ya fueron entrevistados algunas personas que se encontraron en el lugar de los hechos. Se descarta un robo, únicamente se hace referencia de que se encuentran ahí frente a otra persona que ya se encuentra ubicada o identificada, más bien, se encuentra identificada y hacen referencia a que esta persona lo agredió causándole diversas lesiones, al parecer con un arma blanca.
4: El crimen ocurrió sobre la calle Tenochtitlán, en la colonia Infonavit La Joya, cuando Jorge, de 14 años, caminaba junto a otro adolescente rumbo a una barbería para cortarse el cabello y fue interceptado por dos hombres. De acuerdo con las investigaciones, uno de ellos lo hirió con un cuchillo en el abdomen, mientras el otro portaba un martillo. Ambos escaparon del lugar antes de la llegada de las autoridades. Para ABC Noticias, Alejandro Cardiel.
0: Un total de 1,650 armas de fuego correspondientes a los decomisos efectuados de 2025 a la fecha fueron destruidas este jueves en el Campo Militar Estratégico Conjunto número 7 en el marco del Día Internacional de la Destrucción de Armas de Fuego.
3: En el marco del Día Internacional de la Destrucción de Armas de Fuego, autoridades militares destruyeron 1,650 armas aseguradas en operativos realizados en Nuevo León, Tamaulipas y San Luis Potosí. La ceremonia se llevó a cabo en el Campo Militar Estratégico Conjunto número 7, donde se informó que el armamento corresponde a decomisos efectuados desde 2025 dentro de la jurisdicción de la Cuarta Región Militar. En total fueron inutilizadas 712 armas largas, 938 armas cortas, además de 3,910 cargadores y más de 166,000 cartuchos. El jefe regional del Servicio de Materiales de Guerra, Juan Antonio Asencio, explicó que cada arma pasa primero por un registro fotográfico para documentar su estado, matrícula, marca, modelo y calibre. Después es cortada en dos o tres partes con maquinaria especializada y al final se realiza un segundo registro fotográfico para comprobar que quedó completamente destruida, conforme al protocolo de la Secretaría de la Defensa Nacional. Para ABC Noticias, Paola Treviño.
0: De acuerdo con la Comisión Estatal de Derechos Humanos de Nuevo León, al menos 8 personas han perdido la vida en los centros de reinserción social estatales. Esto porque se les detuvo el tratamiento médico o no fueron atendidas oportunamente.
6: Al menos 8 personas privadas de la libertad murieron en los centros de reinserción social de Nuevo León debido a las fallas en la atención médica, informó la Comisión Estatal de Derechos Humanos. De acuerdo con el organismo, las muertes ocurrieron en un periodo de 6 meses y estuvieron relacionadas con la suspensión de tratamientos, la falta de detección oportuna de enfermedades o cambios en la atención médica. La presidenta de la Comisión Estatal de Derechos Humanos, Susana Méndez, explicó que la recomendación emitida por el organismo se originó precisamente por estos fallecimientos registrados al interior de los penales.
7: La Comisión Estatal emitió la recomendación 12BG porque 8 personas privadas de la libertad fallecieron al interior de los cerezos y pudimos acreditar que era porque o se suspendía el tratamiento médico porque no hubo una detección oportuna o porque se cambió el tratamiento y no puede repetirse esos hechos, por eso preocupa que no se acepte.
6: La comisión también advirtió que actualmente hay 34 internos diagnosticados con tuberculosis y 66 con VIH, por lo que pidió reforzar el sistema de salud penitenciario para evitar que se repitan casos similares. Además, señaló que persiste un déficit de personal de seguridad y custodia, el cual aumentó de 53 a 56% entre 2024 y 2025, situación que dijo contribuye a la violencia dentro de los centros penitenciarios. Por eso, la CEDH emitió 45 recomendaciones consideradas prioritarias para mejorar las condiciones de los reclusorios en Nuevo León. Para ABC Noticias, Mayelsi Caballero.
0: 7:13 a.m. y hemos tocado aquí y hemos puesto sobre la mesa de ABC Noticias temas muy, muy importantes y que son evidentes, al menos hablando del tema del huachicoleo, porque aquí en ABC Noticias le hemos informado cada vez más frecuente esta situación que Nuevo León, que pone a Nuevo León en uno de los primeros lugares en este tema de huachicoleo, que cada vez vemos más terrenos baldíos en donde se aseguran millones y millones de litros de hidrocarburo y vemos estos puntos en específico que justo aquí en el periódico ABC ustedes los pueden ver que no están ya tan lejos del área metropolitana. Vean nada más, empecemos desde el 2025 en el municipio de Allende, 1.2 millones de litros. También el 17 de julio, también del 2025, en la carretera a Monclova, en el municipio de Escobedo, también se aseguraron litros de hidrocarburo, miles y miles de litros. En el municipio del Carmen, también en Sabinas Hidalgo, en la autopista Nuevo Laredo, en el libramiento noroeste, en el municipio de Escobedo, en Apodaca, otros tantos decomisos se han registrado. En una parte del municipio de Apodaca, en junio del 2026, vemos como en el periférico Monterrey, municipio de Apodaca, 1.264.000 litros de hidrocarburos se aseguraron. Esto es lo más frecuente, lo más reciente que se ha registrado, 23 de junio del 2026 también. Esto en la carretera Teherán, California, Vaqueros. 2 tomas clandestinas se aseguraron en estos puntos. Y ahora no nos vayamos tan lejos, que apenas hace unos días, el 3 de julio, en la colonia Durazno, en el municipio de García, 54.600 litros se aseguraron. Y el 6 de julio, literal, fue hace nada, Escobedo, Nuevo León, 111.000 litros de hidrocarburo. Y no nos vayamos tan lejos, es aquí cerca del área metropolitana. Entonces esto, por supuesto, es un tema preocupante porque, pues al momento de este tipo de operativos o por parte de las mismas personas huachicoleras, ¿dónde están las autoridades? Sí, se hacen estos operativos en donde se aseguran, en donde ya a lo mejor un pitazo o cualquier forma se hacen y se dan a conocer a las autoridades esta información tan importante para que vayan a hacer estos operativos para asegurar hidrocarburo. Pero ¿qué pasa? Cada vez es más, queremos respuestas por parte de las mismas autoridades. Ahorita en la nota que prepararon nuestros compañeros periodistas de ABC Noticias, escuchábamos a Ana María Esquivel, que es presidenta del Consejo Ciudadano de Seguridad Pública, y ella señaló que los aseguramientos pues siguen creciendo, pero falta lograr la detención de los líderes de huachicol que operan aquí en la entidad. Ella mencionaba esto y es totalmente cierto, okay, se siguen dando estos operativos para asegurar, pero pues se sigue registrando como quiera, es como los hechos de violencia, pues sí, se disminuyen, pero se siguen registrando. Entonces, estamos al pendiente de sus comentarios, de sus reportes, para nosotros es sumamente importante. Y otro tema que también tocamos y que quiero su opinión es este tema de que la Comisión Estatal de los Derechos Humanos en Nuevo León, bueno, en algunos de los centros penitenciarios aquí en la entidad, ayer estuvimos platicando con ustedes de esta misma situación, calificó un poco más bajo, algunos puntitos, pero un poco más bajos por las condiciones en las que viven los presos, los reos, y también esta preparación que se les da ya pues meses antes o a lo mejor un año antes para salir de esta reclusión, de salir de estos penales. Y también es un tema muy, muy importante que se hayan registrado al menos 8 muertes y que la mayoría de ellas sean por enfermedades no atendidas o no atendidas como se debe. También recordemos que son humanos y que hayan hecho el delito que sean, pues bueno, también el trato tiene que ser digno. Eso dice la Comisión Estatal de los Derechos Humanos en Nuevo León. 81-35-50-05-70, ese es nuestro WhatsApp y vamos a estar bien al pendiente de cada una de los reportes, situaciones que se presenten actualmente en el área metropolitana y por supuesto en todo Nuevo León. Nos vamos a la pausa, pero ya continuamos con mucha más información. Acompáñenme, por favor.
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0: Nosotros aquí en ABC Noticias tenemos la actualización, por supuesto, del reporte meteorológico. Actualmente 24, 25 grados centígrados que se registran aquí en la zona del centro de Monterrey. Y, por supuesto, que hay que estar preparados para... ahora sí, ¿cómo va a continuar el día? Hoy la máxima alcanza los 32 grados centígrados, la mínima de 26, bajó la probabilidad de lluvia a únicamente un 20% por la tarde y por la noche solo 4%, entonces es casi nula la probabilidad de lluvia. Para que lo tomen a consideración, como quiera, aunque otros días pasados ya lo hemos mencionado, es muy poca la probabilidad de lluvia, pero se han presentado chubascos en algunos puntos del área metropolitana. ¿Qué nos espera para este fin de semana? El sábado la máxima es de 32, la mínima de 24 con 38% de probabilidad de lluvia. Para el domingo 33 la máxima, mínima de 24 con 39% de probabilidad de lluvia, y se mantiene esta misma probabilidad para el lunes, para el arranque de semana, con una máxima de 34, mínima de 23. Martes 33 la máxima, 24 la mínima con 31% de probabilidad de lluvia, y es hasta el miércoles que baja esta probabilidad con 20% solamente, 31 la máxima, mínima de 23. Para todas las personas que buscan irse de viaje o van a irse de viaje para este fin de semana o para la próxima semana, bueno, los valores de las condiciones meteorológicas de allá pues están muy, muy agradables. Vamos a hablar en específico de las playas de México. Por ejemplo, Cancún tiene una máxima de 32 grados centígrados, 26 la mínima, Veracruz 31, Huatulco la máxima 33, para Tampico 31, Acapulco 34 la máxima, mínima de 26, Puerto Vallarta, Jalisco 33 la máxima, mínima de 24. Estamos hablando también de Mazatlán con 34 la máxima, mínima de 26. Y Los Cabos, Baja California, 29 la máxima, mínima de 26. Para que lo tomen a consideración, para que vayan haciendo sus maletas, agarren el traje de baño y se vayan a disfrutar. O bien, si se van a quedar aquí en Nuevo León, también sabemos que hay mucho punto turístico, nada más hay que ir a hacer este tipo de excursiones o de visitas con muchísimo, muchísimo cuidado y seguir siempre las recomendaciones de los elementos de auxilio. El día de hoy es el día 191 del año y va a haber 13 horas con 38 minutos de sol. La salida cada vez más temprano. Bueno, cambia por unos minutitos, pero 5 de la mañana con 57 minutos fue la salida del sol. Y para las 7 con 36 minutos es la puesta. Tenemos una luna menguante, para que lo tomen a consideración. Y hablando también de la calidad del aire, muy importante estar al pendiente, más que nada por las reuniones al aire libre. Pero pues hasta ahorita en la mañana, todas las estaciones del sistema de monitoreo ambiental por zonas se encuentran en color verde, con buena calidad del aire. Hablamos del municipio de García, también para el Libramiento, Santa Catarina, en San Pedro, Universidad. En Universidad registramos 23 grados centígrados, por ejemplo, y con una calidad del aire muy aceptable. San Bernabé, Escobedo, San Nicolás, Guadalupe, Apodaca, Pesquería, Juárez, La Rioja, todas en verde. Entonces tenemos y esperemos que se mantenga así, con una muy buena calidad del aire para respirar un aire limpio y poder disfrutar del aire libre. Esta es la información del reporte meteorológico, pero recuerde que se está actualizando minuto a minuto y, por supuesto, aquí en ABC Noticias le tenemos todos los detalles. Continuamos con más.
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0: Muchísimas gracias por continuar con nosotros y vamos a seguir también con la información porque el municipio de Escobedo anunció cierres temporales, desviaciones y habilitación de carriles a partir del sábado y el domingo por la noche debido a trabajos de mantenimiento en un puente vehicular del anillo periférico.
1: El municipio de Escobedo informó que habrá cierres temporales, desviaciones y adecuaciones viales en el anillo periférico por trabajos de mantenimiento en un puente vehicular. Las labores se realizarán durante el sábado y domingo de las 12 de la noche a las 5 de la mañana en el cuerpo sur del complejo vial. Durante ese horario se suspenderá la circulación en la zona, por lo que los automovilistas que se dirijan hacia el sector norponiente deberán utilizar rutas alternas. Como opción, quienes circulen por camino a Las Pedreras podrán incorporarse a la avenida Agua Azul y continuar hacia el puente Chueco para conectar con el libramiento noreste. Fuera del horario de los trabajos, se habilitarán carriles para mantener la circulación en ambos sentidos sobre camino a Las Pedreras. Además, elementos de la Secretaría de Seguridad Ciudadana estarán en el sitio para coordinar el tránsito y orientar a los automovilistas. Para ABC Noticias, Paola Treviño.
0: La unidad K9 de Protección Civil de Santa Catarina regresó a Nuevo León tras 9 días de participar en labores de búsqueda y rescate en Venezuela. El equipo participó en inspecciones realizadas en edificios que sufrieron severos daños estructurales a consecuencia de los sismos y tuvieron muy buenos resultados.
2: Después de 9 días de participar en las labores de búsqueda y rescate tras los terremotos registrados en Venezuela, los integrantes de la unidad K9 de Protección Civil de Santa Catarina regresaron este jueves a Nuevo León. Los rescatistas fueron recibidos por familiares y compañeros en las instalaciones de la corporación luego de concluir la misión humanitaria en el estado de La Guaira, una de las zonas más afectadas por los sismos, que hasta el momento han dejado un saldo de 3.811 personas fallecidas y 16.740 lesionadas. Durante su estancia, los binomios caninos de Santa Catarina realizaron búsquedas en edificios colapsados y viviendas dañadas para localizar personas con vida y posibles víctimas atrapadas entre los escombros. Posteriormente, brigadas especializadas ingresaban a las estructuras para efectuar las labores de rescate. La unidad K9 Jaguares trabajó junto con agrupaciones mexicanas como BREC K9 Cancún, UBAN USAR México y Mapaches Jalisco, integrando la Fuerza de Rescate MEX-21, bajo los protocolos internacionales de INSARAC, organismo de la Organización de las Naciones Unidas especializado en operaciones de búsqueda y rescate urbano. Para ABC Noticias, Alejandro Cardiel.
0: Y si usted ha andado por ahí por el Parque Fundidora y se ha preguntado dónde están los patos que habitan en este parque, en estos lagos, pues a veces Noticias pudo corroborar que se encuentran protegidos, porque sí había muchos reportes de familias que visitaban a lo mejor un fin de semana o mismas personas que iban a los FanFest, que dónde estaban, qué había pasado con ellos después de que iba muchísima gente de visita a estos grandes eventos. Bueno, se encuentran protegidos, se encuentran en buen estado y serán liberados una vez que ya terminen todas las actividades del FIFA Fan Fest.
1: Los patos que habitan en el Parque Fundidora fueron resguardados de manera temporal para protegerlos de la gran cantidad de visitantes que llegaron al FanFest Monterrey con motivo del Mundial. Durante un recorrido realizado por ABC Noticias este jueves, se observó que decenas de aves permanecen dentro de un área cercada, con sombra, agua y espacios para descansar. Personal del parque informó que diariamente reciben alimento y agua mientras permanecen bajo resguardo. Esta medida forma parte del protocolo que aplica Parque Fundidora durante eventos masivos para evitar que los patos sufran estrés, sean alimentados de forma inadecuada por los asistentes o resulten lesionados por la alta concentración de personas. El mismo procedimiento se implementa durante festivales como el Pal Norte. Una vez que concluya el FanFest el próximo 19 de julio y finalicen las labores de desmontaje, los patos serán liberados para volver a recorrer de manera habitual el lago y las áreas verdes del parque. Para ABC Noticias, Paola Treviño.
0: Y siguiendo con la información, vecinos de la colonia Carmen Cerdán bloquearon por 3 horas las avenidas Almazán y Rodrigo Gómez en el municipio de Monterrey. Esto por presuntos daños en el drenaje. Escuchemos.
2: Vecinos de la colonia Carmen Cerdán bloquearon durante casi 3 horas el cruce de las avenidas Almazán y Rodrigo Gómez para exigir una solución definitiva a las constantes fallas en el drenaje, que aseguran, desde hace años, provocan el ingreso de aguas negras a sus viviendas. La protesta inició alrededor de las 6 de la tarde y reunió a habitantes de varias colonias del norte de Monterrey. Los inconformes señalaron que pese a los cientos de reportes realizados a Agua y Drenaje de Monterrey, las cuadrillas solo atienden la emergencia de forma temporal y el problema vuelve a presentarse. Sandy Contreras, vecina del sector, aseguró que llevan años solicitando una solución sin obtener resultados definitivos.
3: Son años, no es de ahorita, no es de la administración pasada, son de años y es lo único que queremos, que vengan y nos den mantenimiento a los drenajes. ¿Por qué? Porque se hace el reporte, el ingeniero nos manda la cuadrilla, pero vienen y hacen lo mismo, que viene nada más con varillas, necesitamos camiones. Hay más de 1,000 reportes, yo tengo como 100 y fracción de reportes, mi compañera tiene otro 100 y fracción, todos nos reportan todos los días.
2: El bloqueo provocó un importante caos vial, por lo que Fuerza Civil y agentes de tránsito implementaron desvíos en avenidas como San Martín, Julio R. Roca y Rangel Frías. Poco antes de las 9 de la noche, llegó una cuadrilla estatal para dialogar con los manifestantes, quienes finalmente retiraron el bloqueo. Para ABC Noticias, Alejandro Cardiel.
0: Especialistas de la Unidad Médica de Alta Especialidad, la UMAE, Hospital de Traumatología y Ortopedia número 21 del IMSS, reconstruyeron el rostro de un paciente de 29 años, identificado como Ángel Abraham, quien presentaba una

0: y dificultaba la masticación. Tras ser valorado inicialmente en la unidad de medicina familiar número 20 en el municipio de Juárez, fue referido a la unidad médica de alta especialidad número 21, donde un equipo multidisciplinario, encabezado por la especialista en cirugía maxilofacial, Liliana Gómez Rodríguez, diseñó un plan de reconstrucción facial integral. La primera cirugía consistió en adelantar cerca de un centímetro el tercio medio facial mediante múltiples cortes óseos controlados. El procedimiento, que tuvo una duración aproximada de 5 horas y media, se realizó con tecnología de ultrasonido para reducir riesgos y mejorar la precisión quirúrgica. Posteriormente, en una segunda intervención, los médicos reacomodaron la mandíbula para corregir la mordida y mejorar la alineación dental. También efectuaron injertos de grasa del propio paciente para recuperar volumen y simetría facial. Finalmente, un equipo de cirugía plástica y reconstructiva realizó una rinoplastia utilizando un injerto de cartílago obtenido de una costilla del paciente, además de otros procedimientos complementarios para mejorar la armonía del rostro. De acuerdo con el IMSS, las cirugías permitieron mejorar la respiración, la masticación y la apariencia facial de Ángel Abraham, quien aseguró que el tratamiento transformó su vida luego de años de enfrentar discriminación y rechazo social por su condición. Con información de Luis Antonio Garza, ABC Noticias.
1: Son las 7 de la mañana con 37 minutos y estoy bien al pendiente de cada uno de ustedes y sus mensajes y sus reportes. Dice Jaime Cavazos: hola, buen día, familia ABC Noticias. Félix U. Gómez y Libertad y Privada Independencia en Monterrey. Los semáforos no funcionan, extreme precauciones. Sí pueden mandar tránsitos. Hacemos el llamado a las autoridades del municipio de Monterrey. Johnny de Jesús nos dice que es el Día Mundial del Árbol, hoy 10 de julio. Siempre pasándonos la efeméride, muy importante, porque qué tan importantes son los árboles aquí en el mundo, literalmente, bueno, son los que nos aportan oxígeno. Dice por aquí Johnny del Poniente: buen día, tema de salud. Hoy en día, ¿cuántos medicamentos caducaron por no tener una distribución que no licitó el gobierno? Tengo una amiga que la atropellaron, tiene casi 4 días esperando que la metan al quirófano, ya que le fracturaron la cadera y una pierna. La tienen en espera porque no hay quirófanos, no hay especialistas. ¿Qué te puedes esperar en un centro de rehabilitación donde todo es corrupción? Gracias, Johnny del Poniente, por tu mensaje, por tu opinión y también compartirnos esta experiencia. Dice por aquí Chevo: movilización ministerial, límites Concordia y Costa Rica, colonia Cieneguita y Robles. Esto es por allá, por el municipio de Apodaca, no nos especifica, pero por las colonias es el municipio de Apodaca. Gracias, Chevo. Dice por aquí una persona, Miki Santos, hola Miki Santos, dice: aquí te dejo estos números de reportes, es para la limpieza de hierbas en la avenida Camino de las Águilas, pegado al sector, ya que andaba una víbora y no se pudo atrapar, se perdió entre las hierbas. Y el otro reporte es para la luz mercurial del sector, especialmente para la calle Constantino de Tarnava, ya va casi 3 semanas que está apagada toda esa calle. Espero y nos puedan ayudar, urge la luz en la calle ya mencionada y la limpieza de hierbas. Esto es para el municipio de General Escobedo. Todo esto se registró en el fraccionamiento San Marcos del Parque Segundo Sector. Gracias, Miki Santos, por supuesto que lo vamos a pasar directamente con el municipio de Escobedo. Dice por aquí Alcantarilla, entre calles Avenida Ferrocarrilera y también Servando Alzati, colonia Ferrocarrilera. Y nos manda esta afectación. Y también Jesús Rivera dice: buenos días, le reporto que sigue la fuga de agua y drenaje. No lo han atendido desde el 30 de junio y nos manda las fotografías, la evidencia, en donde hay un registro que está provocando, por supuesto, esta fuga de drenaje sanitario. Lo incómodo que es el drenaje sanitario. Y lo vamos a pasar, por supuesto, a Agua y Drenaje de Monterrey, que tiene tantas y tantas obras pendientes. Y por supuesto que aquí estamos para alzar la voz juntos, para hacer este tipo de reportes e insistir. Dice por aquí Adriana: quiero reportar esos 2 coches que tienen más de 1 mes estacionados ahí, sin placas, chocados y ponchadas las llantas. Calle Francisca Zúñiga, entre Ricardo Martínez y Rafael Mijares, Real de San Miguel, en el municipio de Guadalupe. Adriana, gracias por estas fotografías. Gracias también por este reporte. Y es que hay algunos vecinos que

0: dejan en los alrededores de sus casas, ni siquiera fuera de su casa, porque no, ellos no se van a destruir, estorbar sus cocheras, por supuesto que no, tampoco van a ocupar sus lugares de estacionamiento, entonces utilizan los de otros vecinos, o si no, los lugares públicos, pero eso limita, por supuesto, el estacionamiento de otras personas. Esto ya lo pasamos al municipio de Guadalupe y esperemos que se haga algo al respecto, porque así también como estamos alzando la voz juntos, haciendo estos reportes, también hay algunos municipios que están siempre al pendiente de nosotros, de ABC Noticias, más que nada por estar al pendiente de cada uno de ustedes. Entonces, aparte de esta situación en donde hay vehículos estacionados, también hay juegos mecánicos que dejan estacionados en otros puntos muy cercanos a estos y también en otros municipios. Entonces, nada más, ahora sí que hacemos el llamado sí a las autoridades para que hagan algo al respecto, pero también a los vecinos que, mira, muy listos, quieren dejar vehículos en otras partes y estorbar en otras partes, pero no en sus casas. Eso sí, 81-35-50-05-70. Nos vamos a ir a una pausa, pero ya continuamos con mucha más información. Acompáñenme, por favor.
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0: Señor Enrique García, ¿cómo está?
1: Buenos días. Ya es viernes, no me espere.
0: No me estés molestando, dígame.
1: No me esté diciendo de que traiga buena voz. Oye, qué tempranero, 9 horas, me...
0: Uy, sí, pues es que, ¿cuál es el tema de todos los días? Que mi compañero...
1: ¿Quién es su compañero?
0: Un compañero que tengo, no mencionemos su nombre, no se calla.
1: Lo está acusando públicamente.
0: Sí, aquí les digo a todos ustedes. ¿Eh? La gente lo sabe. O sea, no
1: es verdad. Del micrófono.
0: Él lo puedes dejar hablando. Y él, mira, se saca plática solo. Pero sí, un saludo a mi compañero.
1: Es que en otro lado no lo dejan.
0: No lo dejan. Entonces aquí, mira, desembucha.
1: Aquí desembucha. Sí. Muchas cosas de qué platicar. Ay, es viernes. Bueno. Y es muchas cosas de qué platicar en el tema de los deportes.
0: Ajá.
1: Ayer nuestra Francia de oro.
0: Mi Francia de toda la vida.
1: Francia desde Napoleón.
0: Sí.
1: Y no el que cantaba.
0: Mi tío Napoleón.
1: Desde entonces.
0: Bonaparte.
1: Francia desde Michel Platini en el fútbol.
0: Sí, claro. De toda la vida.
1: De Zinedine Zidane. Entonces ayer... Mi Francia de oro termina ganando 2-0. Gol de Mbappé. Alcanza en 8 goles a Messi en la tabla.
0: Okay.
1: Y con este resultado, el equipo de Francia está en la semifinal. Francia ha llegado los últimos 3 mundiales a la semifinal. Uh-huh. Los 2 anteriores llegó a la final. Ahora, bueno, pues vamos a ver si puede repetir y sería... por tercera ocasión llegar a la final. Y estaría buscando, sí, es un buen equipo. Ayer, Olise, Dembélé, Doué, Mbappé.
0: Le salen bien bonitos los nombres así franceses.
1: Sí, ¿verdad?
0: Sí, yo pensaría que usted es de allá.
1: Sí, yo también. Así, soy de aquí, de un batallón francés que se perdió ahí en Montemorelos.
0: Totalmente.
1: Pero bueno, al final de cuentas, el equipo francés gana 2-0 y está esperando rival.
0: Okay.
1: Y el rival puede ser del día de hoy. El rival es España o Bélgica.
0: Okay.
1: Hoy el partido a mediodía entre España y el equipo de Bélgica. Para los españoles, el recuerdo de que el equipo de Bélgica hace 40 años uh-huh. en un mundial en México... curiosamente como ahora,
0: okay.
1: se enfrentaron España y el equipo de Bélgica. Y España traía aquella famosa quinta del buitre. Venía Butragueño, Michel, Chendo, Sanchís,
0: okay.
1: Bullo y compañía. Y aquel equipo llegaba como gran favorito, incluso habían jugado aquí en la ciudad de Monterrey.
0: Ajá. Uh-huh.
1: ¿Y qué sucedió? El equipo de Bélgica, que había estado en el grupo de México y al cual le habíamos robado el primer lugar porque se suponía que era el gran favorito,
0: ajá.
1: con Jean-Marie Pfaffi, Cullens y muchos de ellos, Eric Gerets y todos los demás, ese equipo de Bélgica terminó por eliminar a España. 0-0, se fueron a los penales. Y Jean-Marie Pfaff se convirtió en la gran figura de los penales y eliminaron al equipo de España. Y España ahora dice, 40 años después, Mundial en México otra vez, curiosamente se vuelven a enfrentar en la misma ronda, en los cuartos de finales, al equipo, y ahora viene una generación nueva, donde vienen los Lamine Yamal y estos, y bueno, vamos a ver qué es lo que pasa.
0: Van a vengar.
1: España quiere vengarse de aquella situación.
0: Todavía lo traen, mira, tanto año y lo traen en el resentimiento.
1: Lo traen guardado, pero curiosamente se han topado a Bélgica en varios torneos y parece que los trae de hijos.
0: Ok.
1: Entonces, ese es el temor. Muchos queremos ver una semifinal, Francia contra el equipo de España.
0: Uh-huh.
1: Pero... Bélgica se puede meter en el camino.
0: Bueno, y ya que estamos más cerca de la final, un poquito
1: dígame
0: más,
1: usted.
0: ¿A quién vemos ya para ser campeón del mundo.
1: Sigo pensando que Francia es el favorito. ¿Sí? Sigo pensando que Francia es el gran favorito.
0: ¿Más que Messi?
1: Más que Messi, más que cualquiera que usted me ponga.
0: ¿Ha visto diferencia en, o sea, ya la edad se le nota a Messi o sigue siendo el ídolo?
1: La edad se le nota a Messi, pues nada más en la cara, porque en la cancha ha hecho un gran torneo, ha hecho un gran torneo. Es más, me atrevo a asegurar que para mí es el mejor mundial que le he visto a Messi.
0: ¿A poco?
1: Para mí ha sido el mundial donde lo he visto más desequilibrante. Mira que le dieron en el 2014 el mejor jugador y que fue ya campeón en el 2000. El pasado, en el 2022.
0: El
1: 2022. Y que en Rusia tuvo por ahí. Bueno, pero yo lo que ha hecho en este, para mí, es de verdad mucho mejor que lo que ha hecho en los pasados. Pero bueno, esa es otra historia. Argentina, el día de mañana, juega contra Suiza y Noruega contra el equipo de Inglaterra. Son los cuartos de final.
0: Okay.
1: Hoy el partido es España contra el equipo de Bélgica. Ahora, ¿cuál es la nota importante acá?
0: ¿Cuál?
1: No me voy a salir todavía del fútbol. Voy a llegar a platicar del Torito.
0: Okay.
1: La nota importante acá es que perdieron los Tigres. 2-0.
0: ¿Contra quién?
1: Contra el Cartaginés de Costa Rica.
0: ¿Dónde andan?
1: Aquí en su casa.
0: ¿Aquí?
1: ¿Aquí? 2-0 perdieron.
0: Y amistoso.
1: A este equipo que Monterrey le había ganado 1-0, al Cartaginés, oye, terminó Tigres y esto llena de preocupación, de pura vergüenza. El señor de aquí, el Barbitas, no vino.
0: No vino por eso.
1: Sí, está otra vez.
0: Así.
1: Suspirando.
0: Por eso no vino.
1: 2-0 perdió en su cancha y con su gente. Bueno, sin su gente,
0: sin
1: porque
0: su
1: fue
0: gente,
1: a puerta
0: pero
1: cerrada.
0: Con sus vibras.
1: Por cierto, mañana los Rayados van a jugar partido contra un equipo de Costa Rica también en su estadio a las 10 de la mañana. Y todos los abonados que hayan renovado ya van a entrar completamente gratis. Así que para la gente que le gusta el fútbol, que quiere ir a ver ya al equipo de los Rayados del Monterrey, estamos a menos de una semana de que arranque el torneo. El día 16, hoy estamos día 10, arranca el torneo, el equipo de Tigres va a visitar al equipo de los Cholos, y con estos resultados todavía tendrá un partido más de preparación el equipo de Tigres antes de enfrentar al equipo de Cholos.
0: Para que se ponga las pilas. Dice por aquí, ¿qué tan probable es que se dé otro mundial en 38 en Norteamérica? Pues sí, ya lo había dicho, pero para abajo,
1: ayer,
0: ¿no?
1: Ayer se los expliqué. Estados Unidos quiere, lo que pasa es que otra vez le vuelve a tocar a la zona de CONCACAF.
0: Sí.
1: Y Estados Unidos dice, hey, si lo organizo, yo lo organizo ya solo. Ya no México, ya no Canadá, yo solito.
0: Qué envidiosos,
1: así de egoístas. Pero México dicen que también puede levantar la mano.
0: Yo solo,
1: o la FIFA puede decir, ¿sabes qué? México y Centroamérica.
0: Porque no hay tantos estadios para abastecer con un
1: por
0: mundial.
1: Por lo menos tenemos 10 estadios, ¿cómo no?
0: Pero así bonitos y dignos, ¿sí?
1: Bonitos, claro. Mire, tenemos el estadio de los Rayados.
0: Sí.
1: El estadio de los Tigres. El nuevo.
0: Pero no vamos a terminar de aquí a cuatro años.
1: Pero como Tigres ha hecho como 4,000 estadios ya, uno en el río, otro enseguida el otro.
0: Entonces no lo consideremos.
1: En alguno de Tigres vamos a tener.
0: Welcome to the Volcan.
1: El de Tigres. El Azteca.
0: Ok.
1: El de Guadalajara. Sí. Ahí van tres, obviamente. Cuatro, vamos a ponerlo. El de Cholos.
0: Ok.
1: El de Puebla.
0: Ah, Cholos también.
1: El de Santos.
0: Hombre,
1: el
0: tenemos.
1: De Toluca. O sea, sí tenemos con qué. El de Querétaro. Sí tenemos.
0: Entonces,
1: con qué.
0: Entonces yo los apoyo. México.
1: México podría tener por lo menos 10 estadios presentables para organizar un mundial.
0: Okay,
1: y
0: bueno.
1: Quién sabe, de aquí para entonces, ¿ya terminamos el metro?
0: Puede ser.
1: ¿Hacemos otra línea para entonces?
0: Vamos viendo, ¿ok? Deje terminar dos y luego ya checamos.
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0: Hoy, señor. Santiago le mandó un audio para que le ponga mucho.
1: ¿Qué quiere Santiago, hombre?
0: Yo creo que anda muy desocupado.
1: ¿Es el Cruz Azulino, ah?
0: Sí.
1: ¿Es el Cruz Azulino?
0: Sí.
1: ¿Qué quiere? No tiene ni estadio, hombre.
0: Sí, ahí dijimos tantos estadios.
1: Ahí andan mendigando un estadio ahora, ya los corrimos del Azteca otra vez.
0: Otra vez, ¿eh? Pero él no se calla, dice.
2: Buenos días. Argentina y la FIFA se han hecho ser odiados por aficionados de todo el mundo al fútbol. Por lo tanto, no me gustaría que quedara campeón Argentina. Es más, que desde esta ronda quede fuera. Y que viva la France. Saludos a Ana Sofía y al tío Quique, que por fin dice algo coherente. Francia para campeón. Buen día.
1: Como es Cruz Azulino, él se siente que el azul y blanco de Francia lo representa.
0: Sí, totalmente.
1: Amondao.
0: Pero una ya dijimos, sí, muchos coincidimos en que Argentina es el América, pues ahora sí que del mundo. Sí. Lo dijimos ayer, porque le ayudan mucho.
1: Tú también te vas a subir carrito.
0: No. O sea, sí.
1: O sea, yo que vengo y aquí
0: acompañarte. Hablas de más, voy a llenar el espacio.
1: En buena onda. Y todavía me vienes y me
0: aquí no somos de ningún equipo. Solo usted, si me va a llevar al Super Bowl este año, sí soy su equipo. Si no, ya sabe que a todos por igual.
1: Bueno, okay, está bien, lo voy a considerar.
0: Pero, pues sí, eso dice Santiago.
1: No
0: que por fin dijo algo coherente. No, a veces dice cosas muy, muy coherentes.
1: Cómprate calzones, Santiago, es viernes.
0: Y no le vaya a hacer Cruz Azul. Le va a Cruz Azul.
1: Pues sí, ¿qué
0: esperan?
1: ¿Qué esperamos? Oye, déjame te platico del
0: Torito. A ver,
1: platíqueme,
0: Andel.
1: Isaac del Toro, el Torito, el día de ayer hizo una carrera espectacular, impresionante. Primero, apoyando a su compañero, a Pogačar. Uh-huh. Y luego buscando él también meterse a la pelea y fue peleando con Vingegaard. Lamentablemente Vingegaard se va al segundo lugar y el Torito, en un cierre increíble, terminó en la tercera posición y mejora en la tabla general. Del octavo sube al tercero.
0: Okay.
1: Estuvo ayer en el podium, es su segundo podium, y bueno, Pogačar es el líder, Vingegaard es el segundo y viene el Torito como tercero. Una gran, gran actuación del Torito, nos llena de orgullo. Y bueno, hay que pensar que este muchacho es el futuro más prometedor que tenemos de un atleta, de ser dominante en su especialidad. Va a tener a Pogačar enfrente, en algún momento lo va a tener que enfrentar, pero por lo pronto, Isaac del Toro teniendo una gran actuación detrás de Pogačar, y bueno, va a tratar de enfocarse seguramente en terminar dentro de los tres mejores dentro de la Tour de Francia, lo cual está haciendo algo simplemente extraordinario. Hemos tenido otros representantes en su momento como Raúl Alcalá o como Miguel Arroyo, pero ninguno creo que ha logrado tener el impacto que hoy está teniendo el Torito. Raúl Alcalá ganó algunas etapas, estuvo dentro del top ten, okay, pero hoy lo que está haciendo el Torito ha sido simplemente espectacular en su debut, en lo que viene a ser el Tour de Francia.
0: Okay, ok, muy bien, y mucho éxito para él. Dice por ahí, ¿por qué le dicen Don Willio Amarillo?
1: Willillo.
0: Willy.
1: Porque le dicen Willas al América, según ellos. Lo de Willo,
0: No, eso X. Aquí se respeta.
1: Exactamente.
0: O sea, aquí no nos importa
1: aquí,
0: eso.
1: Aquí no, jamás, no, nunca he sido ni lo volveré a hacer.
0: Sí, o sea, aquí eso no lo juzgamos. Pero dice, mándale saludos a mi hija, la Jirafita Morales. Persona que no nos dejó
1: la nombre. La Jirafita Morales, qué bonito apodo.
0: Pues
1: la,
0: a estar bien alta.
1: A estar bien alta, le mandamos un saludo.
0: No, como y, las chicas de aquí.
1: Y que vaya mucho
0: a usted. La Jirafita.
1: Pues dijo que un saludo, ¿no?
0: Pues un saludo.
1: Pues un saludo, y mis saludos así son. ¿Eh? La Jirafita, bueno. Vete mucho a...
0: La Jirafita, allá. No sabemos qué hace la Jirafita Morales, pero un saludo.
1: A usted no lo podríamos decir así.
0: La Jirafita,
1: ¿verdad?
0: No.
1: No, ¿verdad?
0: Ni a Hanna tampoco.
1: Ni a Hanna
0: tampoco. Aquí.
1: No, sí. Aquí, no, no, le repartió.
0: Diosito repartió talento, altura no. Tal cual. Entre las dos cierto, repartió talento, pero altura.
1: Talento, todo.
0: No las debe. Pero bueno, lo vemos en menos de una hora.
1: Llegaron la repartición ahí y le dijo, altura ya no hay.
0: Ya
1: nada.
0: Se me acabó.
1: Échale mucho talento.
0: Ándale, así, tal cual. Ni más ni menos. Gracias, señor Enrique García, en menos de una hora.
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0: Ocho de la mañana con un minuto y estos son los titulares en ABC Noticias. Convierten a Nuevo León en hub huachicolero. Se han decomisado 8 millones de litros de hidrocarburos en 2 años y medio. Mueren 8 reclusos en 6 meses dentro de penales del estado. 6 de ellos por tuberculosis. Genera Nuevo León 42.5% de nuevos empleos en lo que va del 2026. Le tenemos los detalles. Reaparece Rubén Rocha Moya, dice estar en Culiacán y niega que tenga protección militar. Y en los deportes con autoridad, Francia se impone ante Marruecos y es el primer semifinalista del Mundial 2026.

0: dado cuenta a todas las personas que ya nos acompañan aquí en ABC Noticias desde hace ratito. Gracias por su confianza. A todos los que se van subiendo al carro, a los que se van incorporando con nosotros, bienvenidos. Aquí tenemos ahora sí que la mejor información para que se mantengan bien actualizados de lo que pasa aquí a nivel local, nacional e internacional. 24 grados actualmente, muy, muy agradable. Ahora sí que la temperatura, ya más adelante les estaré platicando cómo va a cambiar el día con menos probabilidad de lluvia, pero ya veremos, porque todo puede pasar aquí en Nuevo León. Recuerden que a través del 81-35-50-05-70, que es nuestro WhatsApp, estamos bien al pendiente de cada uno de sus comentarios, reportes, situaciones que les afectan. Aquí estamos para alzar la voz juntos. También es viernes de arrancar el fin de semana, viernes de ahora sí que de antojos, viernes de el fin de semana previo a mi cumpleaños. Entonces, hay que celebrar, hay que empezar la gran celebración. Entonces, también platíquenme, por favor, ¿cuáles son sus planes para este fin de semana? ¿Se van a quedar ahora sí que a turistear aquí en Nuevo León? Que hay muchas oportunidades, que hay muchísimos lugares a los que podemos visitar, incluso hasta conocer. Porque no sé si a ustedes les pase, pero hay mucho punto turístico. Pero como vivimos aquí, ahí andamos en otros estados, en otros países de muy turistas. Pero aquí en los de Nuevo León, ¿cómo nos va? Hay que también visitarlos, por supuesto, y ya nos platican. Las condiciones meteorológicas para esta semana van a estar muy agradables. Para este fin de semana y la próxima van a estar muy agradables. Entonces, si van a salir a carretera, por favor, tomen muchísima precaución. Cualquier reporte que tengan que hacernos, aquí estamos para alzar la voz juntos. Vamos, si les parece, a iniciar con los temas más relevantes a nivel nacional, porque la presidenta de México, Claudia Sheinbaum, negó este jueves que Rubén Rocha Moya, señalado por Estados Unidos de posibles vínculos con el cártel de Sinaloa, esté resguardado en una instalación militar. Escuchemos.
1: El gobierno de México negó este jueves que el gobernador, con licencia de Sinaloa, Rubén Rocha Moya, señalado por Estados Unidos de tener vínculos con el narcotráfico, esté resguardado en una instalación militar de las Fuerzas Armadas. En un comunicado, el Gabinete de Seguridad Federal tachó de absolutamente falsas el contenido de dos columnas publicadas en dos periódicos de México que sostenían que Rocha Moya, de Morena, se encuentra resguardado por el ejército en un recinto militar tras un operativo para cambiar la ubicación del político. Ninguna institución que integra el Gabinete de Seguridad realizó un operativo con ese propósito. Asimismo, es falso que Rubén Rocha Moya se encuentre o haya permanecido bajo resguardo del ejército en la novena zona militar o en cualquier otra instalación militar del país, afirmó la dependencia. Al ser cuestionada por esta polémica, en su conferencia de prensa matutina, la presidenta Claudia Sheinbaum insistió en que no van a proteger a nadie siempre y cuando haya pruebas.
2: Porque hoy Loret de Mola publica, también Riva Palacio, de que el gobierno de México tiene escondido al gobernador con licencia de Sinaloa. Absolutamente falso. El señor está en su casa. Es más, ni siquiera tiene protección federal. Para que todo el mundo le quede claro, porque te dicen tantas mentiras absurdas que no sé de dónde sacan información para dañar al gobierno o queriendo decir que nosotros estamos protegiendo a una u otra persona.
1: Para ABC Noticias, Hanna Malabear.
0: Posteriormente, el gobernador con licencia de Sinaloa, Rubén Rocha Moya, reapareció en redes sociales y aseguró que permanece en su residencia en Culiacán, Sinaloa, y sin protección federal.
3: El gobernador de Sinaloa, Rubén Rocha Moya, quien se encuentra de licencia para enfrentar una acusación de narcotráfico por parte de Estados Unidos, aseguró este jueves que desde que surgió el caso, permanece en su casa en Culiacán y negó las versiones que apuntaban a que estaría resguardado en una instancia militar. Desde el día primero de mayo hasta hoy, he permanecido, sin moverme, en mi domicilio en la ciudad de Culiacán. No me protegen ni me resguardan elementos de corporación federal alguna, afirmó el político del partido Morena en una publicación en su cuenta de X. Así, Rocha Moya salió al paso de las versiones que circularon en dos medios mexicanos en los que se apuntaba a que el político se encontraba en una instalación militar tras un operativo de las Fuerzas Armadas para cambiar su ubicación. Dicha información había sido negada por el Gabinete de Seguridad Federal y por la propia presidenta Claudia Sheinbaum. En su mensaje en X, el gobernador de Sinaloa, quien lleva 69 días apartado del cargo, denunció haber sido víctima de una atroz embestida mediática de calumnias y de imputaciones sin sustento fáctico ni legal alguno, al tiempo que reiteró su inocencia frente a las acusaciones del Departamento de Justicia estadounidense. Hoy queda claro que se trata de un ataque promovido desde la ultraderecha con la pretensión de menoscabar la soberanía nacional y estigmatizar el movimiento de transformación a favor de los pobres más importante del continente, añadió. En abril, el Departamento de Justicia estadounidense provocó un terremoto político en México al solicitar la detención urgente con fines de extradición de 10 altos funcionarios de Sinaloa, incluido el gobernador. Esto por su presunta colaboración con los Chapitos, facción del Cártel de Sinaloa, a cambio de sobornos y favores políticos. Para ABC Noticias, Jesús Esquivel.
0: El ex embajador estadounidense en México, Ken Salazar, volvió a asegurar que la detención de Ismael El Mayo Zambada tras aterrizar en Estados Unidos a bordo de una avioneta no fue una operación de Washington, en respuesta al reciente cuestionamiento de la presidenta Claudia Sheinbaum. Él mencionó: la presidenta Claudia Sheinbaum ha hecho una pregunta, ¿quién dice la verdad? Nos comunicamos con el gobierno mexicano para decir que no era nuestro avión, no era nuestro piloto, no era nuestra operación, así lo publicó Ken Salazar en su cuenta de X. También recordó que tanto él como el fiscal general del momento, Merrick Garland, se comunicaron con México sobre esta cuestión al tiempo que ratificó que Washington no realizó una operación en el país pese a las sospechas de Sheinbaum y la investigación abierta por la Fiscalía General de la República. Sobre esto, la presidenta Claudia Sheinbaum insistió en que persisten las contradicciones por parte de Ken Salazar sobre la captura de El Mayo Zambada y afirmó que buscará esclarecer una posible violación a la soberanía.
1: La presidenta de México, Claudia Sheinbaum, insistió este jueves en que persisten contradicciones sobre la captura de Ismael El Mayo Zambada en julio de 2024 y sostuvo que la principal preocupación de su gobierno es determinar si hubo una violación a la soberanía nacional durante la operación que terminó con la captura del líder del cártel de Sinaloa en Estados Unidos. Sheinbaum afirmó además que su gobierno considera que existió omisión, mentira por parte del ex embajador Ken Salazar, y explicó que solicitó a la Fiscalía General de la República incorporar esos elementos a la investigación abierta sobre el caso.
2: Lo que no explica es cómo es que el propio FBI presente el avión en una feria como si hubiera sido un operativo del FBI. Esa es la contradicción. El ex embajador dice lo mismo que dijo hace 2 años, pero el problema es que recientemente se presenta el avión como un operativo del FBI en una feria, además de un reportaje que sale en un periódico. Pero el problema es que hay una contradicción y, de acuerdo con la fiscalía, hay falta a la verdad por parte del ex embajador.
1: Por su parte, el canciller Roberto Velasco comparó el caso con el del médico mexicano Humberto Álvarez, trasladado a Estados Unidos tras ser secuestrado en México en la década de 1990. Para ABC Noticias, Hanna Malabear.
0: Por otro lado, el canciller de México, Roberto Velasco, anunció que el país va a presentar denuncias ante el Departamento de Justicia estadounidense tras la muerte de un mexicano en un operativo migratorio del ICE. ¿Quieres saber más? Ya van varias muertes de este tipo de mexicanos o latinoamericanos a manos del ICE. Escuchemos.
1: El canciller Roberto Velasco anunció este jueves que el país va a presentar denuncias ante el Departamento de Justicia estadounidense tras la reciente muerte de un mexicano en un operativo migratorio en Texas, así como por los 14 casos de fallecidos en centros de detención bajo custodia del ICE. Velasco afirmó que van a pasar del ámbito diplomático para acudir directamente ante las fiscalías de Estados Unidos, solicitando que se investigue en el ámbito penal lo que está ocurriendo con el ICE, tras la muerte de Lorenzo Salgado Araujo.
4: Primero, las SRE va a solicitar apoyo a la FGR para presentar de manera formal denuncias contra quien resulte responsable ante las fiscalías estatales y ante el Departamento de Justicia de los Estados Unidos por las muertes de mexicanos bajo custodia y en operativos de ICE. Es decir, pues vamos a pasar del ámbito diplomático para acudir directamente ante las fiscalías de Estados Unidos para presentar denuncias sobre estos hechos, solicitando que se investigue en el ámbito penal qué es lo que está ocurriendo, lo que ha ocurrido.
1: Por último, el secretario de Relaciones Exteriores dijo que van a exigir al alto comisionado de Naciones Unidas para los Derechos Humanos, Volker Türk, la protección de los mexicanos en centros de detención del ICE. Para ABC Noticias, Hanna Malavear.
0: En más información, una jueza de control del estado de Morelos envió a prisión provisional al exdirector de Petróleos Mexicanos de Pemex, Víctor Rodríguez Padilla, quien está siendo investigado por un caso de violencia machista, violencia familiar contra su esposa, María Felicia Jiménez, quien lo denunció hace semanas y pidió auxilio a las autoridades. La audiencia que dictaminó la reclusión provisional de Padilla se celebró el miércoles en el municipio de Jochitepec, según informó la Fiscalía de Morelos en una publicación en sus redes sociales. El Ministerio Público le imputa dos delitos, uno de violencia familiar y vicaria, tanto física como verbal, contra su mujer y su hijo menor de edad, razón por la cual la magistrada decidió aprobar su entrada en prisión a petición de la Fiscalía Estatal. La investigación arrancó después de que Felicia Jiménez, de nacionalidad cubana, publicara un video a través de redes sociales en el que se ve al exfuncionario golpeándole en el suelo. En más información, la Comisión Nacional de los Derechos Humanos de México emitió una nueva recomendación de más de 800 páginas en el caso de la desaparición de estudiantes de Ayotzinapa ocurrida el 26 y 27 de septiembre del 2014 en el estado de Guerrero, en la que apunta que es sobre el caso de violaciones graves a los derechos humanos en contra de 92 estudiantes. En un comunicado emitido este jueves, también la CNDH indicó que entre estas violaciones graves están al derecho humano de la libertad por uso excesivo de la fuerza, por tortura y desaparición forzada en agravio de 40 estudiantes normalistas. Además, por violaciones graves al derecho humano a la integridad física y a la vida, por uso excesivo de la fuerza y tratos crueles, inhumanos y o degradantes, así como por violaciones al derecho a la verdad y a la justicia, por una inadecuada procuración de justicia en agravio de las víctimas directas sobrevivientes de sus familiares. En el documento, la CNDH reconoce solamente a 40 estudiantes desaparecidos de los 43 y explica que los otros tres señala que fueron víctimas de ejecución extrajudicial. En más temas nacionales, la presidenta Claudia Sheinbaum rechazó este jueves que su gobierno impulse una reforma para aplicar impuestos a las herencias en México y dejó claro que no abrirá un debate legislativo sobre este tema en su administración. Aquí sus declaraciones.
1: La presidenta Claudia Sheinbaum expresó no estar de acuerdo con la propuesta sugerida por la ministra de la Suprema Corte de Justicia de la Nación, Lenia Batres, de establecer un impuesto a las herencias y legados. La mandataria explicó que aunque este tipo de gravámenes existen en numerosos países, no forman parte de la agenda del gobierno federal, y también rechazó la sugerencia de la ministra de llevar la propuesta al Congreso de la Unión. La presidenta descartó también crear nuevos impuestos durante su sexenio.
2: No estoy de acuerdo con esto.
5: Porque ella incluso dice que tendría que abrirse un debate legislativo, entonces usted diría que...
2: En mi caso yo no estoy de acuerdo, no abriría ese debate. Es opinión pues de la ministra y tiene todo derecho de tener una opinión. En nuestro caso no creemos que deba grabarse las herencias, que se graban en prácticamente todos los países del mundo, por cierto, no es algo extraño. Pero no sería un planteamiento que nosotros haríamos.
1: A pesar de ello, la mayoría del Pleno de la Suprema Corte de Justicia de la Nación votó en contra de la propuesta y consideró que los recursos heredados de las cuentas de retiro no deben tratarse como ingresos gravables, por lo que el tema quedó pendiente de una resolución definitiva. Con información de Lucía Miranda, ABC Noticias.
0: La presidenta electa de Perú, Keiko Fujimori, reiteró este jueves que de su lado tiene toda la intención para retomar las relaciones con México después de que este miércoles la presidenta Claudia Sheinbaum dejara en vilo la reanudación de las mismas. De mi lado habrá toda la intención para poder retomar las relaciones entre Perú y México, dijo Fujimori en declaraciones a periodistas tras participar en un acto de la municipalidad de Lima sin dar más detalles sobre este tema. Este miércoles, Claudia Sheinbaum afirmó que hasta ahora no ha tenido comunicación con Fujimori y no aclaró si tiene una intención de retomar las relaciones diplomáticas con Perú de cara al nuevo gobierno de la hija y heredera política del expresidente Alberto Fujimori, que asumirá la presidencia el próximo 28 de julio. A nivel internacional, Venezuela suma hasta este miércoles 3.811 muertes por los devastadores terremotos de hace 2 semanas y ha empezado a hacer un plan de vivienda para las más de 17.900 personas que perdieron sus casas, sus domicilios. Según el balance oficial, la cifra de heridos se mantuvo en 16.740 y a la de rescatados, pues sigue igual desde el pasado jueves en 6.462. El Consejo Nacional del Comercio y los Servicios advierte que no hay un censo real de los comercios afectados por los terremotos, pero estima que más de 250 pequeños y medianos comercios en La Guaira se vieron afectados, bien sea por pérdida total o parcial. Así esta situación en Venezuela, que continúa con algunos de los trabajos de rescate. Y pues bueno, ya escuchamos que después de 9 días también los elementos de auxilio del grupo Jaguares del municipio de Santa Catarina ya regresaron. Ellos estuvieron colaborando con elementos de auxilio de otras partes de México, así como Ciudad de México y también Guadalajara. Y agradecemos muchísimo el apoyo que pues se puede enviar y que nos enorgullece, por supuesto, todos los elementos de auxilio, ya sea ellos que fueron en estas labores, pero también sabemos que hay muchísimos, muchísimos más elementos de auxilio que siguen trabajando aquí por nuestras comunidades. Estamos bien al pendiente de cada uno de sus comentarios, bien al pendiente también de cada uno de sus reportes, antojos. Es viernes, estamos arrancando el fin de semana, nos quieren platicar a dónde se van de vacaciones, aquí estoy. Ahora sí que mira, platique y platique. Comunicación directa a través del 81-35-50-05-70. Nos vamos a la pausa, pero ya continuamos con mucha más información. Al regresar, el reporte meteorológico. Hay que estar bien listos, bien al pendiente del reporte, porque pues hubo cambios de lo que se prevía esta semana, inicios de esta semana, con precipitación, con probabilidad de lluvia alta. Bueno, ha cambiado un poco. Y para la próxima semana, ¿qué nos espera? Ya se los platicaré. Acompáñenme.
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24 grados centígrados actualmente aquí en la zona centro del municipio de Monterrey. Sabemos que también puede variar un poco la temperatura dependiendo el municipio y la altura, pero al menos aquí en el centro los 24 grados que nos espera para el resto del día, bueno, la máxima sería 32 por ahí de las 3 de la tarde con un 20% de probabilidad de lluvia, es mínimo, pero desciende esta probabilidad de lluvia para las 9 de la noche con una mínima de 26 grados centígrados y únicamente el 4%, o sea, casi nulo. Hablamos de lo que resta del fin de semana y también los avances para la próxima semana. El sábado 32 la máxima, mínima de 24 con 38% de lluvia. Domingo 33 máxima, mínima de 24, 39% de probabilidad de lluvia. Hablando de el lunes 34 la máxima, mínima de 23 con 39%. Y así arrancamos la semana. Sí, se mantiene la probabilidad de lluvia, pero hay que estar muy al pendiente porque incluso en estos últimos días ha variado un poco, a pesar de que tenemos poca probabilidad de lluvia. Bueno, se siguen presentando estos chubascos en ciertos puntos y ciertas áreas del área metropolitana precisamente. Para el lunes, ya les mencionaba eso, 34 máxima, y para el martes 33 la máxima, mínima de 24. Y el miércoles ya desciende ahora sí la probabilidad de lluvia únicamente en el 20%, máxima de 31, mínima de 23. Pero como quiera, ya les dije, hay que estar súper al pendiente. Para todas las personas que deseen ir a una playa en este fin de semana o la próxima semana, les voy a pasar más o menos cómo andan las variaciones del reporte meteorológico o de la temperatura allá. Por ejemplo, los que quieran ir a Cancún, una máxima de 32, bien a gusto, 26 la mínima, en Veracruz 31, mínima de 24, Huatulco 33 la máxima, mínima de 25, Tampico 31 la máxima, mínima de 24, Acapulco 34 la máxima, mínima de 26, Puerto Vallarta, Jalisco 33 la máxima, mínima de 24, hablando de Mazatlán, Sinaloa 34 la máxima, mínima de 26, y para Los Cabos, Baja California 29 la máxima, mínima de 26. Hasta este momento, o hasta el último reporte del sistema de monitoreo ambiental, las estaciones del sistema mostraban todas en color verde. Para que lo tomen a consideración, las reuniones, las actividades al aire libre, completamente favorables para poder lograrlas, para todas las personas que buscan algo, a lo mejor un día de campo, un día de alberca, ahorita que ya todos los niños están de vacaciones, se agradece bastante que tengan con qué distraerse, disfrutar, por supuesto, y también cansarse. Hoy es el día 191 del año. Son 13 horas con 38 minutos de sol, salió a las 5 de la mañana con 57 minutos y la puesta de sol es a las 7 con 36 minutos. La luna menguante, muy bella, así que si tienen oportunidad de apreciarla, por supuesto que hay que valorar esos pequeños momentos. Vamos a estar bien al pendiente del reporte meteorológico, cualquier actualización, por supuesto, aquí se la damos a conocer.

0: Con 40.199 nuevas plazas creadas entre enero y junio, Nuevo León vio un incremento del 42.5% en la generación de empleos formales, superando los 28.195 del año pasado.
1: Nuevo León registró un incremento del 42.5% en la generación de empleo formal durante el primer semestre de 2026, al crear 40.199 nuevas plazas laborales entre enero y junio, frente a las 28.195 que se generaron en el mismo periodo del año pasado. De acuerdo con cifras del Instituto Mexicano del Seguro Social, el estado concentró el 15.3% de todos los empleos formales creados en el país durante ese periodo, es decir, uno de cada seis nuevos puestos de trabajo en México se generó en Nuevo León. Tan solo en junio se sumaron 1.633 nuevos empleos, manteniendo la tendencia positiva que ha caracterizado al estado durante este año. La secretaria de Economía, Betsabe Rocha, afirmó que Nuevo León mantiene un crecimiento sostenido en materia laboral y continúa siendo un referente a nivel nacional. En México, se generaron 262.628 empleos formales entre enero y junio, mientras que el dinamismo económico de Nuevo León, impulsado por nuevas inversiones, la expansión de empresas y la industria manufacturera, permitió que la entidad se mantuviera entre las principales generadoras de empleo en la República. Para ABC Noticias, Alejandro Cardiel.
0: En otros temas locales, de acuerdo con una fuente cercana a Morena, las elecciones internas para designar a la coordinadora o coordinador estatal en Nuevo León se adelantarían y habría una designación a principios de agosto.
2: Las definiciones rumbo a la elección por la gubernatura de Nuevo León en 2027 podrían acelerarse en Morena durante las próximas semanas. De acuerdo con fuentes cercanas al partido, consultadas por ABC Noticias, las encuestas para elegir a la coordinadora o coordinador estatal de la Cuarta Transformación comenzarían tras la eliminación de México del Mundial, por lo que los resultados podrían conocerse desde principios de agosto y no hasta diciembre, como se había especulado. La intención, señalaron, es que el proceso estatal concluya antes de iniciar la selección de coordinadores distritales, municipales y de otros cargos, para quienes no resulten favorecidos puedan participar en esas convocatorias. El pasado 25 de junio, Morena cerró el registro de 7 aspirantes y antes de la encuesta final, realizarán un primer filtro para reducir la lista a 4 perfiles que buscarán encabezar el proyecto del partido Nuevo León rumbo al 2027. Para ABC Noticias, Magelsi Caballero.
0: El municipio de Santiago y la Universidad Autónoma de Nuevo León otorgarán becas de hasta el 100% en la cuota interna de estudiantes residentes de la Unidad Académica Santiago, esto tras la firma de un convenio entre ambas partes.
3: El gobierno de Santiago y la Universidad Autónoma de Nuevo León firmaron un convenio de colaboración para otorgar becas de hasta el 100% en la cuota interna a estudiantes residentes del municipio que cursan una carrera profesional en la Unidad Académica Santiago. El acuerdo fue firmado por el alcalde David de la Peña y el rector de la universidad, Santos Guzmán López, quienes destacaron que el programa busca evitar la deserción escolar y brindar mayores oportunidades de desarrollo a las y los jóvenes. Durante el evento, el alcalde informó que este convenio marca el inicio del programa Becas Universidad Segura, una estrategia enfocada en apoyar a estudiantes para que puedan concluir su formación profesional. Actualmente, la Unidad Académica Santiago ofrece programas educativos de las facultades de Contaduría Pública y Administración, Ingeniería Mecánica y Eléctrica, Derecho y Criminología, Ciencias Políticas y Relaciones Internacionales, Psicología, así como Salud Pública y Nutrición. La convocatoria para acceder a las becas Universidad Segura será publicada durante el mes de noviembre. La asignación de los apoyos se realizará mediante un estudio socioeconómico elaborado por la Universidad Autónoma de Nuevo León, institución que determinará a las y los beneficiarios. Las personas interesadas podrán solicitar más información a través de la Secretaría de Desarrollo Social del municipio por medio de la Dirección de Apoyo a la Juventud. Con información de Héctor Ortega, ABC Noticias.
0: Son ya las 8 de la mañana con 31 minutos y yo agradezco muchísimo, muchísimo que estén en contacto conmigo y con todo el equipo de ABC Noticias, porque recuerden que en ABC Noticias su voz también se escucha. También está nuestro compañero Luis en ABC en Movimiento, que tiene toda la información y que nos va cumpliendo. Haz de cuenta que nos pasan los reportes ahorita, lo pasamos con la autoridad correspondiente, pero también vamos al lugar para alzar la voz juntos, para dejar evidencia de lo que está pasando y que nos cumplan. Nos reportan actualmente colapsada la vialidad en el Boulevard Miguel de la Madrid, en el municipio de Guadalupe. Hay un accidente entre tres vehículos. Entonces, para dos vehículos, entre dos vehículos, ya está la aseguradora aquí con la fotografía que nos mandan y el video. Entonces, para que lo tomen a consideración, esperemos que no sea y no vaya para largo, pero si ustedes ven y van entrando a Miguel de la Madrid y ven y notan un poco tráfico, ya se vuelve, después de pasar el accidente, ya se vuelve más fluido, pero sí hay una intensa carga vehicular en esta zona, en el municipio de Guadalupe, un choque que se registra entre dos vehículos. Cambio de carril de alta a el de en medio, pues se registró este percance. Tómenlo en consideración. Dice por aquí, buenos días, aquí adjunto fotos del parque que está en Alpes Cruz con Cáucaso y Monte Everest en la colonia Cumbres Alta en Monterrey para solicitar mantenimiento. Y precisamente lo acabamos de mandar al municipio de Monterrey, nos mandaron las fotografías que evidencian las pésimas condiciones en las que se encuentra este parque público, esta placita pública, desde las ramas que están altas, desde los árboles que crecen, eso es muy bueno, pero también las ramas llegan a estorbar el paso de las personas en este punto de las caminatas y se tendrían que bajar, puede causar accidentes. Entonces aquí está el llamado de y para las autoridades. Hola, buenos días, Ana Sofía, ¿dónde se puede reportar la escasez de material y medicamentos del Seguro Social? Esto me pasó en la clínica 30, me acaban de dar cita, me tocaba cita para el jueves a las 2 p.m. y si el personal, tanto doctores y asistentes, saben que los jueves son de junta, ¿por qué poner consultas a esa hora? Uno pide permisos con la seguridad de ir y ser atendido y nada más llegas para que te traten mal, son muy déspotas, asisten como la coordinadora, asistentes de la coordinadora, pues no se ponen a pensar que hasta puede ser corrido por su trabajo, donde no me creen que si voy y ahora ya no te quieren dar un justificante donde fuiste y no te atendieron, y la presidenta diciendo que en todas las clínicas y hospitales hay medicamentos, disculpen y que pasen un bonito fin de semana. Seguimos con todo, Marta Alicia. Entendemos el enojo, entendemos también la frustración. ¿Por qué? Porque cada día cuenta, cada día de trabajo para nosotros, para ti y para muchos de los ciudadanos cuenta. Pedir un día, un permiso especial, ya representa o un día de vacaciones que te quitan o que te lo descuentan. Y también para la salud es muy, muy importante si estás pidiendo esta cita, si estás ahora sí que agendando una cita, te estás organizando, ¿por qué no se cumple con cada uno de los pacientes del Instituto Mexicano?

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1: Nuestra red de infiltrados informa que el exgobernador Jaime Rodríguez El Bronco tiene planeado regresar a las contiendas políticas el próximo año, y dicen los infiltrados que ya puso la mira en la alcaldía del municipio de Santa Catarina. Pero el ranchero de Galeana, quien hizo historia como el primer mandatario estatal independiente, venciendo al PRI y al PAN, no piensa volver a la boleta electoral, sino impulsar a alguna joven promesa de la política. La novela se pondrá interesante en el poniente de la ciudad, pues el PAN también está decidido a recuperar el municipio que está ahora en manos del morenista Jesús Nava, y el partido Guinda hará todo lo posible por mantenerse en el poder.
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2: Se registró un accidente en el municipio de Monterrey. Mi compañera Paola Treviño nos tiene toda la información. Estás desde este punto. ¿Qué es lo que sucedió, Paola? Buenos días.
3: Buenos días, Ana Sofía, a ti y a todos nuestros radioescuchas. Pues justamente nos encontramos en el cruce de las avenidas Gonzalitos y Morones Prieto en la colonia Balcones del Carmen en Monterrey, en donde hace unos minutos se presentó un accidente que involucra a un motociclista y a un vehículo particular. Exactamente, este motociclista resultó lesionado tras verse involucrado en este accidente. El reporte fue recibido a las 7:37 horas aproximadamente, de acuerdo con Protección Civil Monterrey, quienes confirmaron que en el percance participó esta motocicleta y un automóvil Tesla color blanco. De acuerdo con la información que pues recabamos aquí en el lugar, el conductor de la motocicleta fue identificado como Mario, de 48 años, quien mencionó que sufrió traumatismo en el tórax, lesiones en ambas extremidades inferiores y también abrasiones en el brazo derecho. Tras también recibir esa atención prehospitalaria en el lugar, paramédicos de la Cruz Roja Mexicana lo trasladaron a un hospital de la localidad para pues su valoración y atención médica más detallada. La conductora del vehículo Tesla fue identificada como Margarita, de 51 años, y ella permaneció en el lugar del accidente mientras los elementos de movilidad y tránsito realizaron este peritaje correspondiente y la coordinación de la circulación vial. En estos momentos una grúa se está llevando la motocicleta y en el lugar permanece la aseguradora.

0: del vehículo Tesla, al igual que el vehículo permanece aquí en el sitio, Ana Sofía.
1: Bueno, y por supuesto que estaremos al pendiente, que no pasó a mayores si hay lesiones, pero no de consideración. Y agradecemos muchísimo tu reporte. ¿Hay más reportes de lo que se ha registrado en estos últimos minutos, Paola?
0: Así es, hace unos momentos nos reportaban unos semáforos descompuestos en Félix U. Gómez, Libertad y Privada Independencia en el municipio de Monterrey. Tras un recorrido que realizamos, constatamos que estos semáforos, este cruce, ya contaban con luz, ya estaban funcionando los semáforos. Al preguntar al municipio de Monterrey, nos informaban que era un problema de energía en la zona y en estos momentos también en algunos semáforos, como en Félix U. Gómez y Conchello, al igual que en 2 de Abril y Garzazada, no están funcionando los semáforos, pero ya hay elementos de tránsito de Monterrey para ayudar en la circulación. Entonces, si van a circular por esta zona, extreme precauciones y sobre todo, pues, manejar despacio para que no ocurra un accidente vial, Ana Sofía.
1: Jaime Cavazos fue el que nos hizo este reporte aquí a través de las redes sociales del WhatsApp de ABC Noticias. Entonces agradecemos mucho los reportes ciudadanos y tengan la seguridad de que aquí estamos para atender cada uno de ellos, de ir hasta este punto en donde se encuentran las problemáticas. Gracias a mi compañera periodista Paola Treviño por ir a este punto. Y vamos a seguir al pendiente. Paola, buena tarde, buen día.
0: Buenos días, al pendiente.
1: Y gracias también a todas las personas que nos han mandado sus reportes, así como los que prefieren no dejar su nombre, pero como quiera alzar la voz, dice por aquí: buenos días, disculpen, ¿a dónde puedo reportar el atropello de un perrito sobre la avenida Eloy Cavazos entre San Roque, unas 2 cuadras más atrás y antes de San Roque? Pues ya te mandamos directamente y ¿cómo se llama? Por el WhatsApp te respondimos ya los números de servicio que te pueden atender sobre estas problemáticas, que también hay que tener muchísimo cuidado, pero también sabemos que en vías tan rápidas pues se llega a complicar. Dice Monterrey superando la inteligencia artificial, nubes sobre los edificios. Gracias, Orlando Garza, por tu reporte, por tu foto. Oye, sí. O sea, están ahorita como están tan altos los edificios, claramente se cubren muchísimo las partes altas por las mismas nubes, más como días como hoy. Dice por aquí: muy buen viernes, Anita y a toda la familia ABC. Escuchaba el comentario de Marta Alicia y qué frustración. Y encima de la superpresidenta pidiendo que España se disculpe por algo que sucedió hace 500 años y sus disculpas por la deficiente calidad de los servicios públicos, de la ausencia de medicamentos, de la inseguridad y de haber triplicado la deuda externa durante la 4T. Becky Ávila, agradecemos muchísimo tu reacción y, por supuesto, tu comentario al respecto y por ser parte de esta gran familia. Buen día, equipo ABC. Pues hoy las patrullas 612 y 615 de movilidad solo estaban platicando y riéndose en la lateral de Leones y Sevilla, justo donde entra el segundo contraflujo, y el tráfico en el contraflujo, pues muy lento. Hoy hice la prueba y desde Puerta de Hierro hasta Simón Bolívar hago 30 minutos, pero por el contraflujo hice 45 minutos, es decir, muy lento por la segunda entrada de contraflujo. Entonces, ¿cuál es el beneficio del contraflujo para la gente de Cumbres Poniente si la segunda entrada en Sevilla atora el tráfico y aumenta el tiempo de traslado? Y ojalá quiten esa segunda entrada de Sevilla, dice Jonathan. Gracias por tu opinión, gracias por tu experiencia, y se supone que sí. Los contraflujos son para que vaya más fluido, que como no hay salidas, sea directito hacia el destino o la avenida en donde termina. Muchísimas gracias también a Recio. Falla de semáforos, Félix U. Gómez y Conchello debido a falla eléctrica. Ya nos avisaron, muchísimas gracias. Recio también nos reportó, como Jaime Cavazos, este punto que tenía pues conflictos viales, obviamente por la falta de semáforos. Hacemos el llamado a las autoridades, por supuesto, a que mantenga en funcionamiento todos los semáforos del área metropolitana, de estos cruces tan importantes, por supuesto, en cada municipio correspondiente. Vamos a estar súper al pendiente que se cumpla con cada uno de estos reportes. 81-35-50-0570. Ese es nuestro WhatsApp para que se mantengan siempre al pendiente, al contacto con nosotros. Nos vamos a la pausa, pero ya continuamos con mucha más información. Regresan los deportes con el señor Enrique García.
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0: 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Nuestra red de infiltrados informa que, dicen los infiltrados, que las dirigencias nacional y estatal de Morena decidieron meterle velocidad al proceso de selección de su candidato a la gubernatura, porque de plano vieron que las patadas debajo de la mesa podrían ponerse muy fuertes. Así, aunque el mes pasado la dirigente estatal, Anabel Alcocer, mencionó que tenían hasta el 31 de diciembre para dar a conocer los resultados de la encuesta y el análisis posterior, ya cambiaron de opinión y buscan que tan pronto como en agosto salga el humo blanco. Por ello, apenas México quedó eliminado del Mundial de Fútbol 2026, el coordinador estatal, Alejandro Murat, acordó con la dirigencia local acelerar la aplicación de la encuesta y todo el proceso para definir a quién los representará en 2027.
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6: Enrique García, viernes.
7: Buenos días. Minuto caliente, ¿le parece si empezamos con el minuto caliente? Sí, porque la gente a lo mejor ahorita está pensando, oye, ¿cómo me gano un pesito?
6: Ay, a ver, platíqueme.
7: ¿Cómo me gano un pesito? Ayer mis recomendaciones todas surgieron. Marcador exacto 2-0.
6: Ajá.
7: Dije, póngale bajas, ambos no anotan y gana Francia.
6: Y así tal cual.
7: Y tal cual sucedió el día de ayer. Luego le platico. Yo nomás me fui con el puro marcador 2-0.
6: Ok.
7: Sí, entonces el día de ayer fueron las recomendaciones que di en radio, allá en ABC Deportes. Pero ahorita vamos con el minuto caliente.mx. Mundial 2026, Noruega se enfrenta a Inglaterra. Partido que es el día de mañana. 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
7: A ver, recomendaciones para este partido.
6: A ver.
7: Pase Inglaterra.
6: Ok.
7: Ok. Ponle avance Inglaterra. Recomendación, ambos anotan.
6: Ok, ok, ok.
7: Ok.
6: Ah, lo tengo que anotar.
7: No, si usted quiere, si se lo aprende de memoria, no tengo ninguna
6: problema. Sí, yo tengo muy buena memoria.
7: Y la otra es altas.
6: Ok.
7: Del juego.
6: Ok.
7: Altas, usted no juega. Altas.
6: ¿Por qué no? Pero luego ya lo entendí. Me cuesta trabajo aprender a veces.
7: Altas, o sea, más de 3 goles.
6: Ok.
7: O sea, más de 2.5, de 3 goles. Ok, okay.
6: Perfecto.
7: Eso es como yo iría en una recomendación. Tómele y póngale donde usted quiera. Okay. Ahora, al final, es mi punto de vista. Sí, es una recomendación, nada más. No es, por eso se apuesta, por eso es una apuesta.
6: Ok.
7: Cada quien es responsable del dinero que juega, ¿verdad? Porque no venga y luego mete echando
6: ¿Por qué? ¿Y usted me dijo?
7: Pues si fuera seguro,
6: ¿ya sería millonario?
7: Ya sería millonario.
6: Totalmente.
7: Estaríamos ahorita en Nueva York, en la Quinta Avenida.
6: Deberíamos estar ahí.
7: Almorzando, alguna cosa así.
6: Ay, qué padrísimo, ¿sí? ¿Verdad?
7: Pero bueno. Pero no es así, entonces suframos.
6: Pero aquí estamos, en mi primer noticiero del día. Trabaja.
7: Exactamente. Bueno, fin de semana de mucho fútbol.
6: Ok.
7: Otra vez, partido el día de hoy, lo platicaba, el equipo de España contra Bélgica. Mañana dos juegos, Noruega contra Inglaterra y Argentina contra el equipo de Suiza. La lógica, si se impone la lógica, es que avance Argentina, es que avance el equipo de Inglaterra y tendríamos otra vez el recuerdo de aquella mano de Dios de 1986 y el gol, el barrilete cósmico de Maradona, okay, y todo ese tipo de cosas en una semifinal. Así que mucha gente quiere ver esa, quiere ver Francia contra el equipo de España. En lo que serían las semifinales, que se jugarían a mitad de la siguiente semana, y a mitad de la siguiente semana, el jueves próximo, pues ya estaríamos entrando a lo que sería la liga. Tigres, que perdió el día de ayer contra el equipo del Cartaginés 2-0. Monterrey, que va a tener partido el día de mañana libre para sus abonados a las 10 de la mañana, para que la gente... Yo creo que no sé cuántos abonados tenga ya vendidos el equipo de los Rayados del Monterrey.
6: ¿Cómo empieza una temporada después de pues que los dos partidos, los dos equipos pues no dieron los resultados en el torneo pasado? ¿Se desmotivan los aficionados?
7: Yo creo que hoy hay mucha gente ávida de ir al fútbol, de ir de nueva cuenta al estadio.
6: Muy aficionados novedosos.
7: Porque además, aunque tuvimos partidos del Mundial, pues mucha gente no tuvo la oportunidad de ir al Mundial.
6: Yo no fui, yo sí quería ir.
7: Sí, era mucha lana la que había que pagar.
6: Sí.
7: No. Boletos de más de 10,000 pesos y todo ese tipo de cosas. Y entonces aficionados dicen, o compraba el boleto para ir a ver un partido del Mundial o compraba mi abono.
6: Sí.
7: No, pues mejor compro mi abono.
6: O compraba un boleto o dejaba de comer todo el mes.
7: Exactamente, ¿va? Entonces, dice que obviamente muchos aficionados tienen ya esa inquietud de volver a ir al estadio, de tener esa convivencia con el amigo, con la familia.
6: Sí, claro, con los niños,
7: ese espacio,
6: hijos.
7: que mucha gente ya lo tiene por descontado. Es como siempre les digo yo que es como ir a misa los sábados.
6: Sí, ya,
7: ¿verdad?
6: Una tradición.
7: Para mucha gente es ir a misa el fútbol, ¿verdad?
6: Sí.
7: Entonces es una tradición, y Rayados en ese beneficio de comprar el abono, el día de mañana a las 10 de la mañana el partido es gratis para los abonados.
6: Ok.
7: En el caso de Tigres, pues va a tener todavía un partido más de preparación, no es a puerta abierta. Ellos están camino a que el próximo jueves arranquen la temporada allá en Tijuana contra el equipo de los Cholos.
6: Okay.
7: Todavía sin refuerzos el equipo de Tigres, todavía no hay un jugador, pero trajeron un chavito que es goleador, que viene de Cimarrones, si mal no recuerdo, como delantero, que lo van a probar, pero no lo podemos considerar como un refuerzo.
6: Ok.
7: Bueno. En este momento, la otra parte es que hay que ver el fin de semana, hay que ver Isaac del Toro, hay que levantarse temprano.
6: Torito.
7: A ver al Torito.
6: ¿A qué hora más o menos?
7: La carrera empieza por ahí de las 5:30 de la mañana, más o menos. Pero yo te digo, no te levantes a las 5 de la mañana. Levántate como a las 7:30.
6: ¿Cuánto dura la carrera?
7: Apenas está acabando ahorita.
6: Oh, hasta las 9 de la mañana. Ya me cansé por él.
7: Sí.
6: Imagínense cómo va a traer
7: pedalean, sí. Y ayer fue etapa de montaña, fue ascenso.
6: ¿Cómo le hacen
7: ascenso,
6: esos deportistas?
7: Ascenso. Pues,
6: o sea, yo sé que están acostumbrados, pero por automático.
7: Por más acostumbrado que estés, son 22 días, es para muchos es el evento más desgastante del mundo, lo que es la Tour de Francia.
6: Sí, una semana completa en el spinning, son 40 minutos.
7: Y son 40 minutos, ahora imagínate 4 horas. La verdad es durísimo. Y el Torito ahorita va en el tercer lugar en la general.
6: Okay.
7: Y ahorita está por acabar la carrera ahorita del Tour de Francia. Vamos a ver cómo queda el Torito de nueva cuenta el día de hoy. Creo que el día de hoy fueron un poquito más relajados.
6: Okay.
7: Ayer se colocaron tanto Pogacar como hoy el Torito en una buena posición. Entonces yo creo que el día de hoy no van a atacar para tratar de ir a ganar la etapa, porque van a ir a cuidar, desde mi punto de vista, las posiciones que ya tienen.
6: ¿Okay? Perfecto. Gracias, señor Enrique García, y gracias a todas las personas que nos permitieron acompañarles en estas 2 horas de información. Los espero de 1 a 3 de la tarde en el espacio de mi compañero José Luis García. Que tengan excelente inicio de fin de semana. Gracias.
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0: Viernes, ya fin de semana, viernes 10 de julio. Tenemos nada más y nada menos que 25 grados centígrados. ¡Wow! Al centro de la ciudad de Monterrey. Qué gusto me da saludarte, qué gusto me da estar contigo una mañana más, mañana de viernes. ¿Qué andas haciendo? Cuéntamelo todo. ¿Qué planes? ¿Te vas a ir de vacaciones? ¿Vas a tomarte este fin de semana? ¿Cómo? Todo quiero saberlo al 818-0101-917. Si me dices, oye, Lalo, ¿sabes qué? Pues no voy a descansar, voy a trabajar, pues también. Es válido sin ningún problema. Espero de verdad estés muy bien, la estés pasando increíble. Y claro, en compañía de nosotros, Premier 917. ¿Qué te voy a poner en esta mañana? 818-0101-917. 818-0101-917. Esto es Modo Premier. Yo soy Lalo Rosas contigo hasta las 11 de la mañana.
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0: Ciega Sordomuda de Shakira, lo que escuchamos a través de Premier 91.7, 9 de la mañana con 26 minutos. Viernes, fin de semana. Lalo Rosas contigo hasta las 11. Oye, saludos para todos, ¿eh? Saludos a todos los que están en sintonía de Premier 91.7 también. Para el tío Gary, que me está escuchando en estos momentos. El buen Carlos, de Nuevo Comienzo. Les mandamos fuerte abrazo. Gracias por estar acá. Ellos son, mira, pero fans 100% de la programación de Premier 91.7. ¡Qué chido! Oye, bueno, 818-0101-917. ¿Qué te voy a poner en esta mañana? ¿Qué andas haciendo, pues? Cuéntamelo todo. ¿Dónde andas? ¿En el trabajo? ¿Andas echando un taco? Todo eso quiero saberlo a través del 818-0101-917. 818-0101-917. Y ánimo, familia. Es viernes, es fin de semana. No los quiero ver a Chico Pal... No los quiero ver, ¿cómo se dice? Quejándose de las cosas. No se quejen, mejor vivan, que es lo más bonito. Y por supuesto, sigan escuchándonos, porque cada canción que pasa, obviamente te tenemos 100% asegurado, la vas a corear.
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0: Soy Lalo Rosas contigo hasta las 11.

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música de Chayanne, Humanos a Marte, a través de Premier 917, algo que también nos estaban pidiendo, y claro, aquí te estamos complaciendo en este viernes. ¡Wow! Viernes ya 10 de julio, fin de semana. Actitud de viernes, señores, actitud, por favor, y por supuesto, que ustedes que me están escuchando en estos momentos estén teniendo un día maravilloso, una mañana espectacular, escuchando Premier 917. Soy Lalo Rosas, contigo hasta las 11 de la mañana. Cuéntame, por favor, ¿qué andas haciendo en este viernes y qué te voy a poner? 818-0101-917, activando tus sentidos.

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0: Harry Styles, Adore You, a través de Premier 91.7, 9 de la mañana, 54 minutos. Lalo, saludos desde Salinas, Victoria. Saludos a la gente de Salinas. ¡Oh! Que yo sé perfectamente de aquel lado de la ciudad, tenemos un buen grupo, una buena comunidad de gente que nos escucha a través de Premier 91.7. Gracias por reportarse al 818-0101-917, decirme qué es lo que quieren escuchar. Ya me están diciendo por acá que quieren música. ¿De quién? De Natalia Lafourcade, claro que sí, de Reik, obvio. También, ¿quién de este lado? Cani García. ¡Ah! Cani García, se ve que sí le saben, ¿eh? 818-0101-917. Fin de semana bochornoso, fin de semana lluvioso. Hoy justo hay un 65% de probabilidad, no, 60%. Mañana sábado hay una probabilidad de 65%. Entonces, mucho ojo, hay que extremar precauciones en todo aspecto. Y por favor, hidrátense bien. Yo sé que tenemos 24 grados centígrados en estos momentos, pero no vaya a ser, ¿ok? Así que bueno, cuídense mucho y siempre escuchando Premier 91.7, activando tus sentidos. Yo te voy a dejar con esto de Río Roma, que también es un rolón, ¿eh? Se llama No lo beses. Y estás, ya sabes dónde.
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0: Contigo hasta las 11 de la mañana.

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0: ¡Qué manera de iniciar, señoras y señores, esta segunda hora de modo Premier a través de Premier 917! 10 de la mañana con 5 minutos. Arrancamos con un rolón, como lo es este, nada más y nada menos que Timbiriche. Ámame hasta los dientes y después a puro dolor de Son by Four a través de Premier 917. 10 de la mañana con 6 minutos. Lalo Rosas contigo hasta las 11. 818-0101-917. Hoy tenemos sorpresas, muchas sorpresas. Pero antes de mencionártelas, vamos por favor con la frase del día, que de verdad hoy la frase necesito que por favor pongas mucha atención. Y como siempre, iniciando las 10 de la mañana, nos tomamos un cafecito, o lo que estés tomando, un matcha, agua, lo que sea que estés tomando en estos momentos, si estés en tu coche, en tu oficina o en tu casa, pero necesito prestes mucha atención. El día de hoy te quiero hablar acerca del arte de soltar. Desde ahí vamos bien poderosos, ¿eh? Soltar no significa rendirse. Soltar significa entender que no todo está destinado a quedarse para siempre. Hay personas, momentos, trabajos, sueños e incluso versiones de nosotros mismos que ya cumplieron una misión en nuestra vida. Y aferrarnos a ellos solo retrasa el siguiente capítulo. Muchas veces creemos que soltar es perder, cuando en realidad también es ganar espacio. Y te vas a preguntar, Lalo, espacio, ¿para qué? ¿Para respirar? ¿Para sanar? ¿Para descubrir nuevas oportunidades y para convertirte en alguien más fuerte? Porque mientras nuestras manos siguen ocupadas, sosteniendo lo que ya terminó, no pueden recibir lo que apenas está por llegar. Soltar también es un acto de amor propio, ¿eh? Es dejar de pelear con aquello que ya no depende de nosotros y comenzar a invertir esa energía en lo que sí podemos construir. No me malinterpretes, no se trata de olvidar, sino de aprender. No se trata de borrar el pasado, ¿eh? Sino de agradecer lo que nos enseñó, que era lo que ayer te estaba comentando. La vida cambia constantemente, y nosotros también. A veces, el mayor acto de valentía no es insistir, sino aceptar, confiar en que hay caminos que solo abren cuando dejamos de mirar hacia atrás. Yo hoy quiero que te quedes con algo de esto que te estoy diciendo. Si hoy te cuesta soltar algo, lo que realmente está destinado para ti nunca necesitará que vivas con miedo de perderlo. Y lo que ya cumplió su propósito, por más difícil que parezca dejarlo ir, puede estar abriendo el espacio para la mejor etapa de tu vida, ¿eh? Y esto lo hablo en términos generales. Algún trabajo, si estás pasando por una ruptura amorosa, los mismos pleitos en familia, hermanos, primos, etc. Suelta. Suelta. Sin pena. Y tranquilo. Invierte la energía. Esa que estás soltando, a diestra y siniestra, inviértela en ti. Esa recomendación te doy porque tu amigo Lalo soy. Es broma. No, esa recomendación te doy porque de verdad es bien importante. Siempre nos dejamos al último y eso de verdad no deja para nada, nada, nada bueno. Son las 10 de la mañana con 10 minutos y espero de verdad esta frase haya llegado a esa persona indicada.
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0: 818-0101-917. 818-0101-917. Buenos días, es viernes.

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Monterrey se escribe con M de moderato. Ahí escuchamos a Moderato con Belinda, Muriendo Lento, a través de Premier 91.7. 10 de la mañana, 26 minutos. Sigo recibiendo tu audio, 818-0101-917. Cani García, activando tus sentidos.

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1: 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Nuestra red de infiltrados informa que en Nuevo León, a fuerza de décadas de enseñanza, el regio aprendió a hacer del emprendimiento un modo de vida, para continuar el legado de las familias que engrandecieron el estado. Dicen los infiltrados que, lamentablemente, esta habilidad de echar a andar negocios muchas veces es utilizada con fines que no son lícitos, como la compra y venta de combustible ilegal. Hoy el estado es considerado por las autoridades federales el huachicolero del norte de México, pues ya no se trata solo de robo, sino también de distribución y venta, por lo que urge que las autoridades de los tres niveles redoblen esfuerzos para detener a los delincuentes, sobre todo los de cuello blanco.
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Son ya las 10 de la mañana con 52 minutos. Viernes, fin de semana. Lalo Rosas contigo hasta las 11 de la mañana en esto que es Premier 91.7. Hoy en unos momentos más tenemos invitados especiales aquí en cabina. Pues bueno, vamos a platicar con esta gran invitada especial, pero más adelante. Mientras tanto, yo quiero que tú, que me estás escuchando en estos momentos, me mandes tu audio al 818-0101-917. 818-0101-917 para complacerte en esta mañana. Antes de despedirnos, llega David Bisbal, se llama Mi Princesa en Premier 91.7.

0: Escuchamos a David Bisbal con Mi Princesa a través de Premier 91.7. Oigan, bueno, pues yo les dije que hoy íbamos a recibir a una invitada de lujo. El día de hoy está conmigo Judith Díaz Delgado. Ella es senadora con licencia y aspirante a coordinadora de la 4T. Judith, ¿cómo estás? Buenos días, qué gusto saludarte.
1: Hola, pues muy contenta de estar aquí contigo, Lalo, y con tu auditorio.
0: Claro, muchas gracias. Oye, Judith, bueno, para empezar, hay muchas cosas de las que te quiero preguntar, incluso estábamos platicando fuera del aire, pero yo quiero preguntarte, digo, hay ahorita unas, se llaman asambleas informativas, ¿verdad?
1: Exactamente.
0: ¿Por qué son tan importantes estas asambleas, Judith? ¿Qué es lo, o sea, para la gente que a lo mejor no está como que tan empapada de información de estas asambleas, ¿cuál es su objetivo?
1: Mira, el Movimiento Regeneración Nacional, Morena, está haciendo asambleas informativas, primero para informar al pueblo qué es la soberanía nacional y por qué hablamos de soberanía nacional. Es decir, que queremos nosotros gobernarnos nosotros como mexicanos y que no venga ninguna, ningún extranjero a decirnos qué tenemos que hacer, porque lo sabemos hacer nosotros.
0: Sí, sí, sí. Obviamente, claro.
1: Ese es un tema.
0: Sí.
1: El segundo tema es, les estamos informando cuáles son los logros de la Cuarta Transformación y qué ha hecho la Cuarta Transformación en estos años que lleva sirviendo al pueblo de México. Entonces, hablamos de que las pensiones, por ejemplo, la pensión de adultos mayores, la pensión de personas con discapacidad y la pensión para las mujeres de más de 60 años, hoy se convirtieron en un derecho. Entonces están inscritas en la Constitución y ya no es de que te la doy y que te la voy a quitar y que siempre no, ya están en la ley, están en la Constitución y son un derecho. Hablamos, por ejemplo, de las becas, ¿no? Que son, las becas llegaron desde el gobierno del presidente López Obrador, llegó la beca Benito Juárez, por ejemplo, que es una beca que llegó, llegaron para jóvenes universitarios, que se llama Jóvenes Escribiendo el Futuro, y llegaron también para los jóvenes de las preparatorias. Para Jóvenes Escribiendo el Futuro son alrededor de 5,000 pesos bimestrales por 5 bimestres. Y por ejemplo, todos los jóvenes que están en la normal, normal superior, normal, Miguel F. Martínez, normal, todas las normales, todas las escuelas normales, tenemos una en Sabinas y otra en Montemorelos, la Pablo Olivas y la, se me fue el otro nombre, ahorita lo recuerdo, pero esas normales, ¿no? Tienen derecho los jóvenes a tener esa beca. Y luego, pero son un derecho ya constitucional también. Y luego, la beca de los jóvenes que están en escuelas públicas, son 1,900 pesos bimestrales, que son preparatorias públicas, todas las de la Universidad Autónoma de Nuevo León, todos los jóvenes que están en la, por ejemplo, en la militarizada, todos los jóvenes que están en CEBETIS, DEGETAS, CEBETAS, CECITES, CONALEPS, todos ellos tienen derecho a 1,900 pesos bimestrales por 5 bimestres. Porque la idea es que ningún joven se quede sin ir a la escuela por motivos económicos. Número 3, la beca Rita Cetina, que acaba de llegar para con la presidenta Claudia Sheinbaum, para los jóvenes que están en las escuelas secundarias y en las escuelas primarias. En las secundarias, si tú tienes 2 hijos en secundaria, te tocan 1,900 para uno de tus hijos y para el siguiente hijo 700 pesos. Es un complemento porque es una beca familiar. Son bimestrales también y son 5 bimestres porque vacaciones pues no se te apoya, pero todo lo demás sí. Y luego llegó la beca Rita Cetina para niños de primaria, que es un apoyo por niño. 2,500 pesos por niño y se entregan en agosto. Ya están entregando ahorita las tarjetas en todas las primarias del país, primarias públicas, quiero decir, ¿eh? Todos los niños de escuela pública tienen derecho a estas becas. Entonces son 2,500. Lo que quiere decir que si tú tienes 2 niños en primaria, te tocan 5,000 pesos al año. ¿Cuándo te los van a dar? En agosto. ¿Por qué en agosto? Para que tengas oportunidad de comprar uniformes, útiles escolares, zapatos, o que tengas oportunidad inclusive de ir a cortarle el pelo al niño, ¿no? Porque tiene que llegar a la escuela. La buena noticia es que esa beca también va a llegar para los jóvenes, para los niños, perdón, de preescolar el año que entra. Entonces ahorita ya van a estar inscritos todos los niños de primaria, todos los niños de secundaria, toda la preparatoria, porque en la Cuarta Transformación nosotros decimos que la educación es un derecho, no un privilegio. Perfecto. Entonces, todos los niños de todos los jóvenes que están en escuelas públicas tienen acceso a una beca. Hablamos de la educación pública. Todo esto es lo que platicamos con ellos. Ajá. En las asambleas.
0: Okay.
1: Por ejemplo, otra cosa que hay que platicar en la asamblea es que regresan los trenes de pasajeros y que van a pasar por Nuevo León y van a beneficiar al estado. Okay. Ya está la construcción, por ejemplo, hace poquito fui por allá al norte del estado, estuvimos en Villaldama.
0: Okay.
1: Y ya está la construcción paralela del tren, es una vía nueva.
0: Okay.
1: Va a ser un tren de pasajeros que va a salir de México a Querétaro, de Querétaro a San Luis, de San Luis a Saltillo, de Saltillo a Nuevo León, va a pasar por García. Ajá. Por Santa, y va a llegar a Monterrey, y luego se va a Laredo. Entonces va a ser un tren de pasajeros moderno, bonito, y además cómodo, para poder volver a tener como país nuestros propios trenes de pasajeros. Entonces, mira, hablamos de todo lo que ha pasado, de todos los beneficios que la Cuarta Transformación ha traído al país. Para eso son las asambleas informativas, para dialogar con el pueblo y para escuchar al pueblo, para que nos digan qué necesidades.
0: Claro.
1: Tienen, ¿no?
0: Sí, sí, sí, perfecto. Judith, pues, me encantaría escucharte, platicar más contigo, se nos acaba el tiempo, pero algo que quieras decirle a las personas, ya para finalizar, que nos están escuchando, que
1: bueno,
0: te sigan
1: que,
0: en redes.
1: Bueno, que vamos a tener estas asambleas, mira. Ajá. Vamos a estar, por ejemplo, en Escobedo, en Cerradas de Anáhuac. Ajá. Vamos a estar ahí a las 11 de la mañana, el okay. día sábado, pero también vamos a ir a China, también okay. vamos a ir a Mier y Noriega, y vamos a estar así en todos los municipios, pero también pronto, la semana que entra, pues los vamos a saludar por allá en vamos a estar en Monterrey, vamos okay. a estar en Suazua, los vamos a estar visitando en todo el estado. Por favor, cuando escuchen esta información, acompáñenos para que se informe de todo lo que está sucediendo en el país.
0: Judith, muchísimas gracias. ¿Tus redes sociales?
1: Gracias a ti. Mis redes sociales son Judith Díaz Delgado.
0: Okay.
1: En Facebook, en Instagram, en TikTok. Ahí estamos para servirles a todos. Les escuchamos, les contestamos y les atendemos.
0: Eso, muchísimas gracias.
1: Gracias.
0: Judith Díaz Delgado, senadora con licencia y aspirante coordinadora de la 4T. Judith, gracias.
1: Gracias a ti, Lalo.
0: Nos despedimos. Cuídense mucho. Se quedan con Saray Bares a través de Premier 917.
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Buenos días, soy tu amiga Saraí Mares. Qué gusto poder acompañarte esta mañana y que me permitas darme la oportunidad a mí, perdón, de acompañarte hacia tu destino. Muchas gracias a todas las personas que se van uniendo a Premier 91.7 Activando Tus Sentidos. Muchas gracias a mi querido compañero Lalo Rosas, quien estuvo pues antes de mí también trayendo toda la mejor música y plática con ustedes. El día de hoy, bueno, pues te traigo un tema un poco complicado. La pregunta del día de hoy es, ¿se puede cortar relación con un familiar tóxico? Mándame tu audio al 818-0101-917. Yo te voy a dejar con más música. 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

0: platicando acerca de si crees que es bueno o que se puede cortar relación con un familiar tóxico. Cuéntame tú, ¿qué piensas?
1: Los bloqueas y los eliminas. Yo opino que es una obligación hacerlo.
0: Ajá.
1: Más sobre todo cuando generalmente son los familiares cuidadores.
0: Ok.
1: Que cuidan a los abuelos o a los padres y que publicas algo en alguna red social.
0: Ajá.
1: Y ya te están chantajeando con que, ay, sí, tú en la calle y papá o mamá aquí enfermos, entonces sintiéndose mal, cuando tú sabes que no es verdad, pero es solamente querer hacerte sentir mal o meterse en tus cosas, en tu vida. Entonces, okay, pues, sí es como que una obligación.
0: Necesario.
1: O algo necesario para que
0: claro,
1: no tengas que aguantar o vivir esa situación con algún familiar.
0: Claro.
1: Los bloqueas y los eliminas de todas tus redes sociales, simplemente que no vean lo que tú estás haciendo, y ya tú por tu cuenta, pues obviamente visitas a tu familiar, ya sea papá, mamá o abuelo, que sabes que pues es una obligación también cuidarlos como ellos lo hicieron con nosotros, pero
0: así es.
1: Si tú no eres el familiar que vive con ellos, pues también tienes derecho a divertirte y obviamente en los momentos que es necesario estar ahí, pues estar ahí.
0: Muchas gracias por tu audio. A ver, aquí estamos preguntando, ¿se puede cortar relación con un familiar tóxico? ¿Sí? ¿No? ¿Por qué? Cuéntamelo todo, 818-0101-917. Yo te dejo con más música. 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

0: Papi Juancho.
1: Estamos platicando esta mañana de si tú consideras, si tú crees que es válido cortar esa relación con ese familiar tóxico. Cuéntamelo todo.
2: Tu tema de hoy. Si puedes. Hola, ¿qué tal? Buenos días, Saraí.
1: Buen día, ¿cómo
2: pues,
1: estás?
2: En cuanto a tu tema de hoy, si puedes divorciarte y separarte de tu compañera, contra más los familiares. Saludos.
1: Muchas gracias por tu comentario. Es que, híjole, está complicado el tema del día de hoy, ¿eh? Me gustaría saber qué piensas tú. 818-0101-917. ¿Crees que es válido? ¿Que es necesario? Y que podemos hasta cierto punto normalizar cortar relación con ese familiar tóxico. Envíame tu audio. Yo mientras tanto te dejo con más música. 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

0: ¿Se puede cortar relación con un familiar tóxico?
1: ¿Qué tal? Buenos días. Buenos días. Definitivamente sí.
0: Ok.
1: Y es algo que recomiendo no saltárselo. Entonces, si alguien de tu familia es tóxico o es tóxico tenerlo en tu vida, mejor apartarse, romper relación o tomar tu distancia.
0: Híjole, es que la paz mental es muy importante, considero yo. Pero tú, ¿qué opinas? ¿Se puede romper relación, una relación tóxica con algún familiar?
2: Hola, Sari, ¿cómo estás?
0: Hola, buen día.
2: Yo digo, o yo creo que no.
0: Ok.
2: No importa la situación en la que estés, al final de cuentas siempre es familia.
0: Ok.
2: Puedes ausentarte un año, bueno, cierto tiempo, pero al final de cuentas, pues, volvemos, porque como quieras familia. Yo me ausenté 2 años de mamá.
0: Ok.
2: No aceptaba una pareja que tuve.
0: Híjole.
2: En la actualidad no fui con esa pareja. Afortunadamente volví con mamá y todo muy bien. Digo que no, Sari.
0: Tú dices
2: Saludos,
0: que no.
2: Emilio.
0: Gracias, mi querido Emilio. Tú que me estás escuchando esta mañana, ¿se puede o no? ¿O se debería o no se debería cortar relación con un familiar tóxico? Cuéntamelo todo, 8180101917. Te dejo con más aquí en Premier 917, activando tus sentidos.

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0: Ya iniciamos esta nueva hora aquí en Conexión Premier. Qué gusto poder estar contigo. Gracias a las personas que nos están escuchando y que me permiten ser su copiloto de confianza esta tarde ya. El día de hoy estamos platicando acerca de este tema. Si tú consideras que se puede cortar relación con un familiar tóxico.
1: Hola, hola, Saraí.
0: Hola.
1: Muy buenos días.
0: Buen día.
1: Igualito escuchando tu programa.
0: Eso.
1: Tu hermosa voz. Y bueno, respecto al tema, fíjate que yo tengo un hermano que es precisamente muy tóxico y yo quise pues tener muy buena relación con él, llevarnos bien como hermanos que somos, pero desafortunadamente no se ha podido. Entonces, es un desgaste muy fuerte.
0: Es difícil.
1: Entonces, pues, definitivamente decidí romper la relación con él.
0: Oh.
1: Y obviamente, pues, que Dios me lo bendiga.
0: Claro.
1: Sale, aquí seguimos escuchándote. Atentamente, Rubén Monroy.
0: Muchas gracias. ¡Ánimo! Gracias. ¿Tú qué piensas? Cuéntame, ¿tú crees que se puede romper una relación con un familiar tóxico?
2: Hola, muy buenos días.
0: Buen día.
2: Todo el tema de cortar las relaciones con la familia, las relaciones tóxicas. Hay que recordar que nacemos en un ambiente o con una familia que nosotros no elegimos. Entonces, obviamente, por salud emocional, psicológica, si parte de esa familia es tóxica, pues obviamente estamos en todo nuestro derecho
0: de
2: saber qué elegir y saber que pues no tenemos que estar ahí. Si hay algo que nos lastima o hay algo que en lo personal no
0: te encanta,
2: pues no nos da felicidad, ¿verdad?
0: Claro.
2: Que pasen buenos días, saluditos a Premier 91.7, gracias.
0: Muchas gracias.
3: Hola, Saraí.
0: Hola, día. ¿Cómo
3: qué
0: estás?
3: Qué hermosa voz tienes.
0: Ay, gracias.
3: Yo pienso que sí, tengo más de 15 años sin ver a mi familia tóxica.
0: Híjole.
3: Tías y primas, la mayoría son mujeres.
0: Qué complicado,
3: pero muy tóxicas, entonces, ya, bye.
0: Muchas gracias por tu audio. Es que la paz mental es muy importante. Sígueme enviando tus audios 818-0101-917. ¿Consideras que se puede cortar una relación con un familiar tóxico?

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0: ¿Se puede cortar relación con un familiar tóxico? Cuéntame.
1: Muy buenos días.
0: Buenos días.
1: Fíjate que sí. La verdad, cuando son tóxicos, digo, yo en mi caso con mi hermano mayor, la verdad que fue muy complicado, pero tipo que no trabaja,
0: híjole,
1: no terminó los estudios, tiene 15 hijos con 6 diferentes mujeres, y un hijo, pues está al 100 con él, y aparte, pues, era abusador psicológico de mí.
0: Ajá.
1: Entonces, hasta que dije, ya no te aguanto, lo saqué de mi vida, y de la vida de mis hijos, de mi esposa y de todos, y mi vida cambió, la verdad, somos más felices, y hay veces que tienes que ser fuerte y cortarlo, ¿no? Pero sí, yo digo que sí.
0: Muchas gracias, gracias por tu comentario.
2: Saraí, es un placer escuchar tu voz.
0: Muchas gracias.
2: Esta tarde calurosa. Que tengas un excelente día.
0: Gracias.
2: Saraí, con respecto al tema, bonito día. Haz de cuenta que, como es cuando nos dicen nuestros padres, los hijos son como los dedos de la mano, ninguno es igual.
0: Así es.
2: Y pues lo mejor es, pues, que cada quien siga su vida, ¿verdad?
0: Su rumbo.
2: Darse el apoyo de vez en cuando,
0: claro,
2: una visita, pero pues no es necesario, ¿verdad? Es mejor así, ver triunfar a tu hermano y pues así, ¿verdad? Cada quien por su lado. Que tengas un excelente y bendecido día.
0: Gracias, es una cruda realidad, pero ¿qué piensas tú? Hoy estamos preguntando, estamos platicando acerca de si se puede cortar relación con un familiar tóxico. 818-0101-917. Estás en Premier, activando tus sentidos.

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0: ¿Se puede cortar relación con un familiar tóxico? ¿Sí o no?
1: Hola, Saraí.
0: Hola, buen día, ¿cómo
1: estás?
0: Buenas
1: tardes. Espero que te encuentres muy bien.
0: Gracias, espero
1: que
0: también.
1: Fíjate que respecto al tema. Ajá.

0: un problema cuando mi papá estaba enfermo, que ahora mi papá podía en paz descanse. Sin embargo, la extraño mucho.
1: Híjole.
0: Le dejé de hablar y la extraño mucho. Y la verdad, pues como dicen, al final de cuentas, nosotros no somos nadie para juzgar. El que solamente Dios es el que va a juzgar.
1: Así es.
0: Buenas tardes y que tengas un bendecido día.
1: Gracias, bye. Igualmente tú. Pero hoy estamos platicando acerca de si consideramos que se puede cortar una relación con ese familiar tóxico.
2: Hello, hermosa Mix.
1: Hola,
2: ¿cómo estás?
1: Mix.
2: Excelente viernes de rompedieta.
1: Eso.
2: Yo pienso que se pueden romper los lazos con un familiar.
1: Ok.
2: Siempre y cuando está el motivo o la razón por la cual se está llevando a cabo.
1: Ajá.
2: Pero siempre, yo digo que siempre es bueno mejor llevársela en paz y
1: tranquilo,
2: en armonía con la familia. Un fuerte abrazo a mí desde Tierras Tapatías.
1: Saludos hasta Tierras Tapatías. Vámonos con más música. No te me muevas. 8180101917. Seguimos platicando acerca de si crees, consideras que puede terminarse una relación tóxica con algún familiar. Cuéntamelo todo.

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0: ¿Se puede romper una relación con un familiar tóxico? Cuéntamelo todo.
1: Exacto. Hola, hola.
0: Hola.
1: Pues hablando del tema.
0: Ajá.
1: Hay un dicho que dice: tengo amigos que quiero como hermanos y hermanos que tengo como amigos.
0: Sí, claro.
1: Entonces, ser parientes es cosa de sangre. Y ser amigos de los que son amigos de veras,
0: ajá,
1: eso se gana con el tiempo.
0: Sí, claro.
1: Tengo una hermana que tengo más de 20 años que no le hablo y no pienso volverle a hablar. Y por la toxicidad de ella y mía, tal vez, ¿verdad? Pero creo que el tema es por ahí.
0: Muchas gracias, muchas gracias. ¿Tú qué opinas?
2: Buenas tardes a todos. Igual se puede cortar, igual la puedes volver a formar. O sea, el orgullo hay que dejarlo por fuera. Y pues no somos nadie para juzgar. Entonces, hay que buscar lo mejor, lo que menos nos haga daño.
0: Muchas gracias. Mira, pues en conclusión, yo creo que sí se puede cortar la relación con un familiar tóxico cuando esa relación daña el bienestar. Aunque, pues, también es una decisión muy difícil, ¿no? Poner límites o alejarse puede ser, pues, necesario para proteger tu salud emocional y vivir una tranquilidad. Quiero aprovechar antes de irme de mandar una felicitación a José Juárez y Nancy Natalie, que están cumpliendo 3 años juntos. Un abrazo hasta 4 ciénagas. Que tengan un excelente día hoy y que la pasen muy bonito. Un abrazote. No te me vayas, quédate con más porque viene nada más y nada menos que la familia de ABC Noticias. 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
2: Tarde en punto y estos son los titulares en ABC Noticias. Es Nuevo León el nuevo epicentro del huachicol. Venderlo deja entre 196 y 240 millones de pesos. Le contaremos. Definirá Morena en agosto a su coordinador en Nuevo León. Iniciará en las próximas semanas las encuestas. Celebra Claudia Sheinbaum intención de presidenta electa de Perú para retomar la relación con México. Es mejor colaborar que actuar de manera unilateral. Sheinbaum vuelve a criticar presunta operación del FBI para detener al Mayo Zambada. Y confirma Guido Pizarro, director técnico de Tigres, que Ángel Correa sí tiene posibilidades reales de salir del club.

0: están? Buenas tardes. Me da muchísimo gusto saludarlos a esta hora del día aquí en ABC Noticias, siempre con la mejor información, la información más actualizada. Ustedes ya me conocen. Soy Ana Sofía Contreras, pero normalmente me escuchan de 7 a 9 de la mañana. Ahorita, a nombre de mi compañero José Luis García, titular de este espacio informativo, les doy la más cordial bienvenida, acompañándolos con 2 horas de muchísimo, muchísimo que platicar, con muchísimo que destacar y, por supuesto, muchos reportes que desde muy tempranito nos están llegando. Y nuestros compañeros periodistas y reporteros de ABC Noticias han estado en los diferentes puntos del área metropolitana para alzar la voz juntos, para ir a esos lugares que afectan, que suelen ser peligro para los mismos ciudadanos, automovilistas, peatones, y vamos a estar bien al pendiente de también la vialidad a esta hora de la tarde, que está complicadita. Se ve que es viernes, se ve que es fin de semana y que apenas va arrancando ahora, así que también las vacaciones para muchísimas personas. Entonces, aquí vamos a estar bien al pendiente a través del 81 35 50 05 70, que es nuestro WhatsApp. Estamos en comunicación directa, estamos a 29 grados centígrados, la verdad es que muy muy agradable la tarde. Obviamente se siente calor, obviamente vamos a llegar a unos 33, 34 grados centígrados como máxima, pero un poquito más adelante ya les voy a platicar todos los detalles de esta información. Si ustedes ya van en camino a lo mejor una reunión, ahora que los niños están ya de vacaciones, pues también aprovechar que si las albercadas, algún punto turístico aquí de Nuevo León, que hay muchísimos, bueno, háganlo con muchísimo, muchísimo cuidado. Si les parece, vámonos de lleno con la información, porque de registrar perforaciones en ductos de Pemex a volverse un centro logístico de distribución, almacenamiento y venta ilegal de combustible, el desvío de hidrocarburos aquí en el estado de Nuevo León ha evolucionado en estos últimos 2 años, posicionando al estado en uno de los principales a nivel nacional en este tema de la venta ilegal de hidrocarburos. Pero mi compañero Luis Martínez Leija ha llevado a detalle esta investigación y, por supuesto, todos los detalles de esta información que la tenemos en nuestro periódico ABC en la portada. Luis Martínez Leija, compañero, buenas tardes, ¿cómo estás? Platícanos, por favor.
1: Ana Sofi, buenas tardes, para ti también un gusto saludarte. Es correcto, mira, este tema de el robo de hidrocarburos ha tenido un crecimiento exponencial en los últimos años en Nuevo León. Ha pasado, como bien lo mencionabas, de simplemente una serie de actos de sustracción a prácticamente un centro de distribución, un centro logístico, un tema de almacenamiento también. Esto, bueno, tiene algunos antecedentes muy recientes, hay que mencionarlo. Primero que todo, nos basamos a octubre de 2025, cuando la Secretaría de la Defensa Nacional declaró a Nuevo León como el principal punto estratégico de almacenamiento de combustibles ilegales en el norte del país. Y esto obviamente también fue reforzado por diversas investigaciones periodísticas que revelaron la existencia de una red de triangulación entre aduanas y empresas en Texas, que dieron como resultado procesos judiciales contra intermediarios vinculados en estos procesos. Hablándote de 2026, lo que se tiene como información recabada es que las autoridades nacionales han tenido una respuesta a la presión de Estados Unidos tras la detección de flujo de efectivo por parte de la Red de Control de Delitos Financieros, y se intensificó la búsqueda, el ataque contra los delitos de robo de combustible. Muestra de ello es el crecimiento de hasta un 312% en los aseguramientos entre el año 2024 y 2026, es decir, 1,100,000 litros de huachicol incautados, una cifra que inclusive estuvo creciendo, y que también hubo un recabado sobre los acuerdos o los datos que se tienen por parte de la Fiscalía General de la República. Hablando del año 2025, ahí se incautaron 2,509,169 de litros de combustible, y esto lo que conviene a la suma total de 2024 al corte de ayer 9 de julio es de 8,145,515 litros de hidrocarburos asegurados por las autoridades federales, esto en Nuevo León. Esto también se menciona que hubo dentro de el año, o dentro de este periodo de años, una incautación de más de 4 millones, una cifra relativamente récord. Esto es lo que da para la situación de los 8,145,000 litros en total. El valor comercial por la venta de este combustible sería entre 196 y 240 millones de pesos. Los puntos más estratégicos para estos aseguramientos han sido en algunos municipios como Allende. De hecho, Allende encabeza la lista con 2,405,000 litros asegurados en dos operativos. Le sigue Apodaca y después le sigue el municipio de Cadereyta. Estas tres demarcaciones nada más, Ana Sofi, concentran el 60.4%, o sea, 6 de cada 10 litros de volumen total asegurado en el estado durante el periodo ya mencionado, 2024-2026. Varios de los operativos también han incluido aseguramiento de tractocamiones, tanques, contenedores, bombas de trasiego, inhabilitación de tomas clandestinas. Y también en lo que va de julio del presente año, han habido aseguramientos ya agregándose los municipios de García y de Escobedo. La manera de operar de los grupos que se dedican a este tipo de operativos, como lo mencionábamos al principio, es a través de una triangulación entre empresas de Texas, donde se realizaba la compra legal de combustible para cruzarlo bajo otro concepto por las aduanas de Colombia, en Nuevo León, y también las aduanas tamaulipecas de Nuevo Laredo y Reynosa, para después comercializarlo en la zona metropolitana de Monterrey. Lo que mencionaba en entrevista para ABC Noticias la expresidenta del Consejo Ciudadano de Seguridad Pública, Ana María Esquivel, es que los aseguramientos han seguido creciendo, lo confirma de acuerdo a su experiencia en materia de seguridad, pero también hay una necesidad para que se logre la detención de los líderes de Huachicol que operan en la entidad. Vamos a escuchar si te parece qué fue lo que dijo en este caso la especialista.
2: Tendríamos que ver en Nuevo León quiénes son los operadores principales en este fenómeno y pues de esto no hemos visto mucho. Que se tendrían que estar yendo precisamente a su captura, porque si no es como trabajar momentáneamente por un fenómeno que va a seguir, solo cambia de lugares o de momento.
3: Aunque los aseguramientos siguen rompiendo récord.
1: Ahí escuchábamos, Ana Sofi, las palabras de Ana María Esquivel, expresidenta del Consejo Ciudadano de Seguridad Pública del Estado. Mira, los antecedentes en materia de detenciones u operativos realizados por las autoridades federales es que en noviembre de 2025 se congelaron activos de corporativos de carga originarios de Nuevo León por la vinculación con el decomiso del buque de José Antonio N., alias El Titán, y las redes de distribución del empresario tamaulipeco Roberto Blanco Cantú, alias El Señor de los Buques. Y apenas un año antes de esa fecha, se dio a conocer la detención del operador de un grupo organizado conocido como el Güero Huachicol, quien habría sido el vínculo del comercio con gasolineras formales en Nuevo León. Ha ido en crecimiento la operación del Huachicol, pero también por lo mismo, la coordinación de las autoridades ha sido esencial para que cada vez se decomise más producto que evidentemente no ha sido comercializado o no ha sido distribuido legalmente, hablando de los hidrocarburos. Y bueno, el producto o el resultado, mejor dicho, de toda esta serie de inteligencia y de planeación, precisamente se resume a esta cifra de material incautado que, bueno, ha sido de ya más de 8 millones de litros. Entonces, las autoridades federales siguen realizando los procedimientos correspondientes de investigación y de aseguramiento y esperemos que todo se consume en temas positivos, que también haya, digamos, beneficios para dentro del ramo consumidor. Sabemos que luego la escasez de gasolina o la subida de los precios suelen ser un dolor de cabeza para todos los conductores, más en la zona metropolitana de Monterrey, que es una ciudad de automóviles. Entonces, así es como es el resumen hasta el momento, Ana Sofi, con este recabado de datos llevado a cabo por nuestro compañero Víctor Amaro, y estaremos atentos de cómo las autoridades siguen investigando y realizando las acciones correspondientes para combatir el huachicol en Nuevo León.
0: Qué importante eso que podemos leer aquí en nuestro periódico ABC, el trabajo de investigación de todos nuestros compañeros periodistas, por supuesto, y en específico en este tema, escuchábamos lo que decía María Esquivel, que es la presidenta del Consejo Ciudadano de Seguridad Pública. Ya nos platicaste tú que sí, se siguen asegurando muchísimos y muchísimos litros de hidrocarburo, incluso solo va julio, ¿cuántos días? 10 días de julio y ya se han registrado 2 de estos operativos para asegurar litros y litros de hidrocarburo, pero muy cierto lo que mencionan los expertos en temas de seguridad. Sí se siguen creando estos operativos, pero hay muy pocas detenciones de los líderes, de las personas encargadas en crear y en hacer todos estos movimientos, esta venta ilegal de hidrocarburos. Vamos a seguir, Luis Martínez Leija, muy al pendiente de esta información, de esta investigación, por supuesto, por parte de mi compañero Víctor Amaro. Gracias por compartirnos también esto que se dio a conocer el día de hoy. Y bueno, vamos a estar pendientes. Mil gracias, Luis Martínez.
1: Seguiremos atentos, Ana Sofi. Muy buenas tardes.
0: Queremos saber su opinión y, por supuesto, conocer cada uno de sus reportes, afectaciones, comentarios, cualquier cosa que ustedes tengan que compartirnos. Aquí ya saben que en el WhatsApp estamos en comunicación directa por el 81-35-50-05-70. Nuestro WhatsApp de ABC Noticias, porque en ABC Noticias tu voz también se escucha. Nos vamos a la pausa, pero ya continuamos con mucha más información. Acompáñenme.
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1: Grados centígrados actualmente aquí en la zona del centro de Monterrey. Vieron cómo hace apenas unos minutos, escucharon cómo apenas algunos minutos empezamos este noti con 29 grados centígrados. Ya subimos un puntito más, 30 grados centígrados. Y para el día de hoy, por ahí de las 3 de la tarde, vamos a alcanzar la máxima de 32 grados centígrados. Por ahí de las 9 de la noche, 26 como mínima. Y la probabilidad de lluvia, pues es casi nula el día de hoy por la noche. Hay más probabilidad de lluvia a esta hora que por la noche, únicamente un 4%. Vamos a ver qué nos espera para el resto del fin de semana. Vamos arrancando, mucha gente, por supuesto que está bien al pendiente del reporte meteorológico, porque pues está el calorcito rico y por supuesto se quiere disfrutar en alguna alberca, en aire libre, en algún día de campo. Y el sábado la máxima sería de 32 grados centígrados, mínima de 24, con únicamente un 38% de probabilidad de lluvia. Para el domingo la máxima es de 33, mínima de 24, con 39% de probabilidad de lluvia. Y esta probabilidad de lluvia se va a mantener en el mismo nivel hasta el lunes, que tenemos una máxima para arrancar la semana de 34, mínima de 24. Y también el martes 33 la máxima, mínima de 24. Y el miércoles 31 la máxima, mínima de 23, para que lo tomen a consideración. Y así poco a poco, conforme van pasando los días, va disminuyendo la probabilidad de lluvia. Para todas las personas que buscan ahora sí que irse de vacaciones en los próximos días, o ya tienen su viaje planeado padrísimo a la playa, bueno, porque hay que aprovechar el verano, les paso rápidamente cómo están los valores en esas otras partes, como por ejemplo otras playas. Tampico, 31 grados centígrados la máxima, mínima de 24. Veracruz, máxima 31, mínima de 24. Cancún, Quintana Roo, 32 la máxima, mínima de 26. En Huatulco, 33 la máxima, mínima de 25. En Acapulco, 34, máxima, mínima 26. Y para Los Cabos, la máxima es de 29 grados centígrados, mínima de 26, para que lo tomen a consideración. La puesta de sol el día de hoy será a las 7 de la noche, 7 de la tarde, con 36 minutos. Aprovechar estas 13 horas con 38 minutos de sol en el día 191 de lo que va del año. Vamos a continuar bien al pendiente y actualizando esta información. 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

0: Continuamos con más información porque nos encanta aquí en ABC Noticias tener ahora sí que buenas noticias también para todos ustedes, tener novedades. Y para platicarles al respecto está mi compañero periodista Adrián Esparza, que él ahora sí que maneja toda la información de aquí de Nuevo León, de todo México, mira, pero facilísimo, hace que lo entendamos perfectamente bien. Y está el lanzamiento del nuevo podcast ABC, de la grilla a la parrilla. Te quedó perfecto.
1: ¿Qué tal?
0: Bienvenido, ¿cómo estás?
1: Bienvenido. Tenía mucho tiempo, ¿no?, de no estar acá por la cabina.
0: Pues no nos visitas.
1: Ya no nos invitaban.
0: A lo mejor vienes con José Luis.
1: No, fíjate tampoco. Que no, ya teníamos rato ahí.
0: Yo pensé que ya ni trabajabas aquí.
1: Que mi querida Hanna ya me tiene aquí vetado. Oye, yo ¿cómo que no trabajamos aquí? Claro que trabajamos.
0: Solo vemos la información y ya.
1: Pero fíjate que estábamos justamente, ya lo mencionabas, lo adelantabas, estábamos trabajando en este nuevo proyecto que hoy es un gusto informarle a todos nuestros radioescuchas que ya está disponible a través de todas las plataformas digitales de ABC. Este nuevo podcast, ya teníamos varios productos similares, pero sí, este nuevo podcast viene a caer como anillo al dedo. ¿Por qué? Por los tiempos electorales. Ya sabemos. Y lo habíamos platicado y lo había platicado contigo, con Julio, en las mañanas. Uh-huh. Todos están vueltos locos, todos están adelantados. Y bueno, qué mejor que platicar con ellos de viva voz de cómo se están viviendo los procesos electorales.
0: Claro.
1: Cómo se vive esa famosa grilla política que se da entre partidos, entre los mismos grupos, entre dependencias. Y bueno, arrancamos ya. El día de ayer se publicó a las 7 de la tarde el primer episodio de este podcast con un nombre bastante curioso, ¿no? Grilla a la parrilla. Sí. Estamos un servidor conduciendo el programa con un funcionario, en este caso Raúl Lozano, secretario de Medio Ambiente, donde le preguntamos de todo y la verdad es que sin filtros. Para que te des una idea y nada más dejarlos un poquito picados ahí en nuestros radioescuchas, vamos a escuchar un poquito de lo de la entrevista, si me lo permites, mi querida Ana Sofía.
0: Ándale.
2: Les han ofrecido moches.
3: Pues mira, a los inspectores, oye, claro, a la gente
4: se les ofrece moches. Esa es la filosofía desde que yo entré.
5: ¿Llegó a marcar algún funcionario público para decir, estás cerrando mi fuente de ingreso?
6: Porque también el compadrazgo es algo que se da mucho últimamente.
7: Hablabas del tema de la arborización. El gobernador anunció, y vamos, 1,000,000.
8: Te avientas 500, 600 diarios.
7: ¿Cómo? Como persona, como padre de familia, como también funcionario público. ¿Es más importante o qué te gustaría más?
9: Gobernar el estado de Nuevo León.
7: Y ya sabes cómo somos los...
9: Te digo que no te gusta.
7: No, a mí no me gusta ese rollo.
10: Pues mira, como que no estaba pasando nada.
0: ¿Qué tal? Oye, ya quiero correr yo a escucharlos, a verlos. ¿En dónde?
1: Ahí en todas las plataformas digitales de ABC Noticias, okay, en YouTube. Ya estamos también con algunos estos reels en Instagram, Facebook, para que puedan ir viendo más o menos los temas que abordamos. Temas bastante picositos, se trata de hablar de una manera muy frontal, uh-huh, obviamente con mucha educación, claro, siempre. Pero sí que deje bien claro para todos nuestros radioescuchas, pues esas preguntas que siempre nos queremos hacer y que a veces, en ocasiones, por los tiempos de entrevistas, medios, ruedas de prensa, pues no se permiten hacer ese tipo de preguntas. Bueno, en esta plataforma, en este nuevo formato de Grilla
0: Sin
1: la Parrilla,
0: filtros,
1: lo vamos a poder estar haciendo. Vamos a tener ya más invitados de todos los colores, de todos los sabores, perfiles que ya han levantado la mano para ir por algún cargo público en las siguientes elecciones. Aquellos que se empiezan a dejar ver y que ya están haciendo ruido, sí, también ya los tenemos ahí amarrados.
0: Okay.
1: Y pues todo, mira, mientras estás asando carnita, te estás echando una cervecita.
0: Es que justo eso te iba a decir. Te iba a decir que eso va a hacerlo mucho más familiar a nosotros, aquí en, no, aquí en Monterrey, aquí en Nuevo León en general, nos gusta la carnita asada y lo hemos vivido con nuestras propias familias o amigos. El sentir es mucho más a gusto.
1: Claro, y si ya lo estás viendo, estás en tu casa, pues ahí te sirves alguna botanita,
0: sí,
1: un traguito, algo para que lo puedas disfrutar.
0: Oye,
1: y que
0: padrísimo
1: también nos vayan diciendo ahí en los comentarios, oye, nos interesaría escuchar, a ver estas
0: ¿a
1: preguntas.
0: Quién?
1: ¿A quién? Con muchísimo gusto los vamos a estar leyendo y vamos a estar buscando esos perfiles que a la gente le interesa para que pues también vengan, okay, preparen su carnita, pero pues también respondan todas esas preguntas que tenemos como ciudadanos.
0: ¿Cada cuánto va a salir este...?
1: Todos los jueves.
0: Ok, ¿todos los jueves, ¿a partir de qué hora?
1: A las 7 de la tarde ya estará disponible el nuevo episodio.
0: Perfecto.
1: A partir de ayer ya está el primer episodio con el secretario de Medio Ambiente, Raúl Lozano. Ya pudieron ver un poquito ahí las preguntitas.
0: Okay.
1: Y la otra semana ya tenemos listo a un alcalde, no te voy a decir quién, entre semana lo van a ir
0: surprise
1: viendo. Pero ya tenemos listo a un alcalde, ahí vamos a estar subiendo a través de Instagram pues algunas de las preguntas que le pudimos hacer, lo que respondió, lo que no quiso responder también. Entonces, bueno, para que estén muy, muy al pendiente y cualquier cosa, novedad o grilla que salga de ahí, Ana Sofía, vengo contigo y te la cuento.
0: Me parece, pero perfectísimo, te esperamos bien tempranito, también, o sea, no solo vengas aquí en la tarde, también en la mañana estaría padre que nos visitaras.
1: Híjole, es que ustedes son ya muy madrugadores, ya. Muy madrugadores esas horas.
0: Bueno.
1: Ya las desconozco.
0: Como quiera, vamos a estar muy, muy al pendiente de este nuevo producto, este nuevo lanzamiento, por supuesto, que nos emociona muchísimo, de la grilla a la parrilla. Muchas gracias, Adrián Esparza.
1: Gracias, Diana Sofía. Un saludo a todos y bien al pendiente de todas estas entrevistas.
0: Así es. Oigan, qué interesante, ¿verdad? Vamos a estar bien al pendiente todos los jueves a las 7 de la noche de la grilla a la parrilla. Imagínense, qué mejor que conocer más de fondo a estos funcionarios que finalmente trabajan para nosotros como ciudadanía. Vámonos a más información, temas locales. De acuerdo con una fuente cercana a Morena, las elecciones internas para designar a la coordinadora o coordinador estatal en Nuevo León se adelantarían y habría una designación a principios del mes de agosto. Ya casi nada. Escuchemos.
11: Las definiciones rumbo a la elección por la gubernatura de Nuevo León en 2027 podrían acelerarse en Morena durante las próximas semanas. De acuerdo con fuentes cercanas al partido, consultadas por ABC Noticias, las encuestas para elegir a la coordinadora o coordinador estatal de la Cuarta Transformación comenzarían tras la eliminación de México del Mundial, por lo que los resultados podrían conocerse desde principios de agosto y no hasta diciembre, como se había especulado. La intención, señalaron, es que el proceso estatal concluya antes de iniciar la selección de coordinadores distritales, municipales y de otros cargos, para quienes no resulten favorecidos puedan participar en esas convocatorias. El pasado 25 de junio, Morena cerró el registro de 7 aspirantes y antes de la encuesta final, realizarán un primer filtro para reducir la lista a 4 perfiles, que buscarán encabezar el proyecto del partido Nuevo León rumbo al 2027. Para ABC Noticias, Magelsi Caballero.
0: Es ya la 1:25 p.m, estamos muy al pendiente y en comunicación directa, ya lo saben. Ya deberían de tenernos en sus favoritos del WhatsApp, 81-35-50-05-70. ¿Cómo está la vialidad a esta hora de la tarde? Sabemos que en algunos puntos, y ya nos han reportado, que está un poco complicada. ¿Por dónde van ustedes? Platíquenos, por favor. Y también es viernes, fin de semana, ¿cuáles son sus planes? Y también viernes de antojos. Vamos a la pausa, ya continuamos con mucha más información. Acompáñenme, por favor.

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0: Muchísimas gracias por continuar con nosotros y qué gusto saludar a toda nuestra gente del Facebook Live de, por supuesto, ABC Noticias MX. Ahora sí que estamos felices. ¿Por qué? Porque ya estamos muy cerca de esta temporada para llegar a las elecciones, para conocer cada vez más candidatos, a gente que por supuesto quiere trabajar por todos nosotros como ciudadanos, como neoloneses. Y me da muchísimo gusto recibir a la maestra Tatiana Cloutier, exfuncionaria federal y aspirante a la Coordinación de Defensa de la Transformación aquí en Nuevo León. Maestra, bienvenida.
1: Al contrario, qué gustazo estar aquí. Yo creo que también la gente está muy contenta porque es viernes.
0: Sí.
1: Ya a soltar la toalla, ¿no? Un poquito a soltar la toalla.
0: Sí.
1: A empezar a relajarse y también porque pues se acerca ya las finales del final de lo que viene siendo no solamente con nosotros, que estamos en una encuesta abierta, pero también del fútbol, ¿no? Ahí andaban.
0: Sí, ya. Y también aprovechar que ya esta semana salieron todos los niños de la escuela, ya vacaciones, ahora sí de forma oficial, y que se, ahora sí que se disfrute muy bien el próximo verano, pero ya las temperaturas también no me dejará mentir que aquí en Nuevo León se sienten, mira, potentes.
1: Así es, de hecho venimos ahorita, estuvimos en un crucero, estuvimos ahí saludando gente, estuvimos pues esta parte de lo que comentabas, buscando que la gente conozca este proceso en el que vamos. Y pues es, una vez más, recordarle a la gente, hay una encuesta que será abierta a la población en donde a la gente se le preguntará quién quiere que sea la coordinadora o el coordinador, con este nombre tan largote que dijiste ahorita. Y pues esto terminaría siendo el proceso que nos llevaría al proceso electoral el año que entra. Y pues definitivamente queremos ser la responsable de esa coordinación, queremos que nos conozcas, que sepas por qué Tatiana Cloutier es la que tiene o la que quiere o queremos que nos dé la oportunidad de servirte aquí en este estado, ¿no?
0: Se había dicho que hasta diciembre se iba a decir al representante o al coordinador o coordinadora que va a representar a Morena en la gubernatura, pero ¿se movió a agosto?
1: Mira, yo la verdad que en estas cosas, como dicen una cosa, dicen otra. ¿Qué es lo que sí sabemos, no? Y eso es lo que venía en la convocatoria. En la convocatoria viene que tendremos la encuesta ya en estos días y la encuesta pues será personalmente, tocarán a tu puerta a través de lo que viene siendo una muestra a lo largo y a lo ancho del estado. Y que el resultado se dará pues una vez. La encuesta la levantan terminando el mundial o ya ahorita y entonces dices, pues ni modo que la guarden para entonces. No. Entonces, ¿cuándo será el resultado? Pues cuando sea. ¿Qué es lo que es importante? Y creo que esto nos obliga a que el resultado tenga que ser antes. Si recordamos los tiempos electorales, se tiene en octubre, empieza ya las precampañas. Sí. Entonces, pues tiene que ser antes que eso.
0: Totalmente. Platícame, por favor, platíqueme por qué usted considera que es el momento de usted para ir por la gubernatura y Nuevo León está preparado para tener una gobernadora mujer.
1: Primero que nada, contesto con la segunda. Sí. Claro que está preparado. Si tenemos una presidenta a nivel México, Nuevo León siempre ha sido vanguardista y no tiene por qué estar cerrado a tener una mujer como gobernadora. Y fíjate nomás, tenemos hoy hemos tenido, en Guadalupe ha habido mujeres alcaldes, en Monterrey ha habido mujeres alcaldesas, en Santa Catarina, en San Pedro Garza García, tenemos ahorita en Suazua, hemos tenido en municipios del área no urbana. Entonces, no veo por qué no. Yo digo que claro que estamos preparados en Nuevo León para tener una mujer al frente. Y por otro lado, te digo, bueno, ¿por qué Tatiana en esta coordinación? Tengo la experiencia suficiente, he trabajado a lo largo del tiempo para poder entender, conozco el estado y saber qué le duele a cada quien, cuáles son las problemáticas que se tienen y también con la experiencia que hemos tomado a lo largo del tiempo, he sabido crear puentes y hacer equipos para que los equipos puedan encontrar aplicar las soluciones que se tienen y sobre todo he tenido siempre el compromiso muy claro, lo hemos tenido siempre, de entender que el dinero público es dinero sagrado y que debe ser multiplicado en beneficio de la sociedad, donde sirva y sirve para solucionar los problemas que la gente tiene. Y por eso creo que tengo la posibilidad de, si te convenzo a ti que me ves, que me escuchas, de que sepas que de los que estamos en esta encuesta, pues que aquí está tu respuesta.
0: Y la hemos visto a través de sus redes sociales, que ha estado recorriendo las calles, las avenidas más importantes, algunos municipios. ¿A qué se ha enfrentado y qué es lo que necesita Nuevo León?
1: Tenemos tres problemas principales, con una sombrilla y uno alterno, y luego, dependiendo de los municipios, es que nos piden. Por ejemplo, ahorita, ¿no? Hemos estado en los municipios de Guadalupe. En Guadalupe, ¿qué te dice la gente? Tengo problemas con agua y drenaje. Agua y drenaje parece que es el nuevo invitado a los problemas. Estamos en Monterrey, te dicen, tenemos problemas con agua y drenaje. Todo el drenaje ahí flotando, con todo lo que esto conlleva, con la insalubridad y todo esto, ¿no? Tenemos también en municipios del área no urbana, en donde te dice la gente, en Sabinas, estamos surgidos de una ambulancia y de que el hospital que tengamos aquí esté equipado con equipo, vaya la redundancia aquí, pero también con personal. Si nos vamos a Salinas Victoria, la gente te dice, ¿cómo le hacemos para resolver el problema del Triángulo de la Muerte y poder llegar al área de trabajo con mayor seguridad y con menos problemas? Quieren también resolver su problema para los hijos, para las hijas, de dónde estudiar lo más cercano posible a sus espacios donde viven, ¿no? Pero luego nos vamos a los problemas grandes. Los problemas grandes son movilidad. Lo vemos ahorita, de hecho nos deben de estar escuchando muchos de quienes nos ven o nos escuchan, porque vienen en el carro.
0: Totalmente.
1: Vienen aquí oyendo y viendo y desesperados, y los venimos aquí entreteniendo de alguna manera, mientras deciden llegar a su casa o pueden llegar. Luego tienes otro problema más, el de los camiones, la movilidad. Fíjate nomás, 4,500 camiones compró el gobierno del estado, de los cuales solamente llegaron 2,300, de los cuales faltan el resto, y la pregunta es, ¿dónde están? Porque se pagaron. Entonces es todo este problema, que sí, que el metro lo tenemos, que el metro se está terminando, etcétera, pero al día de hoy faltó planeación, hay desaparición de camiones y falta de los mismos, y también falta de que el área de movilidad haga lo que le corresponde para poder permitir que los camiones se muevan a una velocidad continua. No voy a ponerle más alta porque no queremos eso. Luego tenemos problemas de seguridad, los robos cotidianos, ya los robos estos también, las mujeres, sí, que salen del trabajo, salen en la noche y les da miedo porque hay mucha oscuridad. Uh-huh. Queremos más luz en el sentido propio de las cosas. Y luego tenemos el tema de la contaminación. Pero todo esto sucede por el tema de la corrupción. Y la corrupción significa que el gobierno del estado se lleve el dinero a las bolsas propias, a las bolsas de triangulaciones, o lo está guardando para cuando se ofrezca y lo gasta en promocionar imagen personal. Y tenemos un tema que a las mujeres nos va a interesar mucho, el tema de cuidados. El tema de cuidados es algo, y ahorita lo explico, que ha venido quedándose como en el tintero, en donde gobierno, sociedad y la iniciativa privada tenemos que tomarnos de la mano para ver cómo le vamos a hacer para entrarle al tema este. ¿Quiénes han cuidado históricamente a las personas? Las mamás son las que históricamente hemos cuidado a los hijos, a los enfermos, a las personas adultas mayores. Y entonces dices, ¿quién cuida al cuidador? Y por eso la doctora Claudia Sheinbaum empezó este programa famoso de 60-64 como una compensación de un recurso histórico para las personas que a lo largo del tiempo han cuidado. Pero requerimos lugares para cuidar a personas con problemas de salud emocional. Necesitamos espacios para cuidar o atender a las personas que no tienen dónde pasar el día hasta la noche, que llegan ahí con ellos, que vienen siendo adultos mayores o niños menores o niños y niñas con problemas de discapacidad. Y aquí, en esto de la discapacidad, algo importante, se abriría con nosotros la posibilidad de que el recurso para apoyar a las personas con discapacidad, que hoy lo da el gobierno federal hasta los 29 años, crezca hasta los 60. Entonces, estos son como los grandes problemas que se tienen. No obstante, tienes problemas, el típico de bacheo, que lo debería de resolver el municipio, falta de, pues también es corrupción.
0: Sí.
1: Ahorita voy con esto, con la parte de los, iba a hablar del tema de medio ambiente, pues el impuesto verde este que se cobra, que arregló el gobernador

0: todo esto, le dieron 1.500 millones adicionales y es hora que no terminan, y no solamente, sino tapan drenajes, etcétera. Pero bueno, ¿cómo ayudaría esto? Esto ayudaría a que se haga una sinergia mayor a favor del Estado. Uh-huh. Ya vemos que ahorita viene el tren que viene de Saltillo para Nuevo Laredo y que pasa por aquí, un tren de pasajeros que apoyará enormemente la industria turística en los dos municipios, en los dos estados, y también permitirá movilidad a las personas de una manera más fácil. Por otro lado, tenemos también que se ha apoyado a que los recursos que vienen al Estado para los programas sociales son sin distinción, no como le ha hecho ahorita el gobernador del Estado, que no te da el apoyo para transporte si estudias en una universidad o en una escuela federal, y pues separa a los ciudadanos entre ciudadanos de primera y de segunda. Y aquí el gobierno federal no lo ha hecho de esa manera.
1: Ahorita platicaba de la situación o también lo que pudiera brindar tranquilidad a nosotros como nuevoleoneses, como ciudadanos, que es también la relación gobierno estatal con gobierno municipal, que a veces no vemos una perfecta relación para trabajar en un bien común, como por ejemplo una falta de presupuesto o pues rivalidades o como quiera llamarlo, pero ¿usted cómo lo ve y a qué se comprometería también?
0: Bueno, a ver, aquí yo creo que una de las cosas que se vuelve importante es el Congreso tiene la obligación de aprobar un presupuesto.
1: Sí.
0: Y el gobernador ha jugado con esto y tiene tan poca... ¿cómo lo pondríamos? Fíjate, el gobernador ha sido tan caprichoso que no ha podido poner de acuerdo a los diputados y diputadas para poder sacar un presupuesto, que yo digo que ha sido un juego para hacer con el presupuesto lo que le da la gana, pero esa es una de mi lado, ¿verdad? Y también quiere controlar, si a ti te toca municipio X que te den tanto, no te lo da, porque si no eres de mi mismo color, no te lo doy. ¿Qué tendríamos que estar haciendo? A ver, el gobierno tiene un mandato, y el mandato es que lo cumpla, y se tendría que estar dando a cada municipio el recurso que le corresponde. Aquí no importa quién lo hace, sino que las cosas se hagan. ¿Por qué vas a castigar a un ciudadano que no tenga, no le tapen los baches porque no es de tu color? A ver, el ciudadano le tienen que tapar los baches, el ciudadano paga impuestos. ¿Por qué vamos a tener un municipio castigado con inseguridad? Pues porque no es de mi color. Óyeme, no, la seguridad tiene que estar para todas y todos. ¿Por qué vas a tener un municipio, como ahorita tiene Samuel, castigado al municipio de García políticamente con 71 colonias sin agua? No puedes hacer eso. La ciudadanía merece el respeto, la ciudadanía paga los impuestos y la ciudadanía merece que le resuelvan los problemas técnicos en todos los municipios, y que los alcaldes, que la gente los elige, son coadyuvantes en el ejercicio de los beneficios para la comunidad. No se puede politizar el tema del recurso, sino este tiene que ser distribuido de acuerdo a la ley para que a los ciudadanos les vaya mejor.
1: Aunque los tiempos han cambiado en todo México, aquí en Nuevo León, sabemos que hay muchas familias que le van a un partido por tradición. ¿Usted qué le puede decir a los jóvenes, incluso a los padres de familia jóvenes, de preferir guiarse o preferir votar por Morena, si ya lo hemos visto obviamente a nivel nacional, pero también aquí a nivel estatal, que nunca lo hemos tenido?
0: Dos cosas aquí importantes. Primero, todavía no empezamos en estos tiempos de el tema, la palabra mágica de solicitar que la gente emita una palomita a favor tuya. Ajá. No, todavía no podemos entrar en ese proceso.
1: Okay.
0: Sin embargo, ¿qué sí podemos decir? Lo que sí podemos decir es que al día de hoy hay una encuesta, que esta encuesta es para elegir quién coordinará el esfuerzo de Morena en el Estado como defensa de la 4T, y que esa encuesta es abierta. Le van a preguntar a toda la población.
1: Perfecto.
0: Puede ser que le pregunten a Juan, a Pedro, y que a Juan y Pedro no les interese y digan, yo no tengo preferencias con Morena. Ah, pero yo les digo, te conviene que en Morena quede la mejor o el mejor, si fuera la mejor aquí está. ¿Por qué? Porque eso te obligaría a los demás partidos a escoger mejor, y Nuevo León merece que escojamos entre los mejores y que dejemos de escoger entre los menos peores, como hemos escogido en los últimos tiempos, porque las cosas se pueden poner peor. Venimos de Nati para abajo con Rodrigo, de Rodrigo para abajo con el Bronco para abajo con Samuel.

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1: ¿Qué le espera para esos próximos días a Tatiana Cloutier?
0: Trabajo, trabajo, trabajo, tocar puertas, tocar corazones, darnos a conocer, que la gente sepa quiénes somos y que nos sigan en las redes para que puedan investigar un poco más sobre nosotros. Mis redes sociales son Tat Cloutier y estamos ahí para servirles.
1: Tatiana Cloutier, exfuncionaria federal y aspirante a la Coordinación de Defensa de la Transformación aquí en Nuevo León. Gracias por estar con nosotros aquí en ABC Noticias. Y ahora sí que esta es su casa y por supuesto estamos al pendiente de cualquier cosa.
0: Al contrario, muchísimas gracias y muy buenas tardes a todos los que van, a todas las que van, rumbo a casa, rumbo al trabajo o a descansar.
1: Muchísimas gracias también a todas las personas que nos acompañaron esta tarde por el Facebook Live de ABC Noticias MX, pero por supuesto que continuamos con más información. Esto es ABC Noticias.

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La presidenta Claudia Sheinbaum y la jefatura de gobierno de la Ciudad de México entregaron una casa nueva a Carla Yvette Gómez, propietaria del Pato Merlín, que se hizo famoso en redes sociales durante esta Copa Mundial de la FIFA 2026. En una charla sostenida durante la conferencia de prensa de Sheinbaum, Carla agradeció a la presidenta por ayudarla en este aspecto, revelando que antes de asentarse en su nuevo hogar, ella y sus hijos vivían dentro de un local ubicado en calles de la capital del país. En otros temas, agentes de las Fuerzas de Seguridad de México detuvieron este viernes en el Aeropuerto Internacional de Tijuana a 11 pasajeros procedentes de un vuelo de Guadalajara que tenían ocultos entre su equipaje 165 kilos de cocaína. En un comunicado, el Gabinete de Seguridad Federal informó que los agentes realizaron controles aleatorios a los equipajes de un vuelo tras tener conocimiento de movimientos relacionados con el trasiego de droga entre pasajeros. La actual guerra interna entre facciones del cártel de Sinaloa no ha supuesto un freno en los envíos de fentanilo hacia Estados Unidos, mientras que la violencia en este estado, con más de 3.000 fallecidos en 2 años, sigue vigente pese al despliegue militar del gobierno federal, según un informe de la organización International Crisis Group. Para ABC Noticias, Hannah Malabear.

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3: Marifer Ibáñez, ¿cómo estás?
4: Hola, hola, muy bien, muchas gracias. Muy buenas tardes a todos. No sé si alguien me puede hacer paro. Bueno, no, ya sí, se acabó el primer tiempo. No, ya se acabó el primer tiempo, está bien, no pasa nada.
3: ¿A quién está jugando ahora?
4: Está España-Bélgica, van empatando 1-1, abrió el marcador España y ahorita ya lo empató el equipo de Bélgica.
3: ¿Y por quién vas?
4: Por España, obviamente.
3: Mi España de toda la vida.
4: Pero esperemos que no suceda nada extraño. Sí creo que va a haber más goles, creo que va a ser el partido con más goles en esta fase. Ajá. Pero ya ahorita van 1-1 en la primera mitad. Oye, ay, es que hace mucho que Tigres no nos invitaba a su casa.
3: Anda, espero
4: y
3: que
4: este,
3: sí.
4: Hoy nos invitaron, nos dejaron pasar al partido amistoso que tuvieron.
3: Quieren ser amigos.
4: Santiago FC, nos dieron catering, ¿de qué panini?
3: Sí, porque recuerdo que ya ni siquiera los entrenamientos dejaban pasar ni de chiste, ni así de lejicito, nada.
4: Pues hoy sí, hasta croissants, yogur, frutita, juguito, cafecito, no, mira, nos trataron.
3: Bien, bien comida.
4: Ya, me ahorraron la comida de la tarde.
3: Gracias, muchas con gracias. Eso me ganaron.
4: Ya, no necesito más, pero lo más importante pues era darnos cuenta qué onda con Ángel Correa, porque en San Diego hace 2 semanas no jugó en el empate con San Diego 2-2. Okay. Luego hace 3 días jugaron con, no hace 2 días, no ayer, jugaron ayer contra el equipo de Costa Rica, perdieron 2-0. Y el día de hoy pues estaba qué onda, ¿no? Si va a jugar, no va a jugar, va a estar, no va a estar. Cuando nos dieron chance de entrar, pues obviamente todos estamos enfocados. A ver, el partido fue la sub-21 de Tigres contra el Santiago FC. Si acaso jugaron Carrera y los porteros Carrera y Rodríguez, uno cada tiempo. Estuvo Juan Pablo Vigón, Juan Sánchez Purata y Paco Reyes. Fueron los únicos, digamos, que del primer equipo, porque pues realmente son las bancas del primer equipo. Y todos los demás fueron sub-21, ganaron 2-0. Fueron 2 chavos de la sub-21 los que metieron el gol. Ahorita te recuerdo los nombres. Pero el tema o el punto de lo que estamos hablando es qué pasa con Ángel Correa. Los equipos, los jugadores del primer equipo estuvieron haciendo gimnasio y luego fueron bajando de 1-1. Vimos pasar a Bruneta, vimos pasar a Gorriarán, vimos pasar a Chicha, hasta Marcelo Flores, que recordemos que fue operado de la rodilla porque sufrió ruptura de ligamento
3: cruzado.
4: Que no jugó
3: el Mundial.
4: No jugó el Mundial, por eso ahí estaba con su muleta. Jesús Angulo, que lo operaron hace unos días también de la rodilla y que todavía le falta otra operación, también estuvo ahí. O sea, realmente estuvieron bajando así todos y de repente así como que... ¿Y Angelito Correa?
3: ¿Dónde está?
4: ¿Dónde se quedó Angelito Correa?
3: Nuestra gran contratación.
4: ¿Qué está pasando? Bueno, pues obviamente nos dan la oportunidad de ser la primera pregunta por ser mujer y agarro y... Hola Guido, muy buenos días. Uh-huh. ¿Qué onda con Ángel Correa? ¿Qué va a pasar con
3: lo que vamos?
4: Y si quieren vamos a escuchar la respuesta. Uh-huh. Y ahorita platicamos de lo que dijo el señor Guido Pizarro el día de hoy sobre la situación de Angelito Correa.
3: Escuchemos.
5: Caso de Ángel, un poco lo que está saliendo, creo que es un jugador muy importante para nosotros, se ha comportado desde el primer día de maravilla, un gran profesional, y está acá con nosotros y contamos con él. Es real la posibilidad que se está hablando, pero él está enfocado también acá y preparando lo que es la primera fecha.
4: Ahí, ya estamos de regreso, perdóname, aquí, ahí está. Ya estamos de regreso. Pues él dice, a ver, el interés es real, todo lo que se ha dicho de Ángel Correa es real. Ajá. Sí lo quiere River Plate, sí lo está buscando River Plate, sí ha habido un acercamiento con River Plate. Okay. Pero mientras él siga perteneciendo a Tigres, pues él sigue jugando para Tigres. Guido dice que lo ha visto bien, enfocado, que no lo ha visto distraído ni volteando a ver hacia otro lado en el sentido de que pues ya se quiere ir, ¿no? Que es el tema o la duda de la gente, de qué va a pasar con Ángel Correa, si se queda, se va a quedar bien. quién se va a quedar haciendo berrinche? Bueno, pues Guido, obviamente defendiendo a su jugador, dice que, que está todo bien, okay, que está todo tranquilo, nada más que pues sí es real el interés, porque se estaba manejando de si era real o no era real. Otra de las versiones que a mí me pasaron de Argentina fue que el River dijo, ¿sabes qué? No te voy a pagar todo ese dinero, no lo tenemos y hay más contrataciones que hacer, ¿no? No se nos va a ir todo nuestro presupuesto en un solo jugador. Entonces sigue, pero sigue el estire y afloje. El 21 de julio es una fecha clave porque el 21 de julio se cierra el mercado en Argentina.
3: Okay.
4: Entonces, si Tigres y Angelito Correa quieren hacer esa venta, tiene que ser el 21 de julio, o sea, más tardar el 21 de julio a las 11:59 de la noche.
3: Okay.
4: Porque pues a las 12, ya a medianoche, ya no puede entrar el cambio. Entonces, okay, está interesante el tema con Ángel, pero me sorprendió, bueno, no, nos sorprendió que saliera el técnico así dar, o sea, sí querer contestar, ¿no? Que pues sí hay un interés por el jugador, pero pues mientras siga aquí. De hecho, Tigres, pues recordemos que ya arranca la liga la próxima semana. Tigres viaja el miércoles para jugar el jueves, okay, contra Cholos allá en Tijuana. Entonces, pues el tiempo
3: corre.
4: Está.
3: Oye, ¿y cuánto le queda a Correa, Angelito Correa, de acá en Tigres?
4: Si mal no recuerdo, es un año, porque justo ayer cumplió el año de haber llegado, ajá, al equipo de Tigres. Justo ayer me aparecían los recuerdos de aquella locura en el aeropuerto, de cómo se vivió aquella llegada, de su porra de ¿qué muera? Dale, dale, Angelito, dale, dale, dale, Correa. Uh-huh. Entonces, pues, pues sí, le queda todavía un añito más, y pues quién sabe qué vaya a pasar.
3: Oye, ¿y se siente la ausencia del ser de luz o ya desde antes lo habíamos sentido?
4: No, muchísimo. ¿Sí? Yo creo que, mira, según el contrato de Ángel Correa, sufrió una extensión hasta el 2030 y su cláusula de rescisión es de 18 millones. Oh, o sea, si River lo quiere, tiene que pagar 18 millones, que es lo que dice
3: de
4: River.
3: ¿De pesos, de dólares?
4: De dólares. Entonces pues ahí es donde River dice, no lo tengo.
3: No, gracias. O a lo mejor lo tengo, pero no para él solo.
4: Sí, no, porque pues hay que hacer más contrataciones, ¿no? Y lo del ser de luz, no, claro que se extraña, más porque no han conseguido un centro delantero. Justo ese era otro de los temas que traíamos con Guido Pizarro el día de hoy, porque nada más tienes a un centro delantero que es Rodrigo Aguirre, y si te la vas a jugar con Rodrigo Aguirre, hermano, pues vamos mal, ¿no?
3: Okay.
4: Porque Aguirre tiene como medio año de no meter gol. Ni con la selección uruguaya, ni con ni con Tigres, ni con América. Entonces urge, ¿no? También ese sentido. Okay. Dejaste ir, bueno, no que hayas dejado ir, se terminó el préstamo del Gacelo y se regresó a Toluca. Entonces ya tampoco tienes al Gacelo. Y luego, ¿quién más baja? Bueno, pues Marcelo Flores con esta lesión de la rodilla.
3: O sea, no tenemos un equipo que tú digas increíble, confío en él.
4: Ahorita no. Esperemos que se den los refuerzos, pero ahorita pues Tigres sí está careciendo. Porque aparte tienes un defensa lesionado, otro con molestias y un contención con problemas. La posibilidad de que salga Juan Bruneta del equipo. Entonces, está la novela en Tigres bastante interesante.
3: Muy bien, Marifer Ibáñez, te esperamos en menos de una hora y nos platicas también. Rayados juega mañana.
4: Mañana partido amistoso también.
3: Perfecto, entonces aquí te esperamos.
4: Claro que sí.
3: Gracias.
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2 de la tarde en punto y estos son los titulares en ABC Noticias. Es Nuevo León, el nuevo epicentro del huachicol. Venderlo deja entre 196 y 240 millones de pesos. Definirá Morena en agosto a su coordinador en Nuevo León. Iniciará en las próximas semanas las encuestas. Celebra Claudia Sheinbaum intención de presidenta electa de Perú para retomar relación con México. Es mejor colaborar que actuar de manera unilateral. Sheinbaum vuelve a criticar presunta operación del FBI para detener al Mayo Zambada. Confirma Guido Pizarro, director técnico de Tigres, que Ángel Correa sí tiene posibilidades reales de salir del club. Continuamos.

0: gusto saludar a toda la gente que se va incorporando con nosotros. ABC está en movimiento y, por supuesto, estamos atendiendo cada uno de sus reportes. Nos vamos a enlazar con mi compañero Luis Martínez Leija, que precisamente está en la avenida Rodrigo Gómez en seguimiento con un registro sin tapa, sin señalización. Ya nos lo han reportado aquí y, por supuesto, estamos en este punto exacto. Luis Martínez, platícanos, por favor, cuál es la situación, qué tan grave es.
1: Oye, sí, Ana Sofi, buenas tardes. Estamos aquí en ABC en movimiento. Les recordamos a todos nuestros radioescuchas que en el 81-35-50-05-70 nos pueden hacer llegar los reportes sobre los problemas que aquejen en sus colonias, en sus comunidades cercanas, y también que puedan ser un peligro para las vialidades en torno a la circulación que frecuentan precisamente las avenidas de nuestra ciudad. Fíjate que, como bien lo mencionas, aquí en la avenida Rodrigo Gómez nos hicieron llegar este tema de un registro sin tapa que resulta en un peligro muy importante tanto para automovilistas como para los mismos peatones. Es precisamente a la altura de la avenida Alfonso Reyes, o también podemos tomar como referencia el cruce con la calle Río Guayalejo, donde a este registro se encuentra prácticamente expuesto con una profundidad considerable. Sobre la colonia central es donde nos encontramos, cabe mencionar. Y fíjate cómo son las cosas, Ana Sofi, que justo cuando estábamos llegando a este punto, nos topamos con la situación de que justamente una conductora cayó en este registro. Nos tocó verlo en primera persona y, bueno, evidentemente se preocupó por la situación del daño que pudo recibir su vehículo. Y es que, de hecho, sí hubo una afectación de consideración sobre el auto compacto que esta ciudadana manejaba, que se identificó como Katia Barrera, y que, de hecho, también implica una situación donde hay un gasto que se tendrá que cubrir, y fue por una situación que ella no provocó. Se encontraba circulando aparentemente con su hija, una menor, y que, bueno, después del suceso tuvo que comunicarse con su esposo, nos platicaba, para saber exactamente cómo proceder, si era necesario o no hablarle a la aseguradora, y que pudiera haber ahora sí que una respuesta por los daños, si es que fueron más profundos de los que en principio parece. Mira, platicamos un poquito con ella, si te parece, vamos a escuchar un poco de lo que nos contó.
2: Estaba interesada en llegar a la tortillería que está aquí en el mercadito. Entonces, quería encontrar la forma de poderme estacionar, pero como no hay señalamiento, pues está ahí en la zanja.
1: Ok, y ahora, ¿en qué situación se encuentra? Me comentaba que contactó a su esposo, van a ver si le hablan al seguro o no. ¿Qué daño le más o menos le ve al carro que le pasó?
2: Sí, mire, sí estoy un poquito preocupada porque, bueno, ya le marqué a mi esposo, sí se dañó, como que no sé si es la fascia o algo que está dentro del coche.
1: Ahí escuchamos las palabras de Katia Barrera, Ana Sofi, y fíjate lo que nos comentan algunos vecinos que frecuentan esta zona. De hecho, la misma conductora nos platicaba que ella constantemente maneja por este tramo de Rodrigo Gómez. Este registro tiene aproximadamente unas 2 semanas así. Anteriormente, los conductores, los vecinos que son conocedores de aquí, habían tapado la parte abierta con un trafitambo, pero fue removido. Bueno, más que trafitambo, era un tambo convencional, no fue lo que nos comentaron. Y, bueno, no hay ningún tipo de advertencia para los conductores. Fíjate que este registro se encuentra, pues sí, un tanto imperceptible si es que el conductor viene frente a él y a lo mejor con una velocidad relativamente rápida, más aparte el seguimiento del tráfico detrás. Y es importante también resaltar el tema de los peatones, porque aquí en este cruce, te mencionaba, Ana Sofi, de Alfonso Reyes y Rodrigo Gómez, se coloca un mercado cada viernes. El mercado se está quitando a estas horas, y precisamente mucha gente viene a estacionarse aquí cerca, llega caminando, y por ese mismo factor fue que esta conductora cayó en la situación desafortunada de que tuvo que caer en el registro. Afortunadamente no hubo daños o lesiones. Ya posteriormente su esposo llegó y, bueno, optaron por retirarse. Aparentemente no no quisieron hablarle a la aseguradora, ya que el daño no fue tan grave como lo pudieron ver ellos, pero esto solamente es uno de los muchos casos que pueden suceder y que pueden suceder en mayor grado y que puede ser el riesgo mayor, considerando que aquí se pone un mercado y que el municipio de Monterrey, lo mencionaban los vecinos, tiene que intervenir porque, bueno, aparentemente es de su convergencia, de su atribución esta situación y, bueno, no ha habido una atención deseada por parte de los ciudadanos. La tapa de concreto que tenía este registro se rompió y hasta el momento no ha sido reemplazada, no ha sido sustituida ni reforzada esta parte de la estructura. Así que, bueno, el peligro continúa, Ana Sofi, y esperemos que no haya más situaciones de accidentales como la que pasó el día de hoy, justamente cuando llegamos a este punto, y esperando que el riesgo tampoco sea de mayor grado para el resto de los automovilistas y de los peatones.
0: Vamos a seguir insistiendo porque si es un foco de inseguridad, hablando de que sí es de peligro también para todos los automovilistas y, como tú lo mencionas, para los peatones, es un registro completamente abierto, por más que quieran poner, es que ni, no es señalización, es simplemente, a las fotos que nos envías, es simplemente pues una rueda de donde hubo un tambo, pero pues como quiera el peligro, así exista un tambo aquí para avisar a la gente, se puede mover con el aire, con el golpe de un vehículo o cualquier situación, y lo que debemos hacer es evitar riesgos. Hacemos el llamado al municipio de Monterrey. ¿Nos repites por favor la avenida nada más para confirmar el punto exacto?
1: Sí, claro, aquí en Rodrigo Gómez a la altura de Alfonso Reyes en la colonia Central.
0: Perfecto. Luis Martínez Leija, vamos a seguir bien al pendiente de la información, de cualquier reporte. Yo sé que tú estás bien al pendiente de ABC en Movimiento y andas en todas partes de la zona metropolitana para llevarnos la mejor información. Gracias.
1: Seguiremos atentos, Ana Sofi, 81-35-50-05-70. Ahí recibimos los reportes y les damos seguimiento. Muy buenas tardes.
0: Buenas tardes. Y vamos a continuar con la información. De acuerdo con la Comisión Estatal de Derechos Humanos en Nuevo León, al menos 8 personas han perdido la vida en los centros de reinserción social estatales. Esto porque se les detuvo en el tratamiento médico o no fueron atendidas oportunamente.
3: Al menos 8 personas privadas de la libertad murieron en los centros de reinserción social de Nuevo León debido a las fallas en la atención médica, informó la Comisión Estatal de Derechos Humanos. De acuerdo con el organismo, las muertes ocurrieron en un periodo de 6 meses y estuvieron relacionadas con la suspensión de tratamientos, la falta de detección oportuna de enfermedades o cambios en la atención médica. La presidenta de la Comisión Estatal de Derechos Humanos, Susana Méndez, explicó que la recomendación emitida por el organismo se originó precisamente por estos fallecimientos registrados al interior de los penales.
4: El estatal emitió la recomendación 12BG porque 8 personas privadas de la libertad fallecieron al interior de los cerezos y pudimos acreditar que era porque o se suspendía el tratamiento médico porque no hubo una detección oportuna o porque se cambió el tratamiento y no puede repetirse esos hechos. Por eso preocupa que no se acepte.
3: La comisión también advirtió que actualmente hay 34 internos diagnosticados con tuberculosis y 66 con VIH, por lo que pidió reforzar el sistema de salud penitenciario para evitar que se repitan casos similares. Además, señaló que persiste un déficit de personal de seguridad y custodia, el cual aumentó de 53 a 56% entre 2024 y 2025, situación que dijo contribuye a la violencia dentro de los centros penitenciarios. Por eso, la CEDH emitió 45 recomendaciones consideradas prioritarias para mejorar las condiciones de los reclusorios en Nuevo León. Para ABC Noticias, Magelsi Caballero.
0: Son las 2 de la tarde con 11 minutos y estamos bien al pendiente, ya lo saben, de cada uno de sus reportes y comentarios, así como este que nos hicieron llegar. Dice: urgente Avenida Guadalajara y Avenida Acapulco en el municipio de Guadalupe. Ya tapa todo el carril izquierdo, solo queda un carril para cruzar y eso hace que se amontone el tráfico. Está muy peligroso y aparte se tapa el drenaje por una... un establecimiento, un negocio que vende tostadas que está ahí y se encharca el agua apestosa y eso está haciendo en el mero cruce de la avenida Guadalajara y Acapulco que se hagan más baches, muchos más, afectando a vehículos, cada vez está peor. Dice Mario Guerra que nos manda un registro que, aparte de que es un registro sin tapa, está todo encharcado de aguas negras, muy, muy desagradable. Hacemos el atento llamado al municipio de Guadalupe y también, por supuesto, que ya le mandamos esta información. También agradecemos muchísimo a Quique Ruiz. Dice por aquí, buenas tardes Ana Sofía, a toda la familia ABC Noticias, llegó la comida, buen provecho y feliz viernes para todos ustedes. Y dice, saludos a mi Marisela que ahorita está en casa trabajando home office. Besos y a la noche que llega con cena. Oh, mira Mari, ves, para que veas, él se puso guapo y en la noche va a llegar con cena. Muy bien, muy buen provecho para todos los que están comiendo a esta hora. Y así como también le compartimos que si los reportes que muchas veces nos ponen de mal humor porque nos afectan, por supuesto, así como le compartimos algunas noticias que son la realidad, pero no son ahora sí que de muy buen gusto. Bueno, le voy a compartir esperanza de vida de esta noticia que por supuesto sí nos alegra muchísimo porque también hay buenas noticias aquí en Nuevo León. Dice Protección Civil de Nuevo León informa que se realizará el traslado aéreo de un corazón proveniente de la ciudad de Durango, por lo cual se implementará el operativo de recepción del corazón en la avenida Lincoln, donde aterrizará el helicóptero de Protección Civil Estatal. Este traslado ayuda a disminuir el tiempo de traslado, 1 hora 15 minutos. En el lugar estarán presentes diferentes corporaciones para las acciones de recepción del corazón, el cual se espera que esté arribando a las 15 horas al hospital para que lo tomen a consideración. Todas las personas que vayan para estos puntos por ahí de las 4 de la tarde estén bien, pero bien al pendiente. A las 3 de la tarde para que estén bien al pendiente, ya en unos minutos, que sí se hace esta movilización, pero es una movilización y un cierre de un tramo de Lincoln que vale completamente la pena. ¿Por qué? Porque es una esperanza de vida llegando para una persona y aquí es muy importante, por supuesto, fomentar este tema tan importante que es la donación de órganos. Estamos bien al pendiente de cada uno de sus reportes, bien al pendiente también de cada uno de sus comentarios, pláticas, antojos a través del 81-35-50-05-70. Nos vamos a la pausa, pero ya continuamos con más.
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0: Grados centígrados actualmente aquí en la zona del centro de Monterrey, pero sabemos que la sensación se puede sentir un poco mayor en algunos municipios, incluso hasta menor, pero vamos a estar actualizando cualquier situación se registre. La máxima, como se habrán dado cuenta, empezamos este espacio con tan solo 29 grados centígrados, subió tan solo en minutos a 31 y ahorita estamos precisamente en 31. Entonces, para las 3 de la tarde va a alcanzar la máxima del día con 32, mínima de 26 por ahí de las 9 de la noche con la disminución de la probabilidad de lluvia. Actualmente un 20%, pero para las 9 también va a disminuir el 4%. Pero ¿qué nos espera para el fin de semana? Lo vamos arrancando y también a principios de la próxima semana. Bueno, la máxima para este sábado es de 32 grados centígrados, mínima de 24. Para el domingo la máxima es de 33, mínima de 24. Las probabilidades de lluvia van a mantenerse los próximos días en 39. Para el lunes, el arranque de la semana próxima será de 34, la máxima, mínima de 23 con 39% de probabilidad de lluvia. El martes 33, mínima de 24 con 31% de probabilidad de lluvia. Y ya para el miércoles son muy pocas las probabilidades, con un 20% y una máxima de 31, mínima de 23. Para todos ustedes, si planearon ya un viaje, ahora sí que de fin de semana o para la próxima semana, nada más para que se vayan dando una idea de los valores climáticos que hay en las playas de México. Por ejemplo, Los Cabos tiene una máxima de 29, mínima de 26, 34 máxima en Mazatlán, mínima de 26, así para Vallarta, 33 la máxima, mínima de 24, en Acapulco un poco con nubosidad, con 34 la máxima, mínima de 26. Veracruz también puede presentar algunas precipitaciones, pero la máxima es de 31, mínima de 24. Tampico, Tamaulipas, 31 la máxima, mínima de 24 con nubosidad, así como Huatulco, 33 la máxima, mínima de 25. Y Cancún, soleado completamente con una máxima de 32, mínima de 26, para que lo tomen a consideración si ustedes tienen algún viaje planeado. Ahora sí que el sol y el día nos dura muchísimo tiempo. La salida del sol fue a las 5:57 minutos de la mañana y la puesta del sol es a las 7:36 minutos de la tarde-noche. Es el día 191 del año, ahora sí que a disfrutarlo, a vivirlo y aprovechar que ya muchísimas personas están de vacaciones. Continuamos con más.

0: Y vamos a seguir con la información, temas nacionales, porque la presidenta Claudia Sheinbaum afirmó este viernes que tiene la intención de recuperar la relación con Perú, aunque no fue México el que la rompió. Así que dio la instrucción para tener contacto con la presidenta electa Keiko Fujimori.
1: La presidenta de México, Claudia Sheinbaum, celebró este viernes que la presidenta electa de Perú, Keiko Fujimori, haya expresado su voluntad de retomar las relaciones con el país norteamericano, al tiempo que afirmó que va a comunicarse con Lima para ver las particularidades de cómo recupera esa relación. El jueves, Keiko Fujimori afirmó que de su lado tiene toda la intención para retomar las relaciones con México, suspendidas desde 2025. Al respecto, la mandataria se mostró dispuesta a recuperar la relación tras las declaraciones de la presidenta electa de Perú, con quien no había tenido comunicación hasta la fecha. No obstante, Sheinbaum informó que le solicitó al secretario de Relaciones Exteriores de México, Roberto Velasco, que establezca comunicación con el nuevo equipo que va a gobernar Perú, con el objetivo de ver las particularidades de la relación.
2: Dadas sus declaraciones, yo le pedí al canciller que pudiera establecer la comunicación pues con el nuevo equipo que va a gobernar para ver las particularidades de cómo recuperar esa relación.
1: Sobre la crisis diplomática con Lima, Sheinbaum recordó que fue el gobierno peruano quien rompió la relación por la postura ante el encarcelamiento del expresidente Pedro Castillo, destituido y detenido tras protagonizar sin éxito un golpe de Estado al tratar de disolver al Congreso peruano en diciembre de 2022 de manera inconstitucional.
2: Y sí tenemos intención de recuperar la relación con Perú. Nosotros no rompimos esa relación, la rompieron ellos, decidieron... Y qué bueno que tenga deseos la presidenta hoy electa. No sé si ya terminó todo el procedimiento, falta... el tribunal ya definió. La presidenta hoy electa, pues que tenga deseos de recuperar la relación con México.
1: Para ABC Noticias, Hanna Malabear.
0: La presidenta, Claudia Sheinbaum, indicó que la entrega del piloto que habría trasladado a Ismael el Mayo Zambada a Estados Unidos fue evaluada por el Consejo de Seguridad Nacional.
2: Le diría al Gabinete de Seguridad, vienen el martes, pueden explicarlo, y a la propia Fiscalía que pueda explicarlo. Quien decide los envíos fue el Gabinete de Seguridad, el Consejo de Seguridad Nacional. Y ellos hicieron las evaluaciones de cada una de estas personas. Entonces, ya la Fiscalía o el propio Gabinete de Seguridad, que muchos de ellos son miembros del Consejo de Seguridad Nacional, pueden explicar en particular sobre este piloto.
0: Asimismo, Sheinbaum criticó la presunta operación del FBI para detener a El Mayo Zambada sin notificar al gobierno mexicano.
2: Es mejor colaborar, coordinar, como lo hemos hecho hasta ahora, porque se dan resultados. Ha disminuido, trabajando conjuntamente, en 70% la entrada de fentanilo de México a Estados Unidos, desde que llegamos nosotros, por el esquema de colaboración e información conjunta que tenemos en el marco de respeto a nuestras soberanías. Ellos incluso han hecho incautaciones de armas, a petición nuestra, que estamos presionando permanentemente para que haya incautación de armas. Y también el llamado a que ellos actúen en su territorio, tanto en la atención a las causas, en el consumo de drogas, como en los grupos delincuenciales que operan en Estados Unidos, como el trabajo que nosotros hacemos.
0: En otros temas nacionales, el director general del Instituto Nacional de Antropología e Historia informó que el gobierno de México ha logrado recuperar un total de 3.716 piezas arqueológicas e históricas durante la gestión de Claudia Sheinbaum.
1: El director general del Instituto Nacional de Antropología e Historia, INAH, Joel Omar Vázquez Herrera, informó este viernes que el gobierno de México ha logrado recuperar un total de 3.716 piezas arqueológicas e históricas durante la administración de la presidenta Claudia Sheinbaum.
3: Se ha repatriado 10 veces más objetos culturales que durante el sexenio de Enrique Peña Nieto. Es un dato muy relevante y muy importante. Y en lo que va de la actual administración, hemos recuperado lo que en el sexenio de Felipe Calderón representó el 68% de lo que él recuperó en seis años en todo su periodo.
1: De acuerdo con el desglose estadístico presentado por el funcionario, Estados Unidos se consolidó como el principal país emisor de este legado cultural, con un total de 3.369 piezas devueltas, seguido en la lista por Italia, con 1.794 bienes, Canadá con 133, Francia con 19 y España con 7 objetos restituidos a la nación. Para ABC Noticias, Hanna Malabear.
0: La secretaria de Cultura de México, Claudia Curiel, defendió este viernes la decisión de las autoridades culturales de impedir la exportación definitiva de una obra de Frida Kahlo. ¿Quieres saber más al respecto? Escuchemos.
1: La secretaria de Cultura de México, Claudia Curiel, defendió este viernes la decisión de las autoridades culturales de impedir la exportación definitiva de una obra de Frida Kahlo en medio del debate jurídico que analiza la Suprema Corte sobre el alcance de la protección patrimonial de la artista.
4: Ahí lo que se está hablando es de una petición para que una obra se pueda exportar definitivamente, y está hablando justamente de que el INVAL ha protegido y ha negado que eso pueda ser una exportación definitiva, porque nuestra vocación es la protección del patrimonio y tiene que ver con que está catalogado como patrimonio.
1: La Suprema Corte de Justicia de la Nación resolvió reasumir la competencia para determinar si un decreto presidencial de 1984 que declaró monumento artístico toda la obra de Kahlo puede impedir que piezas pertenecientes a particulares salgan definitivamente del país. Curiel explicó que el caso es distinto a la colección Gelman, uno de los acervos privados más importantes de Frida Kahlo y Diego Rivera, que ha sido exhibido en distintos países y tiene previsto un traslado temporal a España en 2026. Sin embargo, adelantó que llegará a Nuevo León.
4: Se ha mencionado ya en muchas ocasiones que regresa a los dos años, en el 2028, y justamente en este término va a regresar a otro estado, que va a ser en Nuevo León, en Monterrey, que va a estar en el Museo Marco, que lo estamos anunciando también la siguiente semana se ahondará, pero está regresando, ya tiene una sede puntual, como se acordó, ahora se va a itinerar en Nuevo León.
1: Para ABC Noticias, Hanna Malabear.
0: Y también a nivel internacional, un temblor de magnitud 3.9 sacudió este viernes zonas del norte de Venezuela, sin que hasta el momento se haya informado de daños o víctimas mortales, pero provocando pánico, por supuesto, y evacuaciones de edificios por seguridad, así lo dio a conocer Fundación Venezolana de Investigaciones Sismológicas. En su cuenta de X, el organismo indicó que el movimiento telúrico se registró a las 10:53 minutos a una profundidad de 5.5 kilómetros en el estado de La Guaira, el más afectado por el doble terremoto del pasado 24 de junio. En las redes sociales, los usuarios reportaron desalojo de los edificios en sectores como La Candelaria, Los Ruices, Plaza Venezuela, Chacao y también en Caracas. Pero imagínense esta situación tan, pues ahora sí que potente, de un sismo más con a 3.9, pero como quiera sigue el pánico, por supuesto, para todos los habitantes de Venezuela. Vamos a seguir bien al pendiente, se sigue enviando, por supuesto, ayuda humanitaria a Venezuela y sigamos apoyando, por supuesto, como mexicanos. A través del 81-35-50-05-70 estoy muy al pendiente y en comunicación directa con ustedes. Nos vamos a la pausa, pero ya continuamos con más.
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0: Muchísimas gracias por continuar con nosotros aquí en ABC Noticias y estamos con Patti Palacios, jefa de eventos masivos en Epsilon, porque ahora sí que en Epsilon es el arte, se destaca el arte de hacer eventos. ¿Cómo estás?
1: Ay, muy bien, muy contenta de andar por acá, ya saludándote en persona y demás, sí. Porque ya te estaba escuche, tengo que llegar rápido a saludarla.
0: Por favor.
1: Oye, ¿qué onda? Feliz de andar por acá comentándoles acerca de Epsilon. Porque en Epsilon no nos cansamos de hacer eventos.
0: Okay.
1: Todos los días, todas las semanas, todos los meses tenemos eventos, tenemos planeación, tenemos las logísticas de cada uno de ellos, tenemos también estrategias de posicionamiento de las marcas con activaciones y demás. Entonces, bueno, pues yo sé que muchas veces nos ha tocado y desde chiquitos empezamos a ir a las piñatas, a ir a las fiestas de 15, sí. A los 15, a las bodas y demás, a los conciertos, ¿no? Entonces, bueno, pues detrás de todas esas fiestas está una empresa que hace eventos y en esta ocasión pues nos toca ser a Epsilon. Así que, por favor, a toda la gente que nos está escuchando, a todas las empresas, a todas las maquiladoras, a todas las marcas que quieren hacer sus propias activaciones, pues claro que pueden comunicarse con nosotros, Ana Sofía.
0: Oye, qué importante. Ahora yo estoy organizando una boda.
1: Muy bien.
0: Pero qué importante es esta organización detrás e ir con expertos en el tema que saben de la logística, que saben a lo mejor de salones, auditorios, claro. Explanadas, todos los lugares que tienen que ser, pues ahora sí que perfectos para eventos en específico y ahora sí que para cuánta gente, el inmobiliario y es un trabajo muy, muy interesante, pero que una que no es experta o algunas empresas que no son expertas o negocios, sí. Comercios no son expertos, lo dejamos ahora sí que en manos de ustedes.
1: Sí, fíjate que la otra vez le comentaba a José Luis que es importante que lo que hacemos nosotros en el momento que absorbemos los nervios de la persona que tiene que quedar bien, ¿no? En el evento.
0: Sí, claro.
1: Que es la cabeza, que es la organizadora del evento como tal. Y entonces nosotros absorbemos justo todo ese estrés, todo ese nerviosismo.
0: Qué padrísimo.
1: Esa tronada de dedos, ¿no? Lo mencionaba yo la vez pasada. Y a nosotros nos gusta mucho porque amanecemos con ese estrés, amanecemos con esas ganas de poder hacer que tu evento esté muy padre, que tenga realce y que aparte de tus invitados queden contentos, que queden bien abrazados de tu parte, que cuando se vayan digan, no, qué evento te aventaste, qué padre estuvo, qué experiencia, que es lo que justo también tratamos de dar nosotros, esas experiencias que ahora ya son las experiencias inmersivas y demás. Las marcas, muchas de ellas nos piden experiencias inmersivas. Ahorita tenemos una marca que va a hacer un como nuevo lanzamiento de su propia marca, de su propio logotipo y demás. Van a hacer unas modificaciones y nos acaban de pedir justo que hagamos toda esta cuestión de inmersiva.
0: O sea, se adaptan a la tecnología también, no es solamente que si la comidita, que si un evento, una gran fiesta, ¿no? También. Presentaciones. Y también qué tipo de o qué temáticas se manejan o tipos de negocios pueden acudir con ustedes.
1: Pues todos, como te mencionaba hace rato, desde cualquier tipo de marca, cualquier tipo de empresa.
0: Deportiva.
1: Ya vienen las posadas también, ya. Sí. Ustedes a lo mejor lo ven muy lejos, ¿no? Pero yo ya como eventos, yo ya lo tengo a la vuelta de la esquina.
0: Ya,
1: entonces, para nosotros sí es bien importante que ya desde ahorita empiecen a planearlo, que ya desde ahorita empiecen a buscarnos para que pues todo esté disponible, porque muchas veces se llega a noviembre y dicen, ¡ay! La posada.
0: Ya.
1: No, pues espérame.
0: Sí.
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1: 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Muchas gracias, gracias a Sofía por esta oportunidad y gracias a toda la gente de ABC que siempre se portan bien lindos con nosotros.
0: Que tengas excelente fin de semana.
1: Igualmente.
0: Y vamos a continuar con la información porque siempre se lo decimos una y otra vez. Estamos bien al pendiente de sus reportes, estamos muy al pendiente de sus comentarios y cualquier cosa se registre. Vecinos de la colonia Carmen Cerdán, pues el día de ayer bloquearon por 3 horas las avenidas Almazán y Rodrigo Gómez en Monterrey por presuntos daños en el drenaje. Hemos visto estas problemáticas que se han presentado con agua y drenaje de Monterrey, obras inconclusas y también cualquier situación que llega a afectar muchísimo por la falta del servicio, por fugas de drenaje sanitario y estas situaciones que por supuesto pues llegan a ser un dolor de cabeza. Recuerden que a través del 81-35-50-0570 estamos muy al pendiente, cualquier cosa que se pueda registrar estamos para alzar la voz juntos. Vamos a más información porque este fin de semana se espera un fan fest de partidos y de presentaciones especiales. Y es que esto todavía no acaba, aunque ya en Monterrey ya no hubo partidos, obviamente. Tampoco México, pues ya fue descalificado desde hace unos días. Pero la fiesta continúa, el mundial continúa y el fanfest también. Y estarán los payasónicos, pero ¿quieren saber cuál es la programación? Bueno, Paola Treviño está al pendiente. ¿Cómo estás, Paola?
2: Buenas tardes, Ana Sofía, a ti y a todos nuestros radioescuchas. Pues como ya lo comentas, el FanFest del Parque Fundidora va a continuar durante los próximos días y esto es hasta que se termine el mundial que se tiene programado, que sea hasta el próximo 19 de julio, pero por lo pronto las actividades que se van a tener este fin de semana. Este viernes, pues primero se tenía programado pues la transmisión del encuentro entre España y Bélgica, que comenzó alrededor de la 1:00 p.m. y posteriormente de las 4:00 a las 19:00 el escenario contará con presentaciones de artistas y un DJ, mientras que a las 8:00 p.m. se presentará el rapero regiomontano MC Davo, quien será el encargado de cerrar la jornada.

0: pues el gobierno estatal decidió reprogramarlo y será para este domingo que ya justamente los payasónicos se presenten en este fanfest del Parque Fundidora. Esto se tiene programado para las 7 de la noche y va dirigido principalmente a las familias y a los niños que visiten pues el Parque Fundidora, pero sabemos que muchas personas ya lo esperan y esperan también estar en este show. Sabemos que el fanfest va a permanecer en operación durante el mundial con acceso general gratuito y también sujeto a la capacidad del recinto, mientras que algunas zonas preferentes requieren boleto de acceso. Sabemos que algunas personas compraron su boleto de acceso para poder ingresar al Parque Fundidora sin ningún problema, pero para las personas que no compraron boleto, el acceso es gratuito y podrán disfrutar de la transmisión de los partidos, así como de los artistas que se van a estar presentando este fin de semana, Ana Sofía.
1: Oye, y ahorita lo mencionabas, sí se esperan muchísimas familias, a muchísima gente, pero también jóvenes que quieren ahora sí que recordar su infancia con los payasónicos. Esperemos que sí vaya mucha gente, pero que lo vivan ahora sí que con muchísima paz, ya sin tanta euforia del fútbol, simplemente a disfrutar de estos eventos que pues se hacen disponibles para Nuevo León.
0: Así es, sabemos que en los últimos días el Parque Fundidora ha estado tranquilo relativamente debido a que ya no está la selección mexicana jugando, entonces pues el parque ha estado tranquilo. Esperemos que así se mantenga durante los próximos días y que justamente, como ya lo mencionas, que el show de los payasónicos también se lleve a cabo de una manera tranquila para que no haya aglomeraciones ni tampoco accidentes en el Parque Fundidora.
1: Perfecto, bueno, vamos a seguir al pendiente y por supuesto nuestros compañeros periodistas de ABC Noticias en cobertura todavía del Mundial. Gracias, Paola, buen día, buena tarde.
0: Al pendiente, buenas tardes.
1: Y es momento de marcar la pausa, pero no sin antes recordarles que estoy en comunicación directa con ustedes por el 81-3550-0570. Vamos a la pausa ahora sí y ya continuamos con más.

0: Estas son las breves de ABC. El presidente de Estados Unidos, Donald Trump, anunció este viernes que su país mantendrá negociaciones con Irán para poner fin al conflicto, aunque insistió en que el alto al fuego acordado el mes pasado ya terminó. La República Islámica de Irán nos ha pedido que continuemos las conversaciones. Hemos accedido a hacerlo, pero Estados Unidos les ha dejado claro, sin lugar a dudas, que el alto al fuego ha terminado, dijo Trump en Truth Social. El presidente de Estados Unidos afirmó este viernes que ha dado instrucciones al Pentágono para bombardear Irán a niveles nunca antes vistos en caso de que sea asesinado como resultado de un complot de la República Islámica. Llevo mucho tiempo en su lista. Es a lo que nos enfrentamos, declaró Trump en una entrevista con The New York Post. He dejado instrucciones, si pasa algo, que los bombardeen literalmente a niveles que nunca antes hayan visto, añadió. Siguiendo con este tema, el secretario general de la ONU, Antonio Guterres, pidió este viernes apostar por la diplomacia después de que el presidente Donald Trump anunciara negociaciones con Irán, pero sin alto al fuego. Para ABC Noticias, Hannah Malabear.
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0: Ibáñez.
1: ¿Cómo hola, estás? Hola. Muy bien. Muy bien, aquí estamos sufriendo con el partido de España. Van 1-1, van en el minuto 86. Luis de la Fuente haciendo unos cambios que no estoy entendiendo absolutamente nada, pero espero que sean para que España gane, porque acaba de meter a Nico Williams. Según yo, Nico no había jugado por lesión, y en el partido más importante para estos momentos, pues decidió meterlo, así que ahí va el equipo. Y otra de las cosas es que Thibaut Courtois salió en lágrimas, el portero de Bélgica y del Real Madrid. Lleva mucho tiempo ya aquejándole muchas molestias musculares y parece que en este partido lo comenzó a resentir un poco más, así que creo que han sido de las imágenes más tristes, digo, junto con la despedida de Neymar, de Luka Modric, de Cristiano Ronaldo. Esperemos no tan pronto la de Messi. Oh, disparo de va ganando España. Perdón. Va ganando España 2-1, acaban de marcar. No fue Nico Williams, ahorita les digo quién fue el que metió el gol, pero híjole, minuto 87. Si fue Merino, me va a dar algo, porque ese jugador fue el que salvó a España el partido pasado. Termina siendo el uniquito gol que le dio el pase. Creo que sí es Merino el que acaba de anotar otra vez. Pero sí, fue el que les dio el pase en el partido pasado. Si hoy también se los va a dar, qué locura con este jugador, porque lo catalogan como el amuleto del equipo de España. Es el que últimamente los ha rescatado un poco. Sí, es Merino, sí fue gol de Merino.
0: Sí.
1: Qué locura con este jugador. Le van a hacer un monumento en España a este jugador, porque, insisto, ha sido el que les ha, el que les ha salvado muchas veces el partido. Entonces, ahora, pues ya los pone 1-0, digo 2-1, perdón, en estos momentos al equipo de España. Así que, qué nervio, porque ya los está esperando el día de ayer el equipo de Francia, que termina ganando su partido 2-0 con un Marruecos que se esperaba un poquito más de este Marruecos, y al final de cuentas, pues España lo superó, Francia lo superó sin ningún problema. Francia trae un equipazo, yo sigo insistiendo que va a ser el equipo campeón de este mundial, por la calidad de jugadores que tiene línea por línea, porque por donde te vayas tiene por lo menos un talento por línea. Entonces, así ha sido el equipo de Francia, insisto, yo creo que es el que se va a llevar el mundial. Obviamente, vamos a ver qué decide también Argentina, qué decide España, que va a ser el rival en la siguiente ronda, en semifinales, y ya se empieza a terminar el mundial. A ver, cuando estábamos a 100 días, lo comentábamos de que qué rápido se ha ido el tiempo, ya estamos a 100 días, y ahorita ya estamos a nada del que se terminen los 100 millones de partidos que hubo en este mundial. Y ya estamos en cuartos, cerrando cuartos.
0: Y ahora
1: cuartos,
0: sí, toda la fiesta
1: ya
0: se nos está acabando.
1: Se nos está acabando.
0: Digo, aunque aquí en México, en Nuevo León, ya la gente pareciera, a muy poco, no quiero generalizar, pero a muy poco ya les importa ver los demás partidos. Nada más ahora sí que quedaron los verdaderos amantes del fútbol. Así sea el equipo que sea. Pues que conocen a estas figuras tan increíbles que verlos de verdad es un verdadero espectáculo.
1: Claro, y digo, yo lo comentaba con, ahora que me tocó la oportunidad de poderlo cubrir, de poder estar en vivo, de poder tener enfrente a Lamine Yamal, que solo lo había visto en televisión cuando el Madrid se enfrentaba al Barcelona, o tener a Virgil van Dijk también así enfrente cuando él solamente lo había visto en televisión en Europa, ¿no? Claro. Jugando en Europa, y es el poderlos tener así, el poderlos ver así, ha sido increíble, la verdad que ha sido algo espectacular el poder tener de cerca este mundial para todos los mexicanos, el poder, los que fueron a ver el Inglaterra-México, sigue siendo un partido que sigue resonando a nivel mundial. Ayer confirmaban que se habían roto récords de audiencia, no de asistencia, de audiencia en México y Estados Unidos. En Estados Unidos. Okay. La gente prefirió ver un México-Inglaterra y vaya que ha sido un mundial que ha destapado mucho sobre nuestra cultura, que si bien, uy, se viene el del empate, no, ya, todo tranquilo. Que si bien ya la gente o en los demás países se hablaba de México, pero ahorita ha sido la conversación en todos los países. Ayer lo platicaba, ¿no? La gente de la Federación de Inglaterra junto con un comentarista, creo que era de la BBC, que quieren que México vaya a jugar a Wembley la próxima fecha FIFA. Así que ahí está, el corazón se lo ganó. Perdimos el mundial, pero nos ganamos el corazón de todo el mundo, y soporten. Pero bueno, ya faltan minutitos, dieron 7 minutos, van en 2 de reposición, y obviamente el equipo de Bélgica va a estar volcado hacia el frente buscando poder alargar un momento más, unos minutos más, 2 tiempos extras más de 15 minutos el partido, y si se puede llegar hasta los penales, pues yo creo que Bélgica va a buscar que se llegue hasta los penales. Por lo pronto tiene un tiro libre directo el equipo de Bélgica para poder buscar este empate. Y ahorita me preguntabas en el bloque anterior de este partido amistoso que tiene Rayados el día de mañana contra el Sporting FC de Costa Rica. También Rayados, igual que Tigres, ya para cerrar su preparación, porque Rayados juega el siguiente sábado. Tigres juega el jueves y Rayados el sábado. Okay. Tigres va de visita, Rayados de local, ya en el arranque del Apertura 2025. Ojalá que podamos ver unos minutos de Diego Rossi el día de mañana, el nuevo refuerzo de Rayados. Y también ver un poquito de lo que vamos a esperar con Matías Almeida. No hemos visto mucho, si no es que nada, de cómo Almeida está vaya a manejar al equipo de Rayados. Entonces creo que mañana va a ser una gran oportunidad también para que Matías pues empiece, si bien no a develar su cuadro inicial, sí un poquito de quién se va a decantar más en la portería, media cancha, que tienes muchos jugadores, cómo los vas a acomodar. Aparte que está la situación también de las contrataciones. Ayer me comentaban, y hoy también fue de las pláticas que tuvimos así entre los compañeros de los medios, la cuestión de Eric Lira. Parece que no se va a dar nada ya de lo de Eric Lira, pero lo que yo llevo comentándoles desde hace ya un rato, tanto en ABC Deportes como las oportunidades que he tenido aquí, la cuestión de Orbelín Pineda. Es un jugador que le interesa y le gusta mucho a Matías Almeida, y que nada más están a nada de que llegue, porque la única manera en la que Orbelín no podía llegar a Rayados es porque un equipo europeo lo iba a estar buscando. Parece que no hay ofertas para Orbelín de Europa, así que pues todo parece indicar que sería el equipo de Rayados en donde estaría regresando a México. Insisto, Matías Almeida lo conoce perfecto, lo dirigió en Grecia, y por eso quiere a un jugador del que es total confianza la que tiene con él.
0: Pero tenemos también, Marifer, y por supuesto que estaremos muy al pendiente de nuestros equipos aquí locales, pero también tenemos mensajes. Dice Quique Ruiz: saludos cordiales, Marifer. Ayer el ser de luz entró hasta los vestidores para felicitar a los jugadores de Francia. ¿Será una señal que viene para Tigres otro francés este año o el próximo? ¿Qué opinas? Ojalá, dices tú.
1: No, pues si me preguntas, ojalá haya convencido a Kylian Mbappé de, oye, imagínate, está una hora Cancún en avión, o vale, tienes aquí Estados Unidos.
0: Muchas cosas, pero bien cerca.
1: Cerquita, o a un Liceo, o a un Conteste, no, yo no tendría ni un problema, pero no. Se la ha pasado paseándose, que qué bueno, pues
0: Pues, disfrute ahora.
1: Reconocido sí es, sí es un jugador que estuvo, formó parte de la selección de Francia, okay. Conoce a los jugadores, de hecho tuvo oportunidad de jugar con Kylian, y sí, ayer
0: ¿en dónde? ¿En la selección?
1: Ajá, entonces okay. Ayer aprovechó y se dio vuelo con todos, aparte hay imágenes con Titi Henry, también uno de los mejores jugadores franceses de hace ya muchos años, entonces pues el ser de luz está ahí. Está disfrutando su mundial. Aquí recordemos que aquí en Monterrey estuvo en todos los partidos, en okay, el palco sí. De invitados de honor. En Ciudad de México, en el de Inglaterra, estuvo invitado en el palco de honor. Entonces, pues ahí está Guiñac. No hay equipo todavía para él. No se decide nada todavía de su futuro. Lo único seguro es que ya el contrato con Tigres ya se venció. Ya no hay contrato con Tigres. Entonces, él puede contratarse con cualquier equipo o tomar la propuesta que le da el equipo felino de meterse a la cuestión ya de pantaloncillo largo, ¿no? De ser ya directivo. Pues va a tener un sueldo seguro.
0: Pues seguro y aparte reconocido. La gente lo quiere, conoce el equipo. Sí, ha funcionado muy bien, pero
1: definitivamente.
0: Muy bien, Marifer Ibáñez, muchísimas gracias por venir con nosotros.
1: Pero antes de eso, ándale. 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
0: Gracias, Marifer Ibáñez, y gracias a toda la gente que me permitió acompañarles en estas 2 horas de información y también muy tempranito. Nos escuchamos el lunes de 7 a 9 de la mañana. Que tengan excelente fin. Gracias.
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Bienvenidos a Tarde Premier. Qué gusto poder platicar contigo y estar cerca de ti. Gracias a las personas que se van uniendo a Premier 917, activando tus sentidos. El día de hoy, bueno, pues te traigo una mega pregunta y quiero que me respondas con toda sinceridad. ¿Se vale salir con el ex de un amigo? ¿Es una traición o depende de las circunstancias? Mándame tu audio al 818-0101-917. Yo te espero, vamos a estar platicando por medio del WhatsApp. Y la pregunta, te la repito. ¿Se vale salir con el ex de un amigo o una amiga? Cuéntamelo todo.

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2: Nuestra red de infiltrados informa que, dicen los infiltrados, que las dirigencias nacional y estatal de Morena decidieron meterle velocidad al proceso de selección de su candidato a la gubernatura, porque de plano vieron que las patadas debajo de la mesa podrían ponerse muy fuertes. 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

0: ¿se vale tener una relación con el ex de un amigo o una amiga? ¿Se vale salir a platicar, salir a una cita?
1: ¿Qué onda, Sarai? ¿Cómo estás?
0: Hola, muy bien, ¿y tú?
1: Qué gusto escucharte ya. Gracias. Ahorita, a esta hora, estamos Gracias. Saliendo rumbo a la oficina. Y sobre el tema, Ajá. no, claro que no.
0: No.
1: No se debe de salir con el ex de un amigo, no, jamás. Eso yo creo que no habla nada bien de ti.
0: Ok, muchas gracias por tu comentario, pero tú que estás del otro lado, ¿crees que se puede salir con el ex de un amigo o una amiga?
2: Hola, Saraí, buenas
0: Hola,
2: tardes.
0: Hola, buenas tardes.
2: En mi opinión, yo digo que sí está mal salir con el ex de un amigo, porque a mí ya me pasó y pues sí, o sea, éramos 5 amigos y él se metió con mi exnovia y pues le dejamos de hablar simplemente.
0: Híjole.
2: Ella, y de él no hemos vuelto a saber. Ellos duraron 8 años, pero pues se separaron y ya.
0: Ok.
2: Pero sí, la verdad es que no conviene. Saludos, bye.
0: Saludos, muchas gracias. Es un tema bastante complicado, pero cuéntame tú, 818-0101-917. ¿Crees que se pueda salir con el ex de tu amigo o de tu amiga? Envíame tu audio, quiero escucharte.

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0: Oye, ¿y tú qué piensas? ¿Crees que se puede salir o no con el ex de tu amigo o de tu amiga?
1: Hola, Saray, buenas tardes.
0: Buenas tardes.
1: No sé si sea válido o no, digo, pero lo cierto es que un ex amigo mío, ahorita vive con una ex pareja mía, con la cual tengo una hija.
0: Ok.
1: Y yo en la actualidad salgo con una amiga, bueno, ella dice que somos amigos, así lo dejamos entonces.
0: Ok, ok.
1: De un ex amigo mío, digo ex porque pues falleció hace 5 años y tenemos como unos 3 meses de vernos, nada más, así tranquilón.
0: Ok.
1: Bueno, si a final de cuentas algunos y algunas salen teniendo relación con el amigo, teniendo una relación de esposo o de novia, pues ¿por qué no salir cuando son ex? Es mi punto de vista. Saludos, Ari. Emilio.
0: Gracias, mi querido Emilio. ¿Y tú qué piensas? ¿Tú crees que se puede salir con el ex de tu amigo o de tu amiga?
2: Hola, ¿qué tal? Muy buenas tardes.
0: Buenas
2: a
0: tardes.
2: Todos. Bueno, pues con respecto a esa pregunta, mi opinión es de que, pues, de poder sí se puede. Pero de deber, pues no se debe, ¿verdad? Por eso es tu amigo, por eso es tu amiga.
0: Ajá. ¿Verdad?
2: Pues cada quien su bicicleta. Entonces, pues no, ahí sí no, ahí sí no, ahí se tiene que respetar, yo digo. Sabiendo tantos, hombre, vas a caer ahí con el del amigo, el del camarada, no, hombre. No. Esa se respeta, es ajena.
0: Sí, claro, bien, claro.
2: Eso es lo que pienso.
0: Muchas gracias. Vámonos con más música. Sígueme enviando tus audios. Quiero saber qué es lo que tú opinas. 818-0101-917. ¿Se vale? ¿Se puede salir con el ex de tu amigo, de tu amiga? ¿Sí? ¿No? ¿Por qué?

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0: ¿Se puede, se debe? Bueno, ¿se puede salir con el ex de tu amigo o de tu amiga?
1: Híjole, buenas tardes.
0: Aquí buenas tardes.
1: Ya a la mitad de nuestra ruta.
0: Qué gusto saludarte.
1: Y bueno, yo hace aproximadamente como 3 o 4 años conocí a una amiga que es de Perú. Ella me presentó a una persona hace aproximadamente 1 año y medio. Y esa persona pues era su ex.
0: ¿Y luego? Y ¿qué pasó?
1: Sí, sí se dio una relación. Obviamente, pues, esta persona está ya en Perú, okay. En México. Hace poquito me fui.
0: Ay, qué padre.
1: A Perú, ya regresé.
0: GPI.
1: Y bueno, mi amiga la que nos presentó, uh-huh. Ella hasta ahorita no tuvo ningún problema. Ella ya está casada. Pero yo antes ya que eso no se debería de hacer, pero pues yo lo hice.
0: Entonces, pero lo hice, dice.
1: Estamos bien, tanto mi amiga como yo, nosotros estamos bien.
0: Eso es lo importante.
1: Entonces, híjole, yo creo que también depende de las circunstancias. No debería de ser, pero lo hice.
0: Pero lo hice, dice. Me encanta tu risa nerviosa al final. Oye, pero tú que estás del otro lado, ¿qué piensas? ¿Se puede o no se puede?
2: Hola, buenas tardes.
0: Buenas Saray. Tardes.
2: Fíjate que yo digo que si realmente es tu amigo o tu amiga, no debes de andar con el ex.
0: Ok.
2: Porque, pues, por respeto, por la amistad y todo, uh-huh. no se vale.
0: Sí.
2: Pero si realmente no es tu amigo, nomás era ahí un conocidillo o algo, pues.
0: Ahí sí se vale.
2: Pues ahí sí, ¿verdad? Pues.
0: Mira lo que listo.
2: De cuentas, no llevan una amistad.
0: Ok.
2: Pero si realmente son amigos, no se vale.
0: Si realmente son amigos, no. Si nada más son conocidos, bueno. Vámonos con más música. Sígueme enviando tu audio y cuéntame si tú consideras que se puede o no se puede ser. Ahora sí que salir con la pareja de tu amigo o de tu amiga. 8180101917.

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¿Se vale, se puede salir con el ex o la ex de tu amigo, de tu amiga? 818-0101-917.

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0: se puede ser o salir con el ex de tu amigo o tu amiga?
1: Hola, hola, buenas tardes.
0: Buenas tardes.
1: Buen día para todos.
0: Igualmente, preciosa.
1: Yo creo que está mal.
0: Ok.
1: Por cuestión de hermandad, de amistad, a nivel social, o sea, está mal visto que te metas con el ex de un amigo, pero no podemos negar que esas cosas pasan.
0: Sí pasan.
1: Puede que el amor surja entre dos personas, puede que la otra persona lo haga más feliz, mi amiga, no sé, lo haga más feliz y,
0: okay,
1: y formen una bonita familia.
0: Okay.
1: Sí, es un tema muy complicado, pero cuando el amor surge, yo creo que, pues, ni modo.
0: Pues ni hablar. Bueno, aparte también sería tu ex, ¿no? Ya como que... Es que, bueno, ¿tú qué opinas? A ver, cuéntame.
2: Hola, muy buenas tardes, Sara. Y
0: buenas tardes.
2: De que si se puede salir con la ex de un amigo, no se puede. Hay códigos de honor no escritos.
0: Ok.
2: Y eso no se puede. Entonces, sería traicionar tus propias amistades. Por códigos de honor no se puede.
0: Por códigos
2: saludos,
0: de honor no.
2: Que pasen buenas tardes. Un abrazo, Sara, y gracias.
0: Gracias, mi querido Arnulfo. Un abrazote. Bueno, ¿y tú qué opinas? ¿Se puede o no se puede salir en una cita romántica con el ex o la ex de tu amigo, de tu amiga? Cuéntamelo. 818-0101-917.

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0: se vale, se puede salir en una cita romántica con el ex de tu mejor amigo o amiga.
1: Totalmente de acuerdo con este muchacho Arnulfo que comentó que por códigos de honor no se vale. Totalmente de acuerdo con él.
0: Ok, ¿y tú qué opinas? Tú dime que, muchas gracias por el audio, ¿tú qué opinas?
2: ¿Qué tal? Buenas tardes. Yo creo que esos códigos, la verdad que no los creo. Yo creo que sí puede ser. Lo que no se valdría es estar hablando del amigo o de lo que llegó a ser amigo, de lo que tú te enteraste.
0: Buen punto.
2: O sea, si tú vas, entra limpio y llega limpio. O sea, no embarres a quien te tuvo confianza
0: en
2: o
0: su
2: de
0: momento,
2: quien supiste cosas.
0: Claro.
2: Eso sí no se vale. Pero ya si fue, si es la ex o no, eso... Ya que, ¿verdad? Nada más no utilices la historia, que la parte de la historia que conozcas para quedar bien.
0: Híjole, buen punto. ¿Y tú qué opinas?
3: Pues ahí aplica la de conflictos de intereses, pero...
0: Sí.
3: Realmente se ve mal ante la sociedad, pero si surge el amor, ¿qué más puedes
0: hacer? Pues, ¿qué más se puede hacer? Híjole, pues sí.
3: Saludos y que tenga bonita tarde.
0: Gracias, te mando un gran abrazo. Oye, ¿pero tú qué opinas? ¿Se puede o no se puede?
4: Hola, hola, Saraí, buenas tardes.
0: Hola, buenas tardes.
4: Interesante tema el que tocas
0: que
4: hoy.
0: Sí.
4: Bueno, pasará la semana. Pues, yo diría que si quieres conservar la amistad de esa persona,
0: pues mejor huye.
4: Y le busques.
0: Sí, pues mejor
4: si
0: corre.
4: Si de plano, pues no tienes interés en conservarla, en seguir siendo amigos y demás, pues adelante, pero... Yo creo que no sería conveniente por
0: es que está
4: confianza.
0: Fuerte el tema.
4: Saludos, que tengas un lindo fin de semana.
0: Gracias, un abrazote. ¿Y tú qué opinas?
5: Nel Pastel, habla Mauro aquí de Villa Juárez, aquí reportándome 91.7, la mejor estación desde Villa Juárez.
0: Gracias, un abrazote.
5: Saludos.
0: Gracias, un abrazote hasta Villa de Juárez. Vámonos con más música, seguimos platicando acerca de este tema. ¿Tú crees, consideras que puede salir o que se puede salir a una cita romántica con el ex de tu mejor amigo, de tu amiga? Cuéntamelo, 818-0101-917.

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0: ¿Se puede o no se puede salir en manera romántica con el ex o la ex de tu pareja? Cuéntame.
1: O sea, hola, buenas tardes.
0: Buenas tardes.
1: ¿A quién te tuvo? Pues mira, yo estoy de acuerdo con las personas que dicen que todo es cuestión de códigos.
0: Ok.
1: El que diga que no existen esos códigos es porque de plano la cabeza no le funciona, pero debe de haber códigos.
0: Ok.
1: Entre los hombres, entre grupos de amigos hay códigos. Ni exnovias de amigos o exparejas de amigos,
0: ajá,
1: ni exparejas de familiares. Eso creo que es de una persona pensante. El que no lo ve así es porque necesita atención médica.
0: Muchas gracias por tu audio. ¿Y tú qué piensas? Cuéntamelo todo.
2: Pues yo creo que si terminaron bien,
0: ajá,
2: y tú hablas con tu amigo y por él no hay ningún problema, pues adelante.
0: ¿Y tú qué opinas? ¿Se puede o no se puede salir con el ex de tu amigo o amiga?
3: Órale, qué chido. Y también Dios te bendiga, Dios te...
0: ¿Se puede o no se puede?
3: Hola, que tuve un viaje largo y... Porque entonces esa persona no era tu amigo. Así es, puedes. Pues yo creo que sí estaría mal que salieras con la ex de un amigo.
0: Ajá.
3: Ya que yo creo que el momento de hacerlo, entonces ya no sería tu amigo, pues estás faltando pues simplemente a los valores, ¿no? De,
0: okay,
3: de bueno, como persona. Y entonces pues realmente no era tu amigo si lo llegaras a hacer. Porque cuando consideras a un amigo,
0: ¿sí?,
3: a la mujer de él la ves con otros ojos. O sea, no como,
0: sí, como
3: una
0: un
3: novia
0: pollo,
3: o una,
0: ¿no?,
3: futura prospecto contigo. Y yo creo que estaría mal. Porque entonces esa persona no era tu amigo. Así, ajá, como yo lo veo.
0: Muchas gracias.
3: Me revolví.
0: No, no te preocupes. Muchas gracias por tu audio. Te agradezco muchísimo. Miren, en conclusión, pues no hay una respuesta correcta para todos. Cada quien pues vive una situación diferente y lo más importante pues siempre es actuar con respeto, con honestidad y empatía. Al final, una buena comunicación siempre ayuda a evitar conflictos y tomar también las mejores decisiones. Te mando un gran abrazo, soy tu amiga Saraí Mares. No te vayas porque ya viene en unos momentos más mi querida amiga Imelda Escobar, que yo sé que tú la estás esperando con toda su buena vibra y con todo eso que nos contagia siempre de emoción y de alegría. Una excelente persona a la cual siempre le agradezco por este maravilloso recibimiento. Yo te voy a dejar con más música. No te olvides que mañana tú y yo tenemos una cita de 11 de la mañana a 1 de la tarde y de 3 a 5. Te mando un gran abrazo, ten un excelente día. Quédate en Premier 91.7, activando tus sentidos.

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0: 5 de la tarde con 5 minutos. Temperatura en el centro de Monterrey, 30 grados centígrados. Gracias, Saraí. Tan linda, tan chula. Me dejó unas papitas de queso. Oh, es bien linda. Sabe que me gustan las papitas de queso y me dejó unas papitas de queso. Gracias, Saraí. Hermana. Ya eres mexicana. Ahí les va, viernes de relax. Da mucha risa esto. ¿Con qué letra empieza y con qué termina quien siempre está en el celular y que cuando tú le hablas nunca te contesta? Adolescentes. Mamá de adolescentes, hello. ¿Con qué letra empieza y con qué termina su nombre quien siempre está en el celular y cuando tú le hablas nunca te contesta? Viernes de relax. Viernes 10 de julio del 2026. Vamos de nuevo. ¿Con qué letra empieza y con qué termina su nombre quien siempre está en el celular todo el tiempo y que cuando tú le hables, nunca te contesta?
1: Los hijos. Todos animales.
0: Viernes de relax, soy Mel Escobar. 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

0: 11 minutos. Soy Imelda Escobar, contigo de aquí hasta las 7 de la tarde. Viernes de relax. ¿Con qué letra empieza su nombre y con qué termina quien siempre está en el celular todo el tiempo, all the time, pero cuando tú le hablas nunca te contesta?
1: Hola Imelda, buenas tardes. La letra empieza con la G de Guadalupe y termina con la E de Guadalupe. Sabrá Dios cómo se llamará.
2: Hola, buenas tardes Imelda, buenas tardes a todos. ¿Con qué letra empieza? Empieza con la letra A y termina con la letra A. Por cierto, aprovecho para saludar a mi hija Ángela. Gracias, bonita tarde a todos.
0: Ok, muy disfrazado. ¿Con qué letra empieza su nombre y con qué termina quien siempre está en el celular todo el tiempo, pero cuando tú le hablas nunca te contesta?
3: Hola, hola, ¿cómo estás? Empieza con la letra P y acaba con Aulida. Un saludo para mi huerca Paulina, que está en Guadalajara. Un abrazote.
0: O sea, nada más son los chicos y las chicas. ¡Ay, qué desesperación eso! Viernes de relax en Vitamina M. ¿Con qué letra empieza su nombre y con qué termina quien siempre está en el celular, pero cuando tú le hablas, nunca te contesta?
4: Mis sobrinas, hijas de la guayaba. Todo el día en el celular y cuando las ocupas no contestan, pero cuando te marcan ahí quieren que las primeras le contestes. Bonita tarde.
0: Saludos, bonita tarde, chiquis.
5: Hola, Ime, buenas tardes. Empieza con la letra A y termina con la letra A. Le mando un beso y un abrazo a mi hija Ana Laura.
0: Eso está bonito, terminar con un beso y un abrazo, eso me encantó.
6: Empieza con H, termina con M, es mi jefe. Pero cuando nos marca, si quiere que le contestemos al primer timbre.
0: Claro. Obviamente.
7: Hola Imelda, ¿cómo estás?
0: Hola.
7: Oye, mira, empieza con la letra Y y termina con la O. Pero ¿sabes qué, Imelda? Es que algo pasa en el universo. Bueno, me lo voy a llevar a otro lado. Por ejemplo, las llamadas por Teams en la oficina. Puedes estar pegado a la laptop todo el día si tú quieres. Ah, pero Juan va al baño o se para por un café o algo. Y regreso y ya tengo todos los teams que hablaron. Y si estoy ahí, nadie habla. Por eso no se contesta la llamada, porque hay algo en el universo.
0: Hay algo en el universo, dice.
8: Hola, buenas tardes. Empieza con la letra de mi mamá y termina con la A de mamá.

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2: Nuestra red de infiltrados informa que en Nuevo León, a fuerza de décadas de enseñanza, el regio aprendió a hacer del emprendimiento un modo de vida, para continuar el legado de las familias que engrandecieron el estado. Dicen los infiltrados que, lamentablemente, esta habilidad de echar a andar negocios muchas veces es utilizada con fines que no son lícitos, como la compra y venta de combustible ilegal. Hoy el estado es considerado por las autoridades federales el huachicolero del norte de México, pues ya no se trata solo de robo, sino también de distribución y venta, por lo que urge que las autoridades de los tres niveles redoblen esfuerzos para detener a los delincuentes, sobre todo los de cuello blanco.
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0: 5 de la tarde con 26 minutos. Soy Imelda Escobar contigo de aquí hasta las 7 de la tarde, viernes de relax en 91.7 en Premier. ¿Con qué letra empieza y con qué termina su nombre quien siempre está en el celular, pero cuando tú le hablas nunca te contesta?
1: Imelda Escobar, bella hermosa damita.
0: Oli.
1: Bendiciones.
0: Igual.
1: Pues acá por este lado empieza con I y termina con Irma. Y Irma y alias la chimichanga bella hermosa. Saludos. Bye.
0: Hay que terminar cuando digamos su nombre. Y un beso y un abrazo, ¿ok?
2: Hola, ¿qué tal? Buenas tardes, Víctor.
0: Hola, Víctor.
2: Pues empieza con la M y termina con la L de Miguel. Y es la J y termina con la E de jefe. Siempre le marco porque ocupo, no contesta. Pero se enoja si no le contestas. Buenas tardes, felicidades a todos en este hermoso día.
0: Saludos, Víctor.
3: Hola, Ime, hola a todos.
0: Hola.
3: El mío empieza con G de Gilberto y termina con O de ogro, en lo que me transformo cada vez que no me pela, porque está en el pi celular.
4: Hola, Ime, buenas tardes.
0: Hola.
4: No, pues yo creo que todo el abecedario. Pero bueno, ya en serio, su nombre empieza con T y acaba con A.
0: Ok, saludos.
5: John, dime, ¿cómo están? Buenas tardes.
0: Hola.
5: Empieza con H y termina con A de hermana, que le mando saludos.
0: Saludos, buenas tardes.
6: Hola, Ime, buenas tardes. Buenas tardes, Ime.
0: Hello.
6: El mío empieza con Y y termina con Air. Yair.
0: Saludos, buenas tardes.
7: Hola, Ime, ¿cómo estás? Buenas tardes.
0: Oli.
7: Su nombre empieza con A y termina con Alejandra, es mi hija. Siempre está en el celular y casualmente cuando la requiero no contesta. Saluditos, bonita tarde.
0: Saludos, hermosa, bonita tarde. Ay, Alejandra. Alejandra, ¿dónde estás? Alejandra, ¿pero dónde estás? Mamá, que me ha venido a España. Alejandra, ¿sabes dónde me ve la puerta? ¿Qué le digo? Un TikTok muy famoso. Viernes de relax. ¿Con qué letra empieza su nombre y con qué termina quien siempre está en el celular, pero cuando tú le hablas, nunca te contesta? 8180101917. Soy Imelda Escobar. Esto es Vitamina M.

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0: Viernes de relax en Vitamina M 91.7. Entonces, ¿con qué letra empieza y con qué termina su nombre? Quien siempre está en el celular, pero cuando tú le hablas nunca te contesta.
1: Buenas tardes, Imeldita.
0: Hola, buenas tardes.
1: La persona que empieza con la letra R y termina con la letra Z. Mi esposa, Rocío Magari Yáñez González.
2: Hola, Imeldiux, bonita tarde nublada y lluviosa, al menos aquí en el centro de la ciudad.
0: ¡Ali!
2: Mi persona como seña particular lleva una argolla con mi nombre en su dedo anular. Empieza con E de esposa y termina con A. Mi vida, contéstame. Como quieras, sabes que te amo. Un beso.
0: Oh, ok. Viernes de relax en Vitamina M. ¿Con qué empieza su nombre y con qué termina? La persona que siempre está en el celular, pero que cuando tú le hablas nunca te contesta.
3: Buenas tardes, Imelda.
0: Hola.
3: Pues mira, empieza con M de mamá y termina con A de mamá. Pero no, no es mi mamá.
0: Creo que es tu mamá.
4: ¿Qué tal, Imelda? Buenas tardes.
0: ¿Oli?
4: Pues esta persona empieza con la M de Marisela y termina con la H de Hernández.
0: ¡Ah, bueno! ¡Ni modo, Marisela, te tocó! Viernes de relax. ¿Con qué empieza su nombre y con qué termina? Esa persona que siempre está en el celular, pero casualmente cuando tú le hablas nunca te contesta. 818-0101-917.
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Así que va a la

¿Con qué letra empieza y con qué termina viernes de relax? 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A quien siempre ves en el celular y cuando tú le hablas, nunca te contesta. 8180109017.

0: 5 de la tarde con 59 minutos, viernes de relax en vitamina M, 29 grados la temperatura en el centro de Monterrey. ¿Con qué empieza y con qué termina su nombre? Quien siempre lo ves o la ves en el celular, pero cuando tú le hablas nunca te contesta.
1: La mía empieza con E de esposa, S de Sandra y termina con impaciencia.
0: Que no te explicas, todo el día te veo en celular, todo el día te veo en celular, y cuando yo te marco, resulta que no me contestas. O sea, ayúdame, ayúdame a entender, por favor, por favor.
2: Buenas tardes, dime, bonito día. Oli. Hombre, voy a decirlo tal cual, mis dos hijos, dime, hombre, hijos de su... Todo el día con el celular, les mando un mensaje o llamada y no me contestan. Los odio, maldito.
0: Oye.
2: Saludos, dime.
0: ¿Con qué empieza su nombre? ¿Y con qué termina? Quien siempre ves que está en el celular, pero cuando tú le hablas, no te contesta. 818-0101-917. Tengo recreo.
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5: En el marco del Día Internacional de la Destrucción de Armas de Fuego, el ejército mexicano llevó a cabo la destrucción de 1,650 armas de fuego, además de miles de cargadores y cartuchos asegurados en operativos realizados en Nuevo León, Tamaulipas y San Luis Potosí. Durante la ceremonia realizada en el Campo Militar Estratégico Conjunto número 7, se informó que el armamento destruido corresponde a decomisos efectuados de 2025 a la fecha dentro de la jurisdicción de la Cuarta Región Militar. En total fueron destruidas 712 armas largas, 938 armas cortas, 3,910 cargadores y 166,865 cartuchos. El jefe de la Cuarta Región Militar, Juan Antonio Asencio Cuellar, explicó que antes de destruir cada arma, se sigue un proceso para garantizar la transparencia y comprobar que el armamento quedó inutilizado. Detalló que inicialmente cada pieza pasa por un módulo de registro fotográfico, donde se toman 4 imágenes desde distintos ángulos para documentar su estado y características, así como matrícula, marca, modelo, calibre y número de serie.
4: Información nacional.
6: Al exdirector de Petróleos Mexicanos, Víctor Rodríguez Padilla, se le complica su situación jurídica y su estancia en la cárcel podría ser de muchos años. Y es que esta semana fue recluido en un penal del estado de Morelos por delitos de violencia familiar y violencia vicaria en contra de su esposa. Pero pesa sobre él otra denuncia por actos de corrupción en la empresa petrolera que dirigió hasta el pasado mes de marzo. En la Secretaría Anticorrupción y Buen Gobierno se presentó esta semana una denuncia ciudadana en contra del exdirector de Pemex por adjudicar de manera irregular un contrato por 4,838 millones de pesos para el arrendamiento de vehículos especializados en labores de combate al huachicol. Los delitos que la dependencia federal podría imputar a Víctor Rodríguez Padilla, exdirector de Pemex, son conflicto de interés y simulación de competencia. Para ABC Noticias, Felipe Barrera Jaramillo desde la Ciudad de México.
4: Deportes.
7: México e Inglaterra podrían reencontrarse el próximo mes de septiembre durante la fecha FIFA. De acuerdo con reportes desde Inglaterra, la Federación Inglesa de Fútbol analiza invitar al tricolor para disputar un amistoso en Wembley, impulsados por el éxito del duelo de octavos